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7: Tuve un sueño tan divino que hasta hoy lo creo realidad. Se presentó un general con su uniforme vestido y me dijo: aquí he venido a encargarte una misión. Por toda presentación me dio un apretón de mano y me dijo: yo soy Belgrano, fui guerrero y escritor. Hoy me manda Tata Dios a traerte estas banderas. Son mi creación verdadera y te las entrego a vos. Para las escuelas son donde vos veas la pobreza. Llévalas con entereza y entregalas con cariño, que en los ojos de los niños hallarás tu recompensa. Anda a la escuela y canta, entusiasma a los gurises que mamen en las raíces sabias de argentinidad. Como una estrella fugaz que ilumina el firmamento, tal vez alumbre un momento tu canto tradicional, si es que no se te sale el pial o se te cortan los tientos. Y cumpliendo esa misión, llevo banderas y canto, atravesando los campos con fuerza de ventarrón. Soy ceniza de fogón que fertiliza el rosal, y quiero fertilizar desde el invierno al otoño, para que florezcan en retoños todo el sentir nacional. Ya me voy despidiendo de ustedes, de alumnos y de maestros, y rezando un Padre nuestro a Dios, ya le estoy pidiendo que ilumine esos tallos tiernos, que encuentren el camino. Aquí les dejo mis trinos, ya me tengo que marchar. Dios, Dios me ha mandado a cantar y cumplo con mi destino.

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2: Amigos oyentes, un saludo de la redacción en español de Vatican News y Radio Vatican. Quien les habla, Patricia Inestrosa. A continuación, en titulares, el contenido de la emisión de hoy, miércoles 29 de julio. Este miércoles, Cántico de la Paz, un concierto que presenciará el Papa, un encuentro de oración y fraternidad dirigido por el Papa León XIV en el Borgo Laudato Si, promovido por el Centro de Alta Formación Laudato Si y por la Fundación Andrea Bocelli. Los incendios que afectan a la comunidad de Madrid, Toledo y Ávila mantienen a miles de personas fuera de sus hogares mientras continúa la lucha contra las llamas. La emergencia no terminará cuando se apague el fuego. Parroquias, voluntarios de Cáritas y sacerdotes han desplegado una red de acogida para ofrecer alimentos, alojamiento y apoyo emocional a los damnificados, al tiempo que las organizaciones ya comienzan a planificar una reconstrucción que se prevé larga y compleja.

0: Este miércoles tendrá lugar el encuentro de oración y fraternidad Cántico de Paz, dirigido por el Papa León XIV en el Borgo Laudato Si de Castel Gandolfo, promovido por el Centro de Alta Formación Laudato Si y la Fundación Andrea Bocelli. El evento está vinculado a las celebraciones del octavo centenario del fallecimiento de San Francisco de Asís.
1: El Papa León XIV regresa este miércoles 29 de julio por la noche a Castel Gandolfo para participar en el Cántico de Paz. Se trata de un encuentro de oración y fraternidad promovido por el Centro de Alta Formación Laudato Si y por la Fundación Andrea Bocelli y guiado por el Santo Padre. Tiene lugar a partir de las 19 horas en los jardines de las Villas Pontificias de Castel Gandolfo. Una iniciativa vinculada a las celebraciones del octavo centenario del tránsito de San Francisco de Asís, quien en el Cántico de las Criaturas entregó al mundo una visión de fraternidad universal, reconciliación y alabanza al Creador. Se trata del segundo concierto en el que participa el Santo Padre León XIV en este periodo de verano. Anteriormente había asistido el sábado 18 de julio a un concierto organizado en su honor por la diócesis de Albano. Uno de los momentos más significativos estará confiado a la música. La oración estará acompañada por la voz del tenor italiano Andrea Bocelli y por el coro ABF Voices. Está compuesto por 164 niños y jóvenes que proceden de Israel, Cisjordania, Uganda, Haití e Italia. Jóvenes que llevan consigo historias diferentes, a menudo signadas por la guerra, la pobreza, el sufrimiento, pero que a través del canto dan testimonio del modo en el que el arte puede convertirse en un lenguaje universal de diálogo, esperanza y reconciliación. A través de la experiencia coral, estos jóvenes talentos redescubren el valor del encuentro, de la comprensión mutua y de compartir un objetivo común. La oración coral con el Papa marca la culminación de un encuentro de 10 días, durante el cual coralistas y educadores se han reunido por primera vez unidos por la música en el espíritu de una aldea global. A 800 años de la muerte de San Francisco de Asís, recuerdan los organizadores del concierto, su mensaje de fraternidad universal continúa hablando con extraordinaria actualidad a un mundo herido por guerras, divisiones y crisis humanitarias, recordándonos que la paz nace de reconocernos hermanos, de cuidar la creación y de preocuparnos los unos por los otros. León XIV, durante este momento de comunión, eleva junto con los participantes una plegaria para invocar el don de la paz en el mundo, inspirándose precisamente en el mensaje universal del Cántico de las Criaturas.
0: Los incendios forestales que afectan a la Comunidad de Madrid, Castilla y León, Castilla y La Mancha han provocado una de las mayores emergencias de los últimos años en el centro de España. Miles de personas han tenido que abandonar sus hogares, decenas de municipios han sido evacuados y el impacto ambiental ya se considera histórico, especialmente en la provincia de Ávila, donde el fuego ha arrasado espacios naturales protegidos y bosques centenarios. Con nosotros, Yagua Aparicio, responsable de emergencia Cáritas Española. Después de la emergencia, ¿cuál es la situación de los desplazados? ¿Hacia dónde los llevarán?
2: Desde Cáritas ya estamos participando en mesas de coordinación, tanto internas como externas, en las cuales están diseñando tanto los planes actuales de respuesta inmediata como iniciando lo que puede ser una planificación en el medio y largo plazo, ¿no? Viendo más o menos cuáles son los escenarios que manejamos, tendremos que tener en cuenta diferentes planes de acción que nos ayuden a recoger todas aquellas potenciales necesidades que puede tener la población, como ya digo, en el medio largo plazo. Tenemos que tener en cuenta de que es cierto que es una zona que puede tener mucha segunda vivienda, pero también, y es algo que ya venimos identificando desde la pandemia, mucha segunda vivienda se llegó a convertir en primera vivienda, ¿no? Y personas mayores que a lo mejor estaban retiradas cedieron, por el problema también de la vivienda que hay y su coste, sus casas habituales en el municipio de Madrid o municipios de alrededor a sus hijos, y ellos se fueron a vivir como primera vivienda a lo que era inicialmente su vivienda vacacional. Entonces, podemos encontrarnos con realidades complejas, ¿no? De familias que se tienen que reagrupar, y personas que han perdido todos sus bienes. Y también tenemos que tener en cuenta la afectación que estos incendios provocan a los medios de vida, ¿no? Hay gente que en esas zonas se vive principalmente del turismo y de la agricultura y ganadería. Y debido al fuego, pues iniciar actividades turísticas va a llevar un tiempo. Y respecto a la agricultura y ganadería, pues también esas explotaciones han quedado gravemente afectadas. Todavía tenemos que hacer la evaluación de daños, pero sospechamos por el nivel de afectación que ha tenido el fuego que van a tener un grado de afectación fuerte, y reanudar todos esos negocios pues va a ser complicado, ¿no? En cualquier caso, tenemos que establecer una estrategia de intervención basada en la permanencia que ya tenía la red Cáritas de antes, ese conocimiento del territorio y de las personas que lo habitan, y con un horizonte en evitar estrategias de afrontamiento negativo como puede ser la inmigración de personas que no vean un futuro claro en aquellas zonas y deciden emigrar para buscar un futuro mejor, pues quizá en la ciudad.
0: Por su parte, Quintín García, responsable del área de animación comunitaria de Cáritas Diocesana de Ávila y referente de emergencias en esta diocesana, dijo:
3: ¿Cuál es la previsión a partir de ahora? En todo momento ha habido comunicación y coordinación con los párrocos y con los arciprestes de la zona, ¿no? Aunque Ávila somos una ciudad pequeñita, la extensión de la provincia es extensa, ¿no? Es grande, y luego en las zonas esas pues son pueblos muy pequeñitos y de poca población, con lo cual pues al final hay como mucho territorio abarcado, ¿no? Y como muchas parroquias también en la zona y muchos sacerdotes en la zona, ¿no? La disposición de la diócesis ha sido total. Durante el fin de semana se facilitaron los templos y los salones parroquiales por si hubiese que acoger a cualquier persona, ¿vale? La disposición de los grupos de iglesia ha sido total, porque cofradías, peñas de parroquias y demás han hecho recogidas de alimentos, han hecho recogidas de agua o de productos, y han aportado también voluntariado, ¿no? Y incluso la diócesis ponía hoy a disposición incluso el seminario, ¿no? Que se había quedado ya desocupado, de algún grupo para poder ocupar, ¿no? Y la respuesta de Cáritas, desde el primer momento nos pusimos al servicio de las autoridades competentes, tanto su delegación como Junta de Castilla y León y como Ayuntamiento de Ávila, ¿no? La comunicación con el ayuntamiento y la coordinación ha sido constante y muy fluida. Y ahora ya la previsión, la reunión que hemos tenido hoy, ya vamos a ponernos en contacto ahora esta semana con los sacerdotes de las zonas afectadas, con los arciprestes, para darles algunas indicaciones, puesto que también nos va a tocar, ¿no? Estar ahí, ahora las necesidades que puedan surgir, pues un poquito cómo canalizarlas, cómo dar respuesta, cómo ayudar de las diferentes redes que puedan ir surgiendo, ¿no? Ayudas económicas, solicitud de tramitación, seguramente de ayudas que pueda dar el Estado, ¿no? Acompañamiento a las personas mayores, que también nos va a tocar estar ahí seguramente, o a la infancia, y ese apoyo, ¿no? A las Cáritas parroquiales, a los párrocos que desde Cáritas Diocesana vamos a seguir aportando, y también un poco coordinando desde nuestra entidad, pues para tener esos datos y poder dar esta respuesta o esta información, que también es importante de cara a la labor que realiza Cáritas, que realiza la Iglesia, y a la doble transparencia.
0: Ante la pluralidad de expresiones religiosas, la Iglesia Católica de Colombia propone criterios de discernimiento para vivir el diálogo y el encuentro desde la identidad católica, la caridad pastoral y el respeto por la libertad religiosa.
4: La Conferencia Episcopal de Colombia presentó un nuevo documento para ayudar a las diócesis y responder con claridad y espíritu pastoral el creciente pluralismo religioso que se vive en el país. Se trata de las orientaciones para el trato pastoral con entidades religiosas y grupos no católicos, publicadas el pasado 23 de julio, con el propósito de ofrecer criterios comunes que permitan actuar con fidelidad a la doctrina de la Iglesia, respetar la libertad religiosa y un auténtico espíritu de diálogo. El documento distingue entre las iglesias y comunidades cristianas con las que la Iglesia Católica mantiene un diálogo ecuménico y aquellos grupos que se presentan públicamente como católicos sin estar en comunión con la Iglesia ni contar con el reconocimiento de las autoridades eclesiásticas. Según los obispos, esta situación genera confusión entre los fieles y requiere una respuesta pastoral basada en la verdad y la claridad. Las orientaciones ofrecen fundamentos teológicos, criterios pastorales, normas canónicas y referencias al marco jurídico colombiano sobre la libertad religiosa. Además, proponen fortalecer la formación de sacerdotes religiosos y laicos, impulsar comunidades más cercanas y reforzar la acción evangelizadora, especialmente en los lugares donde el acompañamiento eclesial es más limitado. El texto también recuerda las disposiciones que deben observarse en la celebración de los sacramentos y en la relación con otras entidades religiosas, siempre desde el respeto mutuo y la legislación vigente. Más que establecer barreras, la Conferencia Episcopal de Colombia presenta estas orientaciones como una invitación a vivir el encuentro con otras realidades religiosas desde una identidad católica firme, promoviendo el discernimiento, el diálogo ecuménico y una evangelización cada vez más cercana, consciente y esperanzadora.
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6: ¿Cuál es la misión de los laicos en la Iglesia y en el mundo? El Papa León XIV responde a esta pregunta en su ciclo de catequesis dedicado al Concilio Vaticano II, reflexionando sobre el capítulo cuarto de la Constitución Conciliar Lumen Gentium. Escuchemos.
7: Con el nombre de laicos, el Concilio designa a todos los fieles cristianos que, en cuanto incorporados al pueblo de Dios por el bautismo, son partícipes a su modo de la función sacerdotal, profética y real de Cristo, ejerciendo en la Iglesia y en el mundo la misión de todo el pueblo cristiano en la parte que a ellos corresponde. Los laicos, llamados a profundizar en la naturaleza, dignidad, espiritualidad, misión y responsabilidad de su vocación bautismal, hacen posible, con su testimonio de fe, esperanza y caridad, que la belleza de la vida cristiana se extienda por diferentes lugares y ámbitos de la sociedad. De ese modo, forman parte activa de una iglesia encarnada en la historia, siempre abierta al anuncio de Cristo, en la que todos estamos llamados a ser discípulos misioneros, apóstoles del Evangelio y testigos del Reino de Dios.
0: Aquí, amigos oyentes, con nuestra información. Gracias por haber estado en sintonía de Vatican News, Radio Vaticano. Hasta la próxima.

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Después de haber hablado antiguamente a nuestros padres por medio de los profetas, y en muchas ocasiones y de diversas maneras, ahora en este tiempo, Dios nos habla por medio de su Hijo, a quien constituyó heredero de todas las cosas y por quien hizo el mundo. Con el corazón agradecido y salvado, contemplamos el misterio de la encarnación de la mano de María Santísima y como ella, respondemos a Dios que nos llama. Pongamos a nuestra Madre Patria bajo la protección de María Santísima, amando nuestras raíces, nuestra historia, en nuestra ciudad, en nuestro barrio. Es el primer paso para colaborar por un mundo más humano, más cristiano. Acompañamos a todos los docentes cristianos que inician un nuevo día de servicio a la sociedad en su oración al Señor y Maestro de nuestras vidas. Jesucristo, Divino Maestro, modelo de vocación que nos invita a vivir el Evangelio por el camino seguro de la fe, la esperanza y el amor. Danos sabiduría y fortaleza para la misión. Amigo atento, enséñanos a ser discípulos misioneros en nuestras comunidades educativas y a confiar que estás presente en cada corazón como fuente de encuentro y comunión. María, Madre y Maestra, que tu mirada pura, dulce y servicial oriente nuestra misión de educar y aprender en el camino de la vida y la verdad. Amén.

Madre y Maestra, que tu mirada pura, dulce y servicial oriente nuestra misión de educar y aprender en el camino de la vida y la verdad. Amén.

Buenas y santas, ¿cómo están todos ustedes? En este miércoles 29 de julio de 2026, en este programa que es Gracias, Señor, y que lo hacemos en el nombre del Padre, y del Hijo, y del Espíritu Santo. Amén. Ave María Purísima, sin pecado concebida, Sagrado Corazón de Jesús, en vos confío. Santos Marta, María y Lázaro, rueguen por nosotros. Hoy estamos celebrando los amigos de Jesús, los amigos de Betania, estos tres hermanos que alojaron tantas veces al Señor y que tanto lo querían, se querían mutuamente. Qué hermoso es celebrar esta amistad con el Señor, que es también la propuesta para todos, porque Él dijo: yo no los llamo servidores porque el servidor ignora lo que hace su Señor, yo los llamo amigo porque les he compartido todo lo que oí de mi Padre. Entonces, aquí en este espacio, es un espacio de amistad, un espacio de compartir la intimidad con Jesús, lo que nos quiere decir al corazón. Así que vamos a disponernos a recibirlo con profunda fe, con profunda gratitud, en un ambiente, ya digo, de amistad, por tanto de confianza, donde bajamos la guardia, podemos decir, y nos abrimos a la acción poderosa de Dios. Y le pedimos al Espíritu Santo que actúe en nosotros, generando generosidad, disposición, y sobre todo que potencie nuestras facultades para poder comprender y retener el mensaje que hoy el Señor nos quiere decir. Ven, Espíritu Santo. Buenas y santas, ¿cómo están todos ustedes? En este miércoles 29 de julio de 2026.

Evangelio de nuestro Señor Jesucristo según San Juan. Muchos judíos habían ido a consolar a Marta y a María por la muerte de su hermano. Al enterarse de que Jesús llegaba, Marta salió a su encuentro, mientras María permanecía en la casa. Marta dijo a Jesús: Señor, si hubieras estado aquí, mi hermano no habría muerto. Pero yo sé que aún ahora Dios te concederá todo lo que le pidas. Jesús le dijo: Tu hermano resucitará. Marta le respondió: Sé que resucitará en la resurrección del último día. Jesús le dijo: Yo soy la resurrección y la vida. El que cree en mí, aunque muera, vivirá. Y todo el que vive y cree en mí, no morirá jamás. ¿Crees esto? Ella le respondió: Sí, Señor, creo que tú eres el Mesías, el Hijo de Dios, el que debía venir al mundo. Palabra del Señor. Gloria a ti, Señor Jesús. Bien, hemos en este día de estos tres hermanos, de estos tres santos, hemos contemplado el episodio que está antes de la resurrección de Lázaro. Recordemos también lo que dice anteriormente. Cuando Lázaro se enferma, las hermanas inmediatamente avisan a Jesús para que venga, porque ellos saben quién es Jesús y el poder que tiene, y saben que si Jesús está, nada le va a ocurrir. Pero Jesús, ante el pedido, dice: esta enfermedad es para que se manifieste la gloria de Dios. Y entonces no fue enseguida. Y eso sorprendió a los discípulos, porque ellos habían comprendido que era grave la situación. Y le parecía muy raro que Jesús, teniendo el cariño que tenía por ello, no respondiera con prontitud. Y siguió tiempo. Entonces, cuando llegó el momento, fue, pero ya Lázaro había muerto. Y sabemos por el diálogo que ya habían pasado 4 días, es decir, mucho tiempo se tomó Jesús en llegar a donde estaba Lázaro. Y por eso estas palabras: si hubiera estado aquí, mi hermano no hubiera muerto. Pero acá viene la respuesta de Jesús y también empieza a vislumbrarse el sentido de las palabras de Jesús, cuando ya había dicho: esta enfermedad no es para la muerte, sino para que sea Dios glorificado. Dice: tu hermano resucitará. Es decir, lo primero que aprendemos es que muchas veces las palabras de Jesús en un momento no se entienden. Los discípulos, cuando escuchan esas palabras y observan esa actitud de Jesús, no lo entienden. No entiende que responda, no entienda que no vaya rápido a ver a su amigo. Y no entiende las palabras que se refieren, pero todo va a ser comprendido en su debido momento, porque ahora es el tiempo de Marta, que tampoco comprende las palabras de Jesús cuando le dice: tu hermano resucitará. Dice: sí, yo sé que lo hará. Evidentemente que ellos eran fariseos, los fariseos creían en la resurrección de los muertos, pero él dice: yo soy la resurrección y la vida. El que cree en mí, aunque muera, vivirá. Y todo el que vive y cree en mí, no morirá jamás. ¿Crees esto? Sí, Señor. Ahí la respuesta de Marta. Entonces, acá Jesús está no solo haciendo comprensiva el mensaje, sino que lo lleva a dar el paso en la fe, para después darse lo que es la resurrección. Pero previo a ello estuvo el anuncio, la incomprensión, después la invitación a creer aunque no se entendiera, y después ver la obra de Dios. Qué lindo, qué linda catequesis, qué lindo progreso, qué lindo programa del Señor. Se nos anuncia, aceptamos eso, que nuestro entendimiento
por sí solo no lo puede entender, sino estamos asistidos por la gracia de Dios, por el Espíritu de Dios, ese Dios que invocamos cada vez que tenemos este espacio, invocamos el Espíritu Santo, porque sin su ayuda divina no hay nada en el hombre, nada que sea inocente. Entonces necesitamos esa comprensión. Y también el creer, aun cuando todavía no hemos visto. Felices los que creen sin ver. Estos amigos no solo tenían vínculos, sino realmente sabían a quién hospedaba. Creían en Jesús. Es decir, la amistad, no la cercanía, la familiaridad, no borraba la grandeza de Jesús. Y qué lindo es que nosotros también tengamos esa familiaridad, esa cercanía con Jesús, sin perder el respeto, la reverencia, la adoración, todos los gestos de profundo amor al Señor que se pueden dar junto, para no tomarlo de forma chabacana, como muchas veces se da, porque queremos hacerlo más cercano. Y podemos perder esta dimensión de con quién tratamos. Es cercano, es amoroso, es tierno, pero es Dios. Sigue siéndolo. Y entonces se necesita la profesión de fe. Creo en este Señor, en este Dios, y lo proclamo como mi Señor, como mi Dios, como aquel que obra, y que obra en la medida en que yo le abro la puerta, y esa puerta es la fe, la apertura de la fe. Él cree en Jesús, abre la puerta para que él entre y obre. Y en este caso, traiga la vida en un contexto de muerte, de cultura de muerte, con tanta muerte por las adicciones, por las esclavitudes en las que vive el hombre. Bueno, por supuesto, también en las leyes que han promovido la muerte de los inocentes, el aborto. En un tiempo de tanta muerte, necesitamos vida, y la vida que trae Jesús, que da vida a lo que estaba muerto, a lo que estaba podrido. El texto no lo dice, pero cuando va a decirle Lázaro, sal fuera, le dicen las hermanas, hace 4 días está podrido, huele mal. Sin embargo, Dios puede transformar lo que parece que está acabado, ¿no? Entonces, no hay caso perdido, no hay nadie que pueda vencer la misericordia de Dios. Nuestro pecado no es más grande. Entonces Dios sigue movilizando. Por eso hay que pedir la conversión de los pecadores, la conversión de los abortistas, la conversión de los que están cometiendo este genocidio, porque si rezamos con fe a este Dios de la vida, la cultura de la vida va a triunfar, porque Dios triunfa, porque Dios resplandece, porque el pecado del hombre no es más grande que nuestro Dios. Tenemos que creer. Por eso la pregunta es, ¿creen esto? Sí, creemos, tenemos que decir, como Marta. Creemos, sí, Señor, creo que tú eres el Mesías, el Hijo de Dios, el que debía venir al mundo a salvarnos. Que venga nuestro amigo, que nos ayude a vivir en amistad, que nos traiga vida frente a tanta cultura de muerte. El Señor esté con ustedes. Y la bendición de Dios Todopoderoso, Padre, Hijo y Espíritu Santo, descienda sobre ustedes y permanezca para siempre. Que tengan un excelente día. Nos reencontramos mañana, Dios mediante. Hoy estaré recorriendo varias radios para anunciar lo del San Roquino. Y seguimos aquí con Radio La Quebuena, en Duplex, en Panorama de Noticias. Chau, chau.

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1: Bendecido día tengan todos ustedes y bienvenidos, amigos de Caminatas. 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
9: No vengo a pelear con mis fuerzas. Las batallas no se ganan de pie, se ganan de rodillas, Señor.

Recemos juntos la oración por la patria. Jesucristo, Señor de la historia, te necesitamos. Nos sentimos heridos y agobiados. Precisamos tu alivio y fortaleza. Queremos ser nación, una nación cuya identidad sea la pasión por la verdad y el compromiso por el bien común. Danos la valentía de la libertad de los hijos de Dios para amar a todos sin excluir a nadie, privilegiando a los pobres y perdonando a los que nos ofenden, aborreciendo el odio y construyendo la paz. Concédenos la sabiduría del diálogo y la alegría de la esperanza que no defrauda. Vos nos convocás. Aquí estamos, Señor, cercanos a María, que desde Luján nos dice: Argentina, canta y camina. Jesucristo, Señor de la historia, te necesitamos.

El Señor te ha colocado en este camino para que te pongas en marcha y des mucho fruto. Es el camino de la esperanza, hermoso como la esperanza que lo ilumina. ¿Cómo no tener esperanza si caminas con Jesús y vas al Padre? Si estás atado, aunque sea con cadena de oro, no puedes ponerte en camino.

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12: Recemos juntos la oración por la patria. Jesucristo, Señor de la historia, te necesitamos. Nos sentimos heridos y agobiados. Precisamos tu alivio y fortaleza. Queremos ser nación, una nación cuya identidad sea la pasión por la verdad y el compromiso por el bien común. Danos la valentía de la libertad de los hijos de Dios para amar a todos sin excluir a nadie, privilegiando a los pobres y perdonando a los que nos ofenden, aborreciendo el odio y construyendo la paz. Concédenos la sabiduría del diálogo y la alegría de la esperanza que no defrauda. Vos nos convocás. Aquí estamos, Señor, cercanos a María, que desde Luján nos dice: Argentina, canta y camina. Jesucristo, Señor de la historia,

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1: Son las 3 en punto.

después de haber hablado antiguamente a nuestros padres por medio de los profetas, y en muchas ocasiones y de diversas maneras, ahora en este tiempo, Dios nos habla por medio de su Hijo, a quien constituyó heredero de todas las cosas y por quien hizo el mundo. Con el corazón agradecido y salvado, contemplamos el misterio de la encarnación de la mano de María Santísima y como ella, respondemos a Dios que nos llama. Pongamos a nuestra Madre Patria bajo la protección de María Santísima, amando nuestras raíces, nuestra historia, en nuestra ciudad, en nuestro barrio. Es el primer paso para colaborar por un mundo más humano, más cristiano. Acompañamos a todos los docentes cristianos que inician un nuevo día de servicio a la sociedad en su oración al Señor y Maestro de nuestras vidas. Jesucristo, Divino Maestro, modelo de vocación que nos invita a vivir el Evangelio por el camino seguro de la fe, la esperanza y el amor. Danos sabiduría y fortaleza para la misión. Amigo atento, enséñanos a ser discípulos misioneros en nuestras comunidades educativas y a confiar que estás presente en cada corazón como fuente de encuentro y comunión. María, Madre y Maestra, que tu mirada pura, dulce y servicial oriente nuestra misión de educar y aprender en el camino de la vida y la verdad. Amén.

Buenas y santas, ¿cómo están todos ustedes? En este miércoles 29 de julio de 2026, en este programa que es Gracias, Señor, y que lo hacemos en el nombre del Padre, y del Hijo, y del Espíritu Santo. Amén. Ave María Purísima, sin pecado concebida, Sagrado Corazón de Jesús, en vos confío. Santos Marta, María y Lázaro, rueguen por nosotros. Hoy estamos celebrando los amigos de Jesús, los amigos de Betania, estos tres hermanos que alojaron tantas veces al Señor y que tanto lo querían, se querían mutuamente. Qué hermoso es celebrar esta amistad con el Señor, que es también la propuesta para todos, porque Él dijo: yo no los llamo servidores, porque el servidor ignora lo que hace su Señor, yo los llamo amigo, porque les he compartido todo lo que oí de mi Padre. Entonces, aquí, en este espacio, es un espacio de amistad, un espacio de compartir la intimidad con Jesús, lo que nos quiere decir al corazón. Así que vamos a disponernos a recibirlo con profunda fe, con profunda gratitud, en un ambiente, ya digo, de amistad, por tanto, de confianza, donde bajamos la guardia, podemos decir, y nos abrimos a la acción poderosa de Dios. Y le pedimos al Espíritu Santo que actúe en nosotros, generando generosidad, disposición, y sobre todo que potencie nuestras facultades para poder comprender y retener el mensaje que hoy el Señor nos quiere decir. Ven, Espíritu Santo. Buenas y santas, ¿cómo están todos ustedes? En este miércoles 29 de julio de 2026, en este programa, por tanto, de confianza, donde bajamos la guardia, podemos decir, y nos abrimos a la acción poderosa de Dios. Y le pedimos al Espíritu Santo que actúe en nosotros, generando generosidad, disposición, y sobre todo que potencie nuestras facultades para poder comprender y retener el mensaje que hoy el Señor nos quiere decir.

Evangelio de nuestro Señor Jesucristo según San Juan. Muchos judíos habían ido a consolar a Marta y a María por la muerte de su hermano. Al enterarse de que Jesús llegaba, Marta salió a su encuentro, mientras María permanecía en la casa. Marta dijo a Jesús: Señor, si hubieras estado aquí, mi hermano no habría muerto. Pero yo sé que aún ahora Dios te concederá todo lo que le pidas. Jesús le dijo: Tu hermano resucitará. Marta le respondió: Sé que resucitará en la resurrección del último día. Jesús le dijo: Yo soy la resurrección y la vida. El que cree en mí, aunque muera, vivirá. Y todo el que vive y cree en mí, no morirá jamás. ¿Crees esto? Ella le respondió: Sí, Señor, creo que tú eres el Mesías, el Hijo de Dios, el que debía venir al mundo. Palabra del Señor. Gloria a ti, Señor Jesús. Bien, hemos en este día de estos tres hermanos, de estos tres santos, hemos contemplado el episodio.

episodio que está antes de la resurrección de Lázaro. Recordemos también lo que dice anteriormente. Cuando Lázaro se enferma, las hermanas inmediatamente avisan a Jesús para que venga, porque ellos saben quién es Jesús y el poder que tiene, y saben que si Jesús está, nada le va a ocurrir. Pero Jesús, ante el pedido, dice que esta enfermedad es para que se manifieste la gloria de Dios. Y entonces no fue enseguida. Y eso sorprendió a los discípulos, porque ellos habían comprendido que era grave la situación. Y le parecía muy raro que Jesús, teniendo el cariño que tenía por ellos, no respondiera con prontitud. Y siguió tiempo. Entonces, cuando llegó el momento, fue, pero ya Lázaro había muerto. Y sabemos por el diálogo que ya habían pasado 4 días, es decir, mucho tiempo se tomó Jesús en llegar a donde estaba Lázaro. Y por eso estas palabras: si hubiera estado aquí, mi hermano no hubiera muerto. Pero acá viene la respuesta de Jesús y también empieza a vislumbrarse el sentido de las palabras de Jesús, cuando ya había dicho: esta enfermedad no es para la muerte, sino para que sea Dios glorificado. Dice: tu hermano resucitará. Es decir, lo primero que aprendemos es que muchas veces las palabras de Jesús en un momento no se entienden. Los discípulos, cuando escuchan esas palabras y observan esa actitud de Jesús, no lo entienden. No entiende que responda, no entienda que no vaya rápido a ver a su amigo. Y no entiende las palabras que se refiere. Pero todo va a ser comprendido en su debido momento. Porque ahora es el tiempo de Marta, que tampoco comprende las palabras de Jesús. Cuando le dice: tu hermano resucitará, dice: sí, yo sé que lo hará. Evidentemente que ellos eran fariseos, los fariseos creían en la resurrección de los muertos. Pero él dice: yo soy la resurrección y la vida. El que cree en mí, aunque muera, vivirá. Y todo el que vive y cree en mí no morirá jamás. ¿Crees esto? Sí, Señor. Ahí la respuesta de Marta. Entonces, acá Jesús está no solo haciendo comprensiva el mensaje, sino que lo lleva a dar el paso en la fe, para después darse lo que es la resurrección. Pero previo a ello estuvo el anuncio, la incomprensión, después la invitación a creer aunque no se entendiera, y después ver la obra de Dios. Qué lindo, qué linda catequesis, qué lindo progreso, qué lindo programa del Señor. Se nos anuncia, aceptamos eso que nuestro entendimiento por sí solo no lo puede entender, sino estamos asistidos por la gracia de Dios, por el Espíritu de Dios, ese Dios que invocamos cada vez que tenemos este espacio, invocamos el Espíritu Santo, porque sin su ayuda divina no hay nada en el hombre, nada que sea inocente. Entonces necesitamos esa comprensión. Y también el creer, aun cuando todavía no hemos visto. Felices los que creen sin ver. Estos amigos no solo tenían vínculos, sino realmente sabían a quién hospedaba. Creían en Jesús. Es decir, la amistad, la cercanía, la familiaridad, no borraba la grandeza de Jesús. Y qué lindo es que nosotros también tengamos esa familiaridad, esa cercanía con Jesús, sin perder el respeto, la reverencia, la adoración, todos los gestos de profundo amor al Señor que se pueden dar junto, para no tomarlo de forma chabacana, como muchas veces se da, porque queremos hacerlo más cercano. Y podemos perder esta dimensión de con quién tratamos. Es cercano, es amoroso, es tierno,
pero es Dios, sigue siéndolo. Y entonces se necesita la profesión de fe. Creo en este Señor, en este Dios, y lo proclamo como mi Señor, como mi Dios, como aquel que obra, y que obra en la medida en que yo le abro la puerta, y esa puerta es la fe, la apertura de la fe. Él cree en Jesús, abre la puerta para que él entre y obre. Y en este caso, traiga la vida en un contexto de muerte, de cultura de muerte, con tanta muerte por las adicciones, por las esclavitudes en las que vive el hombre. Bueno, por supuesto, también en las leyes que han promovido la muerte de los inocentes, el aborto. En un tiempo de tanta muerte, necesitamos vida, y la vida que trae Jesús, que da vida a lo que estaba muerto, a lo que estaba podrido. El texto no lo dice, pero cuando va a decirle Lázaro, la sal fuera, le dicen las hermanas, hace 4 días está podrido, huele mal. Sin embargo, Dios puede transformar lo que parece que está acabado, ¿no? Entonces, no hay caso perdido, no hay nadie que pueda vencer la misericordia de Dios. Nuestro pecado no es más grande. Entonces Dios sigue movilizando. Por eso hay que pedir la conversión de los pecadores, la conversión de los abortistas, la conversión de los que están cometiendo este genocidio. Porque si rezamos con fe a este Dios de la vida, la cultura de la vida va a triunfar, porque Dios triunfa, porque Dios resplandece, porque el pecado del hombre no es más grande que nuestro Dios. Tenemos que creer. Por eso la pregunta es, ¿creen esto? Sí, creemos, tenemos que decir, como Marta. Creemos, sí, Señor, creo que tú eres el Mesías, el Hijo de Dios, el que debía venir al mundo a salvarnos. Que venga nuestro amigo, que nos ayude a vivir en amistad, que nos traiga vida frente a tanta cultura de muerte. El Señor esté con ustedes. Y la bendición de Dios Todopoderoso, Padre, Hijo y Espíritu Santo, descienda sobre ustedes y permanezca para siempre. Que tengan un excelente día. Nos reencontramos mañana, Dios mediante. Hoy estaré recorriendo varias radios para anunciar lo del San Roquino. Y seguimos aquí con Radio La Quebuena, en Duplex, en Panorama de Noticias. Chau, chau.

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Señor de la vida, tú nos creaste por amor y nos llamaste a vivir en plenitud. Cada persona es un don sagrado que refleja tu rostro desde el primer instante de su existencia hasta el último respiro de su camino en la tierra. Hoy te pedimos la gracia de reconocer y custodiar el valor único e irrepetible de cada ser humano. Que aprendamos a acoger la vida sin condiciones, a sostener con ternura la fragilidad, a acompañar con respeto cada etapa y a defender con valentía a quienes no tienen voz. Perdónanos, Señor, cuando caemos en la indiferencia o en la cultura del descarte, cuando dejamos de ver en el otro a un ser digno de amor. Danos un corazón nuevo, capaz de elegir siempre la vida, y manos generosas que la protejan con gestos concretos. Haz de tu iglesia un testimonio vivo del Evangelio de la vida, un hogar abierto donde toda existencia sea celebrada, donde nadie se sienta sobrante, y donde la dignidad sea respetada y cuidada siempre.

Señor Jesús, que amemos la vida como tú la amas, con ternura, fidelidad y entrega. Que sepamos proclamar con palabras y gestos que cada vida humana vale el don total de sí mismo. Amén.

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0: Son las 4 con 3 minutos.
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Yo soy una cantante católica. Yo soy una esposa, madre de tres hijos, que también es cantante católica. Mi hogar es primero, mi familia es primero. Señores, ustedes me ven andando mucho, como en muchos conciertos, algunos fines de semana, pero yo soy súper consciente de que mi primer ministerio es mi hogar. Yo soy una ama de casa feliz y a mucha honra, ¿ok? Mi día a día no es escenario ni micrófono, mi día a día es limpiar, cocinar, ir al súper, ir a citas con mi esposo, ir a las actividades escolares y sociales de mis hijos, jugar con ellos, especialmente cuidar mucho a Liam, que es mi niño que está en el espectrum de autismo, gracias a Dios del lado leve, pero él requiere mucha atención, leer, hacer ejercicios, cosas administrativas del ministerio y del hogar, apartar tiempo para proyectos creativos, como escribir canciones, planear y crear contenido. Esto es aparte de la vida de oración que todos estamos llamados a seguir. Cuando Edwin y yo éramos jóvenes, hace mucho tiempo, antes de los niños y eso, teníamos mucho más tiempo para dedicarle al servicio. Hoy también lo hacemos. Dedicamos mucho tiempo al ministerio, pero ahora servimos en capacidades diferentes. Nuestro hogar toma prioridad y luego viene lo que es el ministerio de evangelización a través de la música. Porque la verdad, sí nos sentimos muy llamados a esto también, por supuesto. Él nos regaló este hogar para que lo cuidemos y evangelicemos aquí de una forma cercana y especial. Servir al Señor a través del canto es importantísimo para nosotros, nos encanta muchísimo, pero la familia toma prioridad, no podemos descuidarla. Es una misión sagrada. Te cuento eso para animarte a que vivas al máximo la misión que Dios te llamó a ti a vivir. Cuídala, vívela y glorifica a Dios.

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0: Derrama, Señor, tu gracia en nuestros corazones, a fin de que, habiendo conocido por el anuncio del ángel el misterio de la encarnación de tu Hijo, nuestro Señor Jesucristo, podamos, por los méritos de su pasión y cruz, llegar a la gloria de la resurrección. Por Jesucristo nuestro Señor.
1: Amén.
0: Amén. Ave María Purísima,
1: sin pecado
0: concebida.
2: Son las 6:02.

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después de haber hablado antiguamente a nuestros padres por medio de los profetas, y en muchas ocasiones y de diversas maneras, ahora en este tiempo, Dios nos habla por medio de su Hijo, a quien constituyó heredero de todas las cosas y por quien hizo el mundo. Con el corazón agradecido y salvado, contemplamos el misterio de la Encarnación de la mano de María Santísima y como ella, respondemos a Dios que nos llama. Pongamos a nuestra Madre Patria bajo la protección de María Santísima, amando nuestras raíces, nuestra historia, en nuestra ciudad, en nuestro barrio. Es el primer paso para colaborar por un mundo más humano, más cristiano. Acompañamos a todos los docentes cristianos que inician un nuevo día de servicio a la sociedad en su oración al Señor y Maestro de nuestras vidas. Jesucristo, Divino Maestro, modelo de vocación que nos invita a vivir el Evangelio por el camino seguro de la fe, la esperanza y el amor. Danos sabiduría y fortaleza para la misión. Amigo atento, enséñanos a ser discípulos misioneros en nuestras comunidades educativas y a confiar que estás presente en cada corazón como fuente de encuentro y comunión. María, Madre y Maestra, que tu mirada pura, dulce y servicial oriente nuestra misión de educar y aprender en el camino de la vida y la verdad. Amén. San José, que junto a María tu esposa acompañaste el crecimiento de Jesús en sabiduría y en gracia, ruega por nosotros. A partir de este momento, Radio Buen Anuncio nos invita a compartir la palabra del Señor para este día a través del programa Gracias Señor desde Parroquia San Roque de Concepción del Uruguay, provincia de Entre Ríos, Argentina.

Buenas, buenas y santa, ¿cómo están todos ustedes en este jueves 30 de julio de 2026 en este programa que es Gracias Señor y que lo hacemos en el nombre del Padre y del Hijo y del Espíritu Santo? Amén. Ave María Purísima, sin pecado concebida, Sagrado Corazón de Jesús, en vos confío. ¿Cómo están todos ustedes? Espero que bien, yendo a trabajar. Levantándose, bueno, ya en el trabajo, con el mate preparado. Bueno, queremos generar este espacio de amistad, de amor a Dios, de escucha atenta a la enseñanza del Señor, porque lo que hoy el Señor nos quiere decir es luz para nuestros pasos. Podemos decir, no podemos avanzar en este día si no escuchamos la palabra de Dios que marca el rumbo. Por eso le vamos a pedir al Señor que nos envíe su Santo Espíritu. Ven, Espíritu Santo.

Gracias, Señor, por enviarnos tu Santo Espíritu. Y vamos a hacer la señal de la cruz en el nombre del Padre, y del Hijo, y del Espíritu Santo. Amén. Ave María Purísima, sin pecado concebida, Sagrado Corazón de Jesús, en vos confío. San Pedro Crisólogo ruega por nosotros. Y ahora vamos a escuchar la primera lectura del libro del profeta Jeremías, en el capítulo 18. Palabra que llegó a Jeremías de parte del Señor en estos términos: baja ahora mismo al taller del alfarero, y allí te haré oír mis palabras. Yo bajé al taller del alfarero mientras él trabajaba en el torno, y cuando la vasija que estaba haciendo le salía mal, como suele pasar con la arcilla en las manos del alfarero, él volvía a hacer otra, según le parecía mejor. Entonces la palabra del Señor me llegó en estos términos: no puedo yo tratarlos a ustedes, casa de Israel, como ese alfarero, oráculo del Señor. Sí, como la arcilla en la mano del alfarero, así están ustedes en mi mano, casa de Israel. Palabra de Dios. Te alabamos, Señor. Que estaba haciendo le salía mal, como suele pasar con la arcilla en las manos del alfarero, él volvía a hacer otra, según le parecía mejor. Entonces la palabra del Señor me llegó en estos términos: no puedo yo tratarlos a ustedes, casa de Israel, como ese alfarero, oráculo del

Este pasaje de Jeremías nos hace recordar el texto del Génesis, cuando Dios hizo al hombre, lo hizo de arcilla, lo hizo de barro y lo modeló con sus manos, como habla aquí, como modela con sus manos el alfarero al cacharro. Dios nos hizo de barro y sopló sobre nosotros el aliento de vida, el ruaj, esa canción tan bonita que cantamos para pedir el Espíritu Santo, es el ruaj, el aliento de vida, el que nos da la vida del Espíritu. Y Dios nos hizo, somos obras de sus manos, hemos salido, tenemos su marca y necesitamos, podemos decir, que nos siga modelando, porque el pecado viene a romper el hombre de barro. Podemos decir la expresión que también dice mucho es el pecado y nuestra condición de barro, de nuestra fragilidad. Pero el Señor puede volver a ser su mano, puede volver a hacernos con su mano un nuevo hombre, una nueva mujer, un nuevo cacharro. Y es la mano de la misericordia. Es la mano de la misericordia. Hay un cuadro muy bonito que se hizo muy conocido, que es el cuadro de Rembrandt, donde está pintado el relato del hijo pródigo, en donde se ve el padre, el hijo arrodillado delante del padre, y donde se ven un montón de características que hablan del texto, y están las manos. Una se la ve más grande, más ruda, la otra más pequeña, tierna, pareciera una de hombre trabajador y la otra de una mujer, como para indicar que Dios nos trata de acuerdo a nuestra necesidad, muchas veces con firmeza, muchas veces con ternura, pero en definitiva nos trata para educarnos y que caminemos correctamente por el camino de la salvación y no nos perdamos. Y es lo que el profeta quiere mostrar al pueblo con este relato. Así como se puede desechar ese cacharro porque se no cumple, se desarma. Bueno, así también el pecado estropea la obra de Dios. Dios que nos ha creado con un fin, con un objetivo, y nosotros mediante nuestras faltas torcemos y echamos a perder el fin, el objetivo para el que el Señor nos creó. Por eso hoy el texto podemos decir que nos invita a trabajar en nuestra conversión, luchar realmente por el cambio de vida. Mañana vamos a celebrar a San Ignacio de Loyola, y San Ignacio de Loyola daba un consejo siempre, que al final del día se haga un examen de conciencia para descubrir cómo Dios ha sido fiel, ha estado, me ha amado durante todo el día, y cómo yo he respondido a ese amor. Buscando con eso hacer memoria de nuestras faltas, pedir perdón y ir estando atento para cuando yo haga la confesión sacramental, ¿no es cierto?, delante del sacerdote, que ella sea preparada con esta serie de exámenes que al final del día cada uno hace. Entonces siempre estar, podemos decir,

recalculando, hay un término que no rectificando, rectificando, eso quería decir. Así que le pedimos al Señor esa gracia. Y ahora vamos a rezar con el Salmo 145, que la liturgia ofrece para este día.

Evangelio de nuestro Señor Jesucristo según San Mateo. Jesús dijo a la multitud: El reino de los cielos se parece también a una red que se echa al mar y recoge toda clase de peces. Cuando está llena, los pescadores la sacan a la orilla y sentándose recogen lo bueno en canastas y tiran lo que no sirve. Así sucederá al fin del mundo. Vendrán los ángeles y separarán a los malos de entre los justos, para arrojarlos en el horno ardiente. Allí habrá llanto y rechinar de dientes. ¿Comprendieron todo esto? Sí, le respondieron. Entonces agregó: Todo escriba convertido en discípulo del reino de los cielos se parece a un dueño de casa que saca de sus reservas lo nuevo y lo viejo. Cuando Jesús terminó estas parábolas, se alejó de allí. Palabra del Señor. Gloria a ti, Señor Jesús.

Queridos hermanos, como siempre decimos, el Señor nos ha dirigido esta palabra para guiar hoy nuestro día. Y podemos decir que hoy el Señor lo que nos dice es: no pierdas el tiempo, camina firme y seguro hacia el cielo. Y si has cerrado el camino, rectifica, convertite, cambia, gira, volvé, hacé lo que tenés que hacer para volver a Dios. Cumplí su voluntad. Decíamos en la primera lectura, cuando hablábamos del profeta, de esta imagen del alfarero que rehace la vasija, podemos decir: hoy déjate en las manos de Dios, en las manos misericordiosas de Dios, para que te haga de nuevo, para que con su gracia, con su misericordia, ¿por qué no con el sacramento de la reconciliación, te haga de nuevo? Ir y confesar, hacer un buen examen de conciencia, ir, pedir perdón por las veces que hemos roto esa vasija en nuestra vida, para que Él la vuelva a armar. Porque el texto de Mateo claramente nos dice: habrá un día en que llegará el tiempo de la cosecha, y este tiempo de la misericordia, este tiempo de volver a Dios, se va a terminar. Entonces, no pierdas el tiempo, sino que aprovéchalo en tu conversión. Claramente nos dice: hay una promesa que se va a cumplir. Muchas ya se cumplieron, grande o casi todas. Solo falta esta, el final de los tiempos, en donde se juzgará a cada uno y se pedirá cuenta de lo que hayamos pensado, lo que hayamos dicho, lo que hayamos hecho, lo que no hicimos, el bien que dejamos de hacer. Entonces, hoy el Señor nos dice a convertirnos, a cambiar, a mejorar, a tomar la decisión, la determinación, como dicen los santos, Santa Teresa, determinarse en el bien. Y después de esto dice: ¿comprendieron todo esto? Y uno podría, ellos respondieron que sí, pero ¿cuándo un hombre verdaderamente comprende lo que significa la profundidad de las palabras? ¿Cuándo las hace? ¿Cuándo las cumple? El que comprende realmente este mensaje es el que no la patea para adelante, sino que hoy se determina y lo realiza. Porque si no entendés o no crees, y bueno, lo dejarás para mañana como dejas tantas otras cosas. Pero mañana puede ser tarde. Aparte, el camino de la conversión dura la vida y hay que hacer un trabajo diario. No es algo que se puede hacer así, a las apuradas o improvisando. Y el texto termina con una expresión bastante enigmática, donde dice: todo escriba convertido en discípulo del reino. Es decir, recordemos que los escribas eran los que conocían la palabra de Dios, pero sin embargo que habían tenido tantas luchas y tantos encontronazos con Jesús. Pero sabemos que hay muchos escribas, que hay muchos fariseos que se convirtieron, que se hicieron discípulos del reino, es decir, se hicieron discípulos de Jesús. Por conocer algunos, quien fue de noche a ver a Jesús, que aparece en el capítulo 3 de Juan, Nicodemo, también José de Arimatea, que aparece también en el Evangelio de Juan, bajando a Jesús de la cruz con Nicodemo. Entonces vemos, y Mateo a su vez está escribiéndole a los cristianos que vienen desde el judaísmo. Entonces verdaderamente hay entre ellos quienes vienen de aquel lado, son escribas que se han hecho discípulos del reino, se han hecho discípulos de Jesús. Dice: son como los dueños de casa que sacan de su reserva lo nuevo es Jesús, Él es la novedad. Y lo viejo, las escrituras, las enseñanzas de los antepasados, el Antiguo Testamento, el Antiguo Testamento, podemos decir, y hacen una síntesis. Quien lo ha hecho a esto de forma maravillosa es San Pablo. San Pablo, formado a los pies de Gamaliel, el fariseo, era un doctor de la ley, Gamaliel, reconocido por todos, y que al principio perseguía a los cristianos porque entendían
que estaban traicionando las enseñanzas de los padres del Antiguo Testamento, hasta que recibe la gracia de Dios y ve que no hay ruptura, sino continuidad. Al contrario, el Antiguo Testamento habla de Jesucristo, y en el Nuevo Testamento, en la persona de Jesús, se cumple todo lo anunciado allí. Entonces, estos escribas convertidos en discípulos del reino son aquellos hombres y mujeres que han tenido la gracia de venir del pueblo de Israel, de la primera alianza, que son los primeros destinatarios de Mateo, y han creído en la persona de Jesús. Entonces termina con esta enseñanza. Entonces toma todo lo que Dios ha dado para seguir al Señor. Le pedimos también a nosotros tener una verdadera comprensión, entendiendo que para tener una verdadera comprensión necesita un corazón humilde, sencillo, simple, porque Dios se revela a los humildes y pequeños. El Señor esté con ustedes. Y la bendición de Dios Todopoderoso, Padre, Hijo y Espíritu Santo, descienda sobre ustedes y permanezca para siempre. Bueno, estamos recorriendo las radios, contando sobre el San Roquino, sobre la fiesta patronal que se avecina. También en el día de mañana le daremos la bienvenida a los nuevos sacerdotes que van a guiar la comunidad de San Roque, el padre Milton Senestrari como párroco y el padre Ariel Gutiérrez como vicario. Mañana van a tomar posesión, así que la misa es 19:30, va a presidirla nuestro obispo Sordán. Después habrá una agape a la canasta, así que están todos, por supuesto, invitados. Estaré para acompañarlo, Dios mediante. Y a mí me toca el domingo 2, domingo 2 a las 10 de la mañana. Así que, bueno, pedirle oración por todo este tránsito, ¿no? Bueno, mañana viernes 31, será la última grabación. Porque mañana tengo misa en el ejército, porque es el día de San Ignacio. Así que después vendré como invitado, como invitado. Bueno, que tengan un excelente día. Nos vamos a estar escuchando el próximo mañana viernes, Dios mediante. Y nos despedimos con Tú el único Rey. Jesús es el único Rey.

Muy buenos días. Estamos ya en Duplex desde La Qué Buena FM 105.7 y RBA 95.7, la radio del Buen Anuncio, en Concepción del Uruguay, en la provincia de Entre Ríos. Hasta las 8 de la mañana vamos a traer la información local, regional, porque todo lo que hay que saber pasa en la radio. Con la producción y locución de noticias, Griselda Vela, en la operación técnica, Lucas Sánchez, asistencia técnica desde RBA, Guillermo Kindernech. En nuestra región, la temperatura actual es, de acuerdo a lo que nos indica el radar y el Servicio Meteorológico Nacional, de 14 grados con una sensación térmica de 12. En la previsión está indicando que el cielo está ligeramente nublado, hoy habrá claros y nubes, a lo largo del día se estabilizará el viento. La temperatura actual es de 14 grados y ascenderá a lo largo del día hasta los 20. Para que quienes están preparándose para salir, para quienes están ya organizando sus actividades del día, bueno, tenemos que decirles que la condición en este momento del cielo es cubierto, está nuboso. La humedad es muy elevada, del 93%. El viento sopla en este momento a 13 kilómetros la hora. De acuerdo a lo que indica el Servicio Meteorológico Nacional, el viento seguirá soplando del noreste. Y en las próximas horas, entonces, las temperaturas estarán ascendiendo. Por la tarde, nubes y claros con temperaturas en torno a los 20, como decíamos. Durante la noche estarán las temperaturas cercanas a los 16 grados. El viento del noreste con una velocidad media de 14 kilómetros por hora. Esto es lo que tenemos de acuerdo al informe de esta hora. El río Uruguay frente al puerto local, de acuerdo a lo que nos suministra el dato Prefectura Naval Argentina a través del Servicio de Emergencia Náutica, río Uruguay frente al puerto local, 4,78 metros estacionado, 4,78 estacionado entonces.

También la información de servicio, farmacias de turno, hasta las 8 de la mañana, del pueblo en Rocamora 452 y Gargano en Galarza 1652. Desde las 8 de la mañana entonces se producirá el relevo y tomarán su turno farmacias Científica en 25 de mayo 205 y también farmacias Villegas del Pueblo 4 en Uncal 605. Estas hasta las 8 de la mañana del día viernes.

Tenemos para compartir además lo que son los calendarios de pagos que ya se han dado a conocer para lo que serán las próximas, los próximos días y los pagos correspondientes a este mes de julio. El calendario de pagos de ANSES, entonces, jubilaciones y pensiones que no superen el haber mínimo van a comenzar el día 10 de agosto con los documentos terminados en cero. Desde allí se va a extender el cronograma hasta el 24. Por su parte, las jubilaciones y pensiones que superen el haber mínimo, que acaban de completar su cronograma, estarán comenzando recién el 25 de agosto. Sí, comenzarán el 10 de agosto también, donde inicia el cronograma para la asignación familiar por hijo y la AUH, la asignación por embarazo. También se sumarán las pensiones no contributivas y las asignaciones familiares de las pensiones no contributivas. Todo eso desde el 10 de agosto. Hasta el momento todavía no se ha dado a conocer el cronograma de pagos para activos y pasivos de la Administración Pública Provincial. Seguramente en las próximas horas se dará a conocer este cronograma.

información provincial, iniciando esta este panorama de noticias, tiene que ver con la aprobación definitiva de la reforma previsional en Entre Ríos. Con 18 votos a favor y 2 en contra, la norma quedó sancionada. La iniciativa, que llegó con media sanción en el Senado y generó rechazo de gremios estatales y organizaciones de jubilados, mientras distintos sindicatos llevaron adelante un paro y movilización en Paraná, la legislatura aprobó la propuesta.

Durante el tratamiento en el Senado, que fue la Cámara de Origen, el oficialismo incorporó más de una veintena de modificaciones al texto original, luego de recibir propuestas de gremios, especialistas, colegios profesionales y entidades de jubilados, aunque muchos expositores quedaron sin poder realizar su presentación. Finalmente, la iniciativa fue aprobada en el Senado por 10 votos contra 7, gracias al aporte de las senadoras de la oposición, senadoras del PJ, que votaron con el oficialismo, Gladys Domínguez y Nancy Miranda. En paralelo, este miércoles, entonces, se desarrolló también el análisis y la posterior votación a mano alzada también de los distintos diputados de la provincia de Entre Ríos. Los gremios sostienen que la reforma implica un retroceso en materia de derechos previsionales. Reclaman que el déficit de la caja se resuelva mediante otras fuentes de financiamiento, sin modificar las condiciones de acceso a la jubilación ni la forma de calcular los haberes. Desde el gobierno afirman que estos cambios son necesarios ante el deterioro de la relación entre trabajadores activos y jubilados y el déficit en el sistema. En lo que tiene que ver con los puntos centrales, entonces, de este proyecto, ahora ya aprobado en ambas cámaras, bueno, algunas de las cuestiones tienen que ver con que se establece un aumento gradual de la edad jubilatoria para equipararla con el régimen nacional, modificando también el cálculo del haber inicial al ampliar el periodo tomado para el promedio salarial, introduciendo cambios en los aportes y en algunos regímenes especiales. Modificaciones que serán sustanciales en el bolsillo de los trabajadores que intentan llegar entonces a este tiempo de jubileo con una previsibilidad económica y financiera que evidentemente será modificada.

Bomberos voluntarios de Concepción del Uruguay siguen trabajando para fortalecer la respuesta ante el Niño. En la jornada de ayer, en la sede de la Federación Correntina de Asociaciones de Bomberos Voluntarios, se llevó adelante una segunda reunión de trabajo entre representantes de las federaciones provinciales que corresponden a la región A, que integran Chaco, Corrientes, Entre Ríos, Misiones, Santa Fe y Formosa, para fortalecer la respuesta operativa ante el fenómeno de El Niño.

Continúa Bomberos Voluntarios dando a conocer una serie de comunicados que tratan de aportar información para afrontar la situación de emergencia ante una eventual entonces situación de crisis con relación al fenómeno de El Niño. Uno de los que se ha dado a conocer en las últimas horas tiene que ver con el que está planteando que hablar hoy puede hacer una gran diferencia mañana. Reuní a tu familia y preparen juntos un plan familiar de emergencia. Esto es lo que está sugiriendo en este informe el Grupo de Bomberos Voluntarios de Concepción del Uruguay, donde frente a alerta por lluvias intensas, está la familia preguntándose, y si un día nos tenemos que separar y si tenemos que salir de casa rápido, entonces allí están las recomendaciones. Las emergencias llegan sin avisar, por eso es importante hablar del tema antes de que ocurra. Armemos nuestro plan familiar de emergencia con consultas que tienen que quedar definidas. ¿Dónde nos encontramos si estamos separados en el momento de la alerta por lluvias intensas y en esa situación de emergencia? ¿A quién llamamos primero? ¿Quién ayuda a los adultos mayores o personas que necesiten asistencia dentro del grupo familiar? Después, ¿qué lleva cada uno si debemos salir? Un plan no evita la tormenta, pero sí puede evitar la confusión, dice este comunicado de Bomberos Voluntarios. Nuestro plan familiar tiene que incluir un punto de encuentro, situar ese lugar, un contacto principal, dejar mencionado quién será el número de contacto para que todos puedan también comunicarse en el mismo, quién va a ser a quién ayudar, cuál es el kit listo y en qué lugar va a estar si hay que moverse de un espacio donde haya una intensidad de lluvia. Reuní a tu familia, preparen juntos un plan familiar de emergencia. Hablar hoy puede hacer una gran diferencia mañana, nos están sugiriendo desde Bomberos Voluntarios Concepción del Uruguay.

Comunicado de la Asociación de Obreros y Empleados Municipales. Hoy jueves habrá una asamblea informativa a las 19 horas en la sede del sindicato en Mitre y Maipú. Asamblea informativa entonces de la Asociación de Obreros y Empleados Municipales. Se siguen reproduciendo y multiplicando los pedidos de dadores de sangre, tanto en Clínica Uruguay como en el Hospital Justo José de Urquiza. Se está pidiendo a la comunidad que puedan acercarse a realizar donaciones para los bancos de sangre, fundamentalmente para poder hacer reposición, ya que existen muchas solicitudes de personas que requieren este servicio de sangre, que tiene que ver con una calidad de vida y mejora frente a la situación de enfermedad.

El ciclo Cine y Comunidad llegó a la Unidad Penal número 4 a través de la Dirección de Cultura de la Municipalidad Local. Se sumó el trabajo que viene realizando la agrupación Pochole Prati con el programa Cine y Comunidad. Realizaron y continuarán haciéndolo proyecciones de películas de reflexión destinadas a estudiantes del nivel secundario que cursan sus estudios dentro de la Unidad Penal número 4 de Concepción del Uruguay. La agrupación viene trabajando con diferentes temáticas, sumando al catálogo de películas temáticas sociales, culturales y también derechos humanos y educación. Llevar el cine a los espacios educativos en contexto de encierro significa reconocer el derecho de todas las personas a acceder a la cultura y a propuestas que estimulen el pensamiento crítico, la expresión y el intercambio de ideas. La educación y la cultura son fundamentales en los procesos de inclusión y reinserción social.

El municipio renovó el respaldo a jóvenes deportistas y destacó los avances del programa de becas, con el objetivo de acompañar el crecimiento de deportistas locales, fortaleciendo el desarrollo de distintas disciplinas. La municipalidad realizó una nueva entrega del aporte mensual correspondiente al programa de becas deportivas, una iniciativa que beneficia a 20 jóvenes que representan a la ciudad en competencias de diferentes niveles. Tenemos también información de lo que tiene que ver con alerta amarilla por tormentas para gran parte de Entre Ríos, que se esperan lluvia, granizo y ráfagas para el viernes. Una alerta amarilla por tormentas volverá a regir este viernes 31 de julio en gran parte de Entre Ríos, según el Servicio Meteorológico Nacional, que está anticipando lluvias intensas, posible caída de granizo, ráfagas de viento y fuerte actividad eléctrica. El departamento con baja también alerta de nivel amarillo está los departamentos que están bajo alerta y con nivel amarillo son varios, y entre ellos, por supuesto, está la zona sur, donde incluye a Gualeguaychú, Colón, Islas del Ibicuí, nuestro departamento Uruguay y también Tala. Para estas zonas, el Servicio Meteorológico Nacional está indicando que podrían registrarse ráfagas fuertes, caída de granizo e intensa actividad eléctrica, además de precipitaciones abundantes en cortos periodos de tiempo. Se espera para el fin de semana un periodo de mayor inestabilidad que se concentraría entre la tarde del viernes y la madrugada del sábado. Luego, el sistema frontal avanzará hacia el noreste del país con tormentas más concentradas sobre el norte entrerriano. Solamente están fuera de la alerta en este momento los departamentos de Federación, Federal, Feliciano, Concordia y San Salvador. Las recomendaciones frente a este panorama, dentro de lo que indican los servicios de prevención, es mantenerse informado solamente por canales oficiales, evitar actividades al aire libre durante las tormentas, asegurar objetos que puedan volarse con el viento, no refugiarse bajo árboles ni estructuras inestables.

La UADER y la UDELAR avanzan en la organización de las terceras jornadas binacionales y trinacionales de educación superior. En el marco de lo que será la organización de estas terceras jornadas binacionales de docentes de educación superior del Uruguay, se desarrolla una agenda de trabajo en la ciudad de Paysandú, República Oriental del Uruguay, en lo que será un encuentro de los días 9 y 10 de septiembre bajo el lema Redes Regionales para una Educación Superior en Transformación. Por eso es que se están realizando distintas reuniones presenciales entre lo que es el Comité Binacional Argentina-Uruguay, que integra la Universidad Autónoma de Entre Ríos, el Centro Universitario Regional CENUR Litoral Norte de la Universidad de la República en el Uruguay. Están participando los representantes de estos distintos establecimientos académicos, tanto argentinos como uruguayos, y también teniendo en cuenta que se suma para este caso el acompañamiento del Comité Binacional de Educación Superior Santana do Livramento do Brasil, con un comité coorganizador local que además integran la Universidad Tecnológica del Uruguay, la UTEC, el campus regional del Norte de Trabajo del Uruguay, UTO, y el Instituto de Formación Docente Ercilia Guidali de Pisano. Es una nueva edición desde Entre Ríos y específicamente desde lo que es la sede de Concepción del Uruguay, se continúa trabajando en la cooperación interinstitucional y construcción de redes que fortalezcan una educación superior pública, inclusiva, de calidad y comprometida con el desarrollo de nuestros territorios.

Frente a la situación de la paralización de las obras de viviendas en barrios populares, la legisladora nacional Marianela Marclay exige saber a dónde se están destinando las partidas comprometidas. Entiende que desde la decisión de disolver el Fondo de Integración Sociourbana, FISU, desde el año 2025, esta estructura llevaba adelante obras de vivienda y mejoras de infraestructuras en barrios populares de todo el país. Sin embargo, en Concepción del Uruguay hay 21 familias con sus viviendas asignadas y una obra que ya superó el 50%, pero no puede avanzar porque desde provincia y nación no están dando respuestas. Este pedido de informe fue presentado en el Congreso de la Nación, donde la legisladora entrerriana pide saber qué cantidad de proyectos fueron suspendidos para la construcción de viviendas en barrios populares, hacia dónde se giraron las partidas presupuestarias destinadas al FISU, ya que se financiaba con el impuesto país y el aporte solidario extraordinario.

capacitarán sobre inteligencia artificial para empresas, profesionales, comerciantes y emprendedores. El polo tecnológico La Nube, que se acerca a su primer aniversario, contará con un espacio de trabajo colaborativo que permita el desarrollo tecnológico de la ciudad. En este marco, están invitando a una charla IA sin vueltas, cómo desarrollar una estrategia comercial efectiva para la empresa. Es una actividad pensada para pymes, comercios, profesionales y emprendedores que quieran incorporar herramientas de inteligencia artificial en su estrategia comercial. El encuentro estará a cargo del licenciado Mariano Rabia, brindará herramientas prácticas para analizar el mercado, la competencia y las tendencias, identificando fortalezas, oportunidades, debilidades y amenazas. La charla se realizará el jueves 13 de agosto de 18 a 20 horas de manera virtual y con posibilidad de participar desde el sitio La Nube.

En el marco de la Semana de la Lactancia, el Espacio de Lactancia del Hospital Urquiza invita a participar de un espacio pensado para compartir, relajarse y fortalecer el vínculo con el bebé desde antes de su nacimiento. Este será un ateneo mañana viernes a las 11 de la mañana con el taller de estimulación musical en el embarazo dictado por la licenciada Laura Écar y va a facilitar el equipo de lactancia del Hospital Urquiza. El embarazo también puede vivirse a través de la música. La inscripción puede realizarse de manera virtual a través de las historias en redes sociales del Hospital Urquiza. Musicando la vida se llama la propuesta. Es un taller para acompañar la maternidad donde a través de la música se favorece el bienestar materno, estimulando al bebé por nacer y fortaleciendo el vínculo.

Desde mañana se extenderá hasta el 23 de agosto actividades por el mes de la lactancia materna. Las actividades que están previstas desde el Hospital Justo José de Urquiza posibilitarán que desde el espacio amigo de la lactancia del hospital se reafirme este compromiso de promoción, protección y apoyo a la lactancia como derecho de niños y niñas. Durante esta semana se desarrollarán distintas actividades. Dentro de las mismas está previsto que se acompañe la lactancia como tarea compartida. El Ateneo Musicando la Vida es el primero de los distintos elementos que han sido definidos como acciones específicas. El miércoles 5 de agosto estará el seminario de lactancia destinado a alumnos de la Cátedra de Enfermería de las Familias, las Maternidades y el Recién Nacido, de la Licenciatura en Enfermería, y será dictado por el equipo de lactancia del Hospital Urquiza. Esto será el miércoles 5 de agosto. Mientras que para el jueves 6 se prevé la realización de la primera jornada interdisciplinaria de actualización en lactancia materna, promoviendo el acompañamiento integral de las familias. El viernes 7, en la peatonal, promoviendo la lactancia en la comunidad, se desarrollará un stand informativo para quienes tengan dudas de lactancia, también folletería, juegos didácticos y asesorías gratuitas destinado al público en general. Ese mismo viernes 7 habrá postas lúdicas de lactancia y el último de los encuentros previstos será el lunes 23 de agosto, un Ateneo en el Hospital Urquiza con un taller de vinculación musical gratuita.

se sigue preparando la comunidad de San Roque para lo que será el Festival Sanroquino, Enlazando Fe y Cultura, el domingo 9 de agosto. Comenzará todo a las 10 de la mañana con la celebración de la Santa Misa, luego la apertura del escenario, donde actuarán numerosos artistas. Dentro de ellos se puede mencionar a Alejandra y Daniel, Pitingo y Zaguirre, Los Concepcioneros, Pitu Monsalvo, Zamba por Dos, Conjunto Itaí, Boyeros del Litoral, Analía Chichisola, Flaco Asensio, Jorge Sieri, Gaucho Mercier, Mateo y Gonzalo, y los grupos de danzas Suyay y Meraki. También habrá comidas rápidas, la rifa del festival, y se invita a toda la comunidad a participar de lo que será esta edición número 37 del Festival Sanroquino Enlazando Fe y Cultura. La comunidad de San Roque además se prepara para recibir ya a quien será el nuevo párroco, el padre Milton Senestrari, quien estará acompañado también con el sacerdote también, a ver que no tengo el nombre por aquí, bueno, no tengo los nombres acá para decirlos correctamente y no quiero cometer el error, pero bueno, el padre Milton, que estará ya sumándose a la comunidad de manera formal, Ariel Gutiérrez, ahí está, ahí lo tengo, también con el padre Ariel, y la despedida entonces del padre Mariano Mayo, porque se incorpora él ya a lo que será su nuevo destino pastoral en Ibicuí. 8 de la mañana, gracias por habernos acompañado desde La Que Buena FM 105.7, RBA 95.7, Radio Buen Anuncio. Producción y locución de noticias Griselda Vela, operación técnica Lucas Sánchez, asistencia técnica desde RBA Guillermo Kindernetz. Que tengan una buena jornada.

Padre nuestro que estás en el cielo, santificado sea tu nombre. Venga a nosotros tu reino. Hágase tu voluntad, así en la tierra como en el cielo. El pan nuestro de cada día, danos hoy. Perdona nuestras ofensas, como así también nosotros perdonamos a los que nos ofenden. No nos dejes caer en la tentación. Líbranos del mal.

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0: en una nueva parroquia, digamos, te vas a Islas del Ibicuí, a Villa Paranacito. Entiendo complicada la situación por la creciente, pero bueno, ha sido designado el padre, como ya lo hemos hablado en el medio, aquí en la radio, ha sido designado a otra parroquia, deja San Roque, deja Concepción del Uruguay, ¿después de cuántos años, padre?
1: 17.
0: 17 acá.
1: En Concepción, sí.
0: Sí.
1: Llegué allá el primero de marzo del 2009. Terminé mi seminario, la cursada del seminario, en diciembre del 2008.
0: Ajá.
1: Y el primero de marzo, como diácono, llegué a la parroquia María Auxiliadora. Y estando acá en Concepción del Uruguay, me ordenó sacerdote, que fue el 24 de septiembre.
0: Ajá.
1: Así que ahí estuve 2 añitos en María, después 3 en Basílica, 8 lo que fue San Justo, Pronunciamiento, Mayo, San Cipriano y las Colonias. Y acá en San Roque, 4 años y...
0: Y algo, infracción.
1: Cuatro años, claro. Y medio, sí, más o menos.
0: Imagino, bueno, se va a extrañar, vas a extrañar, padre, acá. Concepción y la zona y
1: ya
0: el departamento.
1: Ya me sentí un concepcionero.
0: Exacto.
1: Me habían hecho parte de la ciudad, realmente... El recibimiento fue de entrada. Cuando llegué acá a Concepción del Uruguay, venía de la ciudad que me había... Nací en Gualeguaychú, me crié en Gualeguaychú, estudié en Gualeguaychú. Y bueno, era la primera vez que salía del pago y dije, bueno, ¿qué va a pasar, no?
0: Claro.
1: Y la verdad que el primer día la recepción fue hermosa y no extrañé nada. Enseguida me claro. sentí como... en mi casa, y así ha sido durante estos claro. 17 años que he cosechado, como bien decías, muchos amigos, hermosas experiencias y esas cosas que no se pierden, que se guardan en el corazón.
0: Claro que sí. Lo vamos a extrañar, padre, después de tantos mates que hemos compartido, tantos sí. mates en las mañanas, cuando estabas en la basílica. ¿Esto lo decide la diócesis de Gualeguaychú? ¿Quién decide los traslados de los párrocos?
1: Claro, eso lo decide el obispo.
0: El obispo.
1: En este caso, Monseñor Sordán, que es el obispo de Gualeguaychú. Él reside en Gualeguaychú porque ahí está el obispado, la uh-huh. catedral. Pero bueno,
0: y acá dependemos de la diócesis de Gualeguaychú.
1: Todos los departamentos, el departamento Isla del Ibicuí, departamento Gualeguaychú, departamento Gualeguay, Victoria, Tala y Uruguay, pertenecen a la diócesis de Gualeguaychú, y él es el que vela de proveer el sacerdote a las comunidades que lo necesitan. Entonces, surge la situación de que... En Paranacito, en Villa Paranacito, porque el departamento es Isla del Ibicuí y la cabecera es uh-huh. Villa Paranacito. Ahí estaba el padre Manuel Zapaterra, es un sacerdote italiano que vino de misión, vino 4 años, estuvo unos meses en Victoria y después fue trasladado a Paranacito. Y ahí desempeñó la tarea de párroco durante estos...
0: 4 años,
1: poco
0: más.
1: Un poquito más. 4 años, sí. Y el obispo de Italia le dice: no tengo sacerdotes acá, por favor, retorná, volvé. Bueno, empiezan las tratativas de a ver si podía quedarse un tiempito más, como habían pautado 2 años más. Bueno, la situación allá es crítica, así que le pide que vuelva. Así que bueno, tiene que volver. Y para ellos, el periodo del año, ahora están en vacaciones.
0: Claro.
1: Entonces, para ellos, este es un tiempo donde de traslados, vamos uh-huh. a decir. Así que, por eso la altura del año. Entonces, claro. él tiene el vuelo a Italia el lunes 10 de agosto.
0: Claro.
1: El lunes 10
0: de agosto. ¿Y quién decide cuando lo traslada a la otra provincia o a otro país incluso?
1: En realidad, nosotros como somos sacerdotes diocesanos, lo habitual, lo común, lo ordinario, es que te trasladen en tu diócesis, o sea, en estos departamentos que mencioné,
0: claro.
1: el sur de Entre Ríos. Es verdad que podemos, sí, pedir, si quiere irme de misionero, ya sea a República Oriental del Uruguay, como está ahora el padre Pucci, uh-huh. el padre Manuel Escobar.
0: Que estuvo en Caseros.
1: Que estuvo en Caseros. O puedo pedir ir a misionar a Italia o a Alemania, como está el padre Diego Elora. Pero... nuestro carisma en realidad es para la diócesis. Siempre nosotros nos movemos como un llamado de Dios. O sea, es Dios el que tiene que llamar, no es tanto a ver lo que me gusta a mí.
0: Claro.
1: Entonces entiendo que si Dios me llama a servir en otro lugar, bueno, lo discierno con el obispo y él es el que autoriza o no, porque no es cuestión de que yo quiera irme y me voy.
0: Claro, no. Exacto.
1: Tiene que, tu obispo del lugar te tiene que autorizar y otro obispo te tiene que recibir. No existen sacerdotes vagos que
0: andan sueltos. Claro, no, no, sí, sí, claro, claro.
1: Entonces, lo común nuestro es que nos muevan dentro del sí, sur de Entre Ríos, estos departamentos.
0: Claro, dentro de donde está la diócesis, digamos, claro, los departamentos, la jurisdicción, exacto, dentro jurisdicción. De la jurisdicción de la diócesis.
1: Exacto.
0: En este caso de Gualeguaychú, que dependemos nosotros y los departamentos.
1: Y cuando Monseñor me lo plantea, me plantea la necesidad, la situación, bueno, obviamente yo tenía muchos proyectos aquí. Se nos cayó una antena, la levantamos y bueno, queríamos levantar otras cosas más, como un templo.
0: Gran obra esa, ¿eh?
1: Sí, sí.
0: Gran
1: sí.
0: obra, ¿eh?
1: Gracias a la colaboración de ustedes y de tanta gente.
0: De toda la comunidad.
1: Porque
0: claro.
1: digo, uno puede tener las ganas, pero si no te acompañan.
0: Exacto.
1: Y la verdad, para agradecerte y agradecer a toda la comunidad que hizo posible eso, ¿no? Cuando se lanzó aquel festival el 6 de abril, que fue, bueno, superó todas las expectativas. Habíamos preparado algo y bueno, nos quedamos sin nada. Es más, dijimos, menos mal que vino la lluvia, que no tenemos a Walter Salazar. Digo, menos mal que vino la lluvia porque ya no teníamos qué vender.
0: Exacto, exacto. Bueno, pero tenés un gran equipo, Guillermo sí. Kindernech.
1: Está en duplex, allá.
0: Estamos en duplex. Guille le mando un saludo cordial y
1: bueno, también con
0: F. Y Walter Salazar. ¿Y también con?
1: No, el tema de RBA, de Radio Buen Anuncio. Realmente como hemos ido... creciendo y muchas cosas que nos hemos propuesto hemos logrado y obviamente que hay más proyectos, ¿no es cierto?
0: Claro.
1: Proyecto había para tirar para arriba.
0: Uh-huh.
1: Pero bueno, el obispo me decía, necesito cubrir aquella parroquia que no es fácil, un desafío importante, recién lo decías.
0: Ah, exacto.
1: Hay anuncios de mucha agua.
0: Exacto. Un lugar muy lindo
1: sí.
0: que tuve... el privilegio de conocer hace unos años y de hecho de participar de una de las actividades clásicas de esos festivales clásicos que tienen, como las carrozas náuticas ahí, el encuentro de carrozas náuticas que tienen, que hacen un desfile, creo que es para el 31 de octubre, que es el Día del Isleño.
1: El 31 de octubre es el Día del Isleño, por esa razón ese día se celebra a Nuestra Señora de las Islas, que es la patrona, y se trasladó la festividad de las carrozas náuticas para dejar la fiesta a la Virgen.
0: Exactamente.
1: Ese día.
0: No, es fantástico lo que se vivió ese año.
1: Así que están invitados ya.
0: Sí, sí, ya lo vieron visitar.
1: El 31 de octubre.
0: Lo vieron visitar, sí, sí, sí.
1: Creo que, fíjate, Walter, creo que cae sábado el 31 de octubre.
0: Debe ser, sí.
1: Me parece que cae fin de semana, así que
0: claro.
1: No tienen excusa, tienen que ir.
0: Así que, bueno, para aquellos que se preparan para Halloween, no, mejor
1: no, no,
0: mejor
1: no.
0: que se preparen para,
1: claro,
0: para
1: claro.
0: ir y apoyar a los isleños. Padre, y la pregunta es, ¿lo vamos a tener el 9 de agosto? Que es el San Roquino.
1: Acá vamos a estar, sí, sí, sí. Ayer fui a Paranacito a llevar gran parte de mis cosas. Ahí estuve charlando con el padre Manuel Zapaterra, que es el párroco que está dejando la parroquia, y con el padre Juan Pablo Grané, que está de vicario allí. Juan Pablo Grané estuvo acá en parroquia San Roque en el 2022 y en parroquia María Auxiliadora en el 2023. Él está de vicario allá, así que bueno, él cubre las misas ese domingo y yo me vengo para acá. Así
0: bueno,
1: que está todo arreglado.
0: Todo arreglado para que venga entonces. Bueno, sí, vamos a aprovechar sí. esto, el Festival San Roquino, Enlazando Fe y Cultura. Ese es el lema.
1: Exactamente, y edición número 37.
0: En
1: la 37ª edición. Vamos a empezar con la celebración de la Eucaristía a las 10 de la mañana. Así que te invitamos a traer el silloncito para participar de la misa. Y después ya arrancamos con el mate, vamos a hacer comidas rápidas, o sea, hamburguesa, choripanes, panchos para el mediodía.
0: Uh-huh.
1: Y para la tarde, torta frita y pasteles.
0: Ajá.
1: También habrá servicio de agua caliente y demás.
0: Claro.
1: Así que bueno, la idea es pasar una linda jornada.
0: Estaba viendo, bueno, como el año pasado, ¿no? Una cartelera realmente importante ahí, Alejandro y Daniel, Pitingo y Zaguirre, Concepcionero. Bueno, menciónmelo usted, padre.
1: Ahí no tengo el machete, así que dale vos, dale vos.
0: Ahí está el machete.
1: Ah, perfecto, mirá. Perfecto. Bien, como siempre, tenemos la gracia de poderlos tener de forma obviamente voluntaria, gratuita, como decíamos, Alejandro y Daniel, Pitingo Izaguirre, los Concepcioneros, Pitu Monsalvo, Samba por Dos, Conjunto Itaí, Boyeros del Litoral, Analía Chichisola, El Flaco Esencio, Jorge Sieri, El Gaucho Mercier, Mateo y Gonzalo, Sushai y Meraki.
0: Exacto.
1: Y bueno, seguramente también habrá danzas.
0: Costumbres nuestras, ballet, ¿es así? Ah, eso es para el 16.
1: Claro, sí, el 16.
0: El 16. Vení, porque Walter, acercate, vení, lo vamos a hacer hablar a Walter.
1: Y domingo 16.
0: Bueno, Walter Salazar también, ¿cómo estás, Walter? Qué gusto.
2: Hola, hola Martín, buenas tardes a la audiencia. Acá acompañándolo al padre, ya en lo último. No, te pasaba lo que dice el padre ahí, y es la cartelera para el 9 de agosto, que es el San Roquino. Lo que pasa es que está todo en el marco de lo que es la fiesta patronal de San Roque, que es el 16.
0: Exacto.
2: Y el 16 también vamos a tener un poco de grupos musicales, va a estar ahí, sí, va a estar Costumbres Nuestras, que es el ballet, Ale Garnier, Lautaro Obispo, la danza Paigüén y los Monchos, que vienen de San Justo. No es tan grande la parte cartelera el 16, ya que está también la procesión, está la Santa Misa, todo eso frente a la parroquia. Pero sí, una vez que termine, está la Kermés también, que se hace todos los años en lo que es la fiesta patronal de San Roque.
0: Claro.
2: Eso es el 16. Y el 9, sí, es el San Roquino, que es donde lo tenemos al padre.
0: Exacto. Así que doblemente festejo, ¿no? Porque sí, el 9 y el 16, que es la fiesta.
1: Claro, el 9 es para ir ya preparando, palpitando lo que va a ser la fiesta patronal.
0: Exacto.
1: Quiere ser un espacio de encuentro de toda la comunidad, pero siempre en el contexto de la fiesta de San Roque. Así que tendrá ahí su lugarcito destacado, como siempre, San Roque, al cual le debemos la intercesión y el patronazgo, ¿no? Tantas gracias y favores que ha derramado sobre toda la comunidad.
0: Exacto. Bueno, y está la rifa del festival, Walter, también. Dice una bicicleta, rodado 29, a estrenar.
1: Muchas de esas cosas, la idea es de Walter, ¿no? Así que
0: como
1: todo.
0: Primer premio. Contanos sobre eso.
2: La bicicleta, sí, este año, el año pasado no se fue, fueron regalos más sencillos.
1: Fue una torta. Sí, algunas cositas.
2: Este año también tenemos una torta, pero como tercer premio. Y hay también como segundo premio un rosario hermoso, pulido en piedras. Está muy lindo, que el otro día lo estuvimos viendo en la reunión. Y como segundo premio. La idea básicamente es de apoyar a seguir apoyando a la parroquia, y la parroquia devolver un poquito de lo que la comunidad está apoyando en esos días. Con respecto a lo que decía el padre hoy de los choripanes, las hamburguesas, va a ser, mirá, un precio que no lo va a ver en ningún lado, 3.000 pesos el choripán y 3.000 pesos la hamburguesa. Sí. Cosa que la familia pueda ir y comer. 2.000 pesos y un pancho. Sí, Pato, es así.
0: Se admira el pato. Una lata de cerveza.
2: ¿Eh? Sí, se admira el pato, pero justamente es para que la gente pueda ir, consumir y pueda ir en familia. Sabemos que la situación está muy difícil, entonces la parroquia también se adhiere a la situación económica. Por ahí vos decís, che, no te queda nada de margen de ganancia. Y bueno, por ahí a veces el margen de ganancia pasa a segundo plano cuando vos también tenés el apoyo de tanta gente, de los músicos, de las radios, de todo. Entonces se hace todo esto para, aparte, como dice el padre también, es la fiesta de San Roque. Vamos a la fiesta de San Roque. Así que bueno, eso también es para aportarle a la comunidad. Que sepa que puede ir con 12.000 pesos y una familia con 12.000 pesos ya puede comer un choripán cada uno, por ejemplo.
0: Claro, bueno. Y
1: como decías también, Martín, fue una pegada el año pasado, fue una idea también de Walter, el hecho de hacerlo el domingo a la tarde.
0: Claro.
1: Porque vos imaginate que la edición 36, la del año pasado, fue la primera vez que se hizo un domingo por la tarde. Las anteriores ediciones, por 35 años, se hacía viernes por la noche y sábado por la noche. Eso, a medida que iba pasando el tiempo, iba mermando la participación, el frío, etcétera, etcétera. Y bueno, se pensó algo distinto para el año pasado, y bueno, y vimos el resultado, y por lo tanto había que replicarlo.
0: De día y el domingo.
1: Claro, y esto también de un espacio donde nos podamos encontrar, porque realmente necesitamos un espacio donde podemos mirarnos a la cara, charlar, divertirnos,
0: claro,
1: reírnos,
0: tal cual,
1: pasarla bien, en un contexto de fe, ¿no?
0: Exacto.
1: Que enriquece y ayuda. Los testimonios que iba recogiendo, porque uno como sacerdote tiene esa suerte de escuchar, ¿no? Cuánta gente se acercaba y decía, qué bien me hizo, lo que me generó, hacía rato que no participaba, no salía, ¿no? Entonces, bueno, San Roque también quiere generar ese espacio para hacer bien, para hacerle bien a la gente.
0: Exacto. Bien, bueno, y después tenemos lo bueno, la transmisión de las tres radios, ¿no? De Buen Anuncio como cabecera, y ahí nos sumamos La Qué Buena, la radio de Norma Oyer, saludo grande para los colegas de La Qué Buena.
1: Radios amigas.
0: Exacto, y LT11, que también está enmarcado en el aniversario de la radio, 75 años de LT11, el próximo 29 de septiembre, que ahí también, exacto, ya aprovechamos para dejarle la invitación, va a tener que pedir permiso para venir a acompañarnos.
1: 29 de septiembre.
0: 29 de septiembre, Plaza San Martín. Ya tenemos, aprovechamos, ya hacemos todos los anuncios. El agradecimiento para el señor intendente, José Eduardo Laurito, y la municipalidad, que ya nos habilitó el permiso. Ya me ha llegado esta semana la notificación de habilitación del permiso para usar el espacio público, la Plaza San Martín. Ahí vamos a estar en un escenario, algo parecido a lo del año pasado, y a lo mejor puede haber una sorpresa. Lo dejamos ahí, no nos vamos a adelantar. Pero bueno, digo, el 29 de septiembre, ahí va a estar el ET11, está Walter, está la gente de San Roque, está el padre Mariano, que va a tener que venir a acompañarnos.
1: Párroco de Parnasita.
0: Exacto. Entonces. Y la verdad que celebro esta...
1: Seguro que sí.
0: Sí, no, y celebro, es feriado San Miguel Arcángel, ¿no? Feriado provincial. Sí,
1: provincial, exacto.
0: Bueno, y celebro esta unión, ¿no?, que hay entre las emisoras y entre la comunidad de San Roque y LT11 como radio histórica de la ciudad. La verdad que para nosotros, que es una radio de servicio, porque así deben ser los medios públicos, yo sostengo que los medios públicos tienen que ser un servicio a la comunidad. Y bueno, y para nosotros es importante haber podido colaborar en su momento con San Roque, que ustedes también están colaborando permanentemente con nosotros. Así que bueno, cuántas cosas que vienen por delante para lo que es agosto y para lo que es septiembre, padre, y lo vamos a extrañar, y mucho. ¿Y qué más nos falta seguir diciendo de cara a lo que se viene para agosto?
1: Bueno, el 2 de agosto asumo como párroco allá en Parnasito, la misa es 10 de la mañana. El 31 de julio, este viernes, asumen el padre Milton y el padre Ariel Gutiérrez. Y el 2 asumo allí en Parnasito. Bueno, el 9, obviamente, lo del festival, así que lo esperamos. El 16, San Roque, es lo que tenemos previsto para estos días.
0: Perfecto. Bueno, y nos queda Uruguay TV, me dice Walter, no te olvides saludar. Apá. Uruguay TV, que va a transmitir también junto con las tres radios.
1: Bien.
0: Junto con
2: imágenes. Ajá. Va Uruguay TV, saca YouTube, a través de Uruguay TV, va a salir todo lo, la gente que por ahí no puede ir al festival, lo va a poder ver en la televisión a través de... Claro,
0: que la de Carlitos Vilche, un saludo grande a Carlitos.
1: Excelente.
0: Yo iba a decir el triunvirato radial, pero hay que sumarle internet también.
2: Y hay que sumarle otra cosa. Vos decís del triunvirato radial, pero hay que sumarle los locutores o los conductores, exacto, radiales que van de otras radios a compartir. En este caso, por ejemplo, acá ya Silvia Antivero me dijo, mira que yo estoy. Bueno, también lo invitamos recién a Daniel Cáceres. Pero, sí, por ejemplo, a veces también
0: Fabio,
2: a veces va Hugo Barreto, que la otra vez dice, no me animé a llegar, dice, porque no llegaba nunca con la gente ahí. Y dice, pero le digo, tenés que acercarte e ir igual. O sea, Diego Álvarez a veces también anda. Así que toda esa gente también hay que agradecer.
0: Bien, padre, se me terminó el tiempo, porque ya tenemos que entregar, okay, pero espere, no nos vamos con la bendición del padre.
1: ¿Cómo no?
0: Para la comunidad, para los que nos escuchan en este momento, por LT11 y por Buen Anuncio, para nuestras audiencias, para esta casa también en el año 75, y para lo que se viene, y para usted que va a estar allá, lo mejor, el deseo, gracias, de nosotros, de que le vaya exitosamente bien ahí.
1: Gracias, gracias. Bueno, descienda sobre todos nosotros la bendición y protección de nuestro Dios, Padre, Hijo y Espíritu Santo. Amén. Gracias, Martín. Gracias.
0: Un fuerte abrazo.
1: Un abrazo.
0: Gracias, Padre. Padre Mariano Mayo, con nosotros, contándonos esto. 6:30 de la tarde llega el panorama local, el panorama de Buenos Aires, y después ya viene el deporte con fútbol esta noche.
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Agradecemos a LT11 junto a este duplex con Radio Buen Anuncio 95.7, charlando sobre el Sanroquino que ya se viene el próximo 9 de agosto a partir de la hora 10. Agéndalo, la Santa Misa y después todo el festival como el año pasado. No te lo podés perder. Y agradecemos enormemente al Padre Mariano, bueno, que nos contaba lo que va a suceder en poquitos días. Gracias por estar ahí. Seguimos con la programación de Radio Buen Anuncio.

0: recemos juntos la oración por la patria. Jesucristo, Señor de la historia, te necesitamos. Nos sentimos heridos y agobiados. Precisamos tu alivio y fortaleza. Queremos ser nación, una nación cuya identidad sea la pasión por la verdad y el compromiso por el bien común. Danos la valentía de la libertad de los hijos de Dios para amar a todos sin excluir a nadie, privilegiando a los pobres y perdonando a los que nos ofenden, aborreciendo el odio y construyendo la paz. Concédenos la sabiduría del diálogo y la alegría de la esperanza que no defrauda. Vos nos convocás. Aquí estamos, Señor, cercanos a María, que desde Luján nos dice: Argentina, canta y camina. Jesucristo, Señor de la historia, te necesitamos.
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Ruega por los hijos. En el nombre del Padre, del Hijo y del Espíritu Santo. Amén. A ti recurro por ayuda e instrucciones, Santa Mónica, maravillosa, ejemplo firme de oración por los niños. En tus amorosos brazos yo deposito a mi Hijo, para que por medio de tu poderosa intercesión puedan alcanzar una genuina conversión a Cristo, nuestro Señor. A ti también apelo, Madre de las Madres, para que pidas a nuestro Señor me conceda el mismo espíritu de oración incesante que a ti te concedió. Todo esto te lo pido por medio del mismo Cristo, nuestro Señor. Amén. Santa Mónica, ruega por nosotros. Amén. En el nombre del Padre, del Hijo y del Espíritu Santo. Amén.

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0: La Virgen Inmaculada prometió a Santa Matilde y a otros santos que quien rece diariamente la devoción de las tres Ave Marías tendrá su protección durante la vida y en especial a la hora de la muerte. Conociendo la eficacia de la oración hecha con fe, aprovechemos para encomendar al corazón de María todo aquello que deseamos y necesitamos para nosotros mismos y para nuestros hermanos. En el nombre del Padre, y del Hijo, y del Espíritu Santo. Amén. María, Madre mía, por el poder que te concedió el Padre, líbrame de caer en pecado.
1: Dios te salve María, llena eres de gracia, el Señor es contigo. Bendita tú eres entre todas las mujeres, y bendito es el fruto de tu vientre Jesús. Santa María, Madre de Dios, ruega por nosotros pecadores, ahora y en la hora de nuestra muerte. Amén.
0: María, Madre mía, por la sabiduría que te concedió el Hijo, líbrame de caer en pecado.
1: Dios te salve María, llena eres de gracia, el Señor es contigo. Bendita tú eres entre todas las mujeres, y bendito es el fruto de tu vientre Jesús. Santa María, Madre de Dios, ruega por nosotros pecadores, ahora y en la hora de nuestra muerte. Amén.
0: María, Madre mía, por el amor que te concedió el Espíritu Santo, líbrame de caer en pecado.
1: Dios te salve María, llena eres de gracia, el Señor es contigo. Bendita tú eres entre todas las mujeres, y bendito es el fruto de tu vientre Jesús. Santa María, Madre de Dios, ruega por nosotros pecadores, ahora y en la hora de nuestra muerte. Amén.
0: Nuestra Señora del Encuentro con Dios,
2: ruega por nosotros.

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1: Bendecido día tengan todos ustedes y bienvenidos, amigos de Caminatas. 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
6: 9:54 minutos.

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0: Comienza bloque 1 con las presentaciones del señor Roberto Agustín Corujo.
1: Qué lindo sería que en el despertar de cada día ande ocurriendo en las más diversas partes el dulce milagro de las manos vacías, para que avive el fogón de la fe y de la esperanza, para que el ser humano tenga un mejor grado en sus valores morales y espirituales, y un mejor sentido del amor y de la paz, para poder siempre estar valorizándose a sí mismo. Y de esta manera podrá querer más a los demás. Y que el Señor, nuestro Dios, bendiga e ilumine a toda la humanidad, por siempre y para siempre, en toda su eternidad.

Si ven que el San Jorge y la araña pelean, si anoche escucharon a los suirirí, si habló la ranita y el charque gotea, seguro que el tiempo se está poniendo.

0: cambiar. Pero comenzamos con la oración. Oración a Dios, agradeciendo la vida, las buenas cosas que disfrutamos y el día que vivimos, suplicando por las necesidades de la humanidad, por el fin de las guerras, sea en el lugar que sea, por los migrantes y desaparecidos, por las víctimas de la trata de personas y el terrorismo, por nuestra patria Argentina y en especial a Nuestra Señora de Guadalupe, por los niños que no han nacido, te rogamos, Señor.
1: Va a cambiar, es cosa de tener paciencia.
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0: Rica.
1: Hola, hola, ¿qué tal? ¿Cómo les va? Buen día, bendecido día tengan todos ustedes. Y bienvenidos, amigos de Caminatas. Es el deseo de Luis Conte y el equipo de Caminatas y Conversas. Un programa inoxidable, en buen anuncio, 95.7. Mientras nos acercamos rápidamente a los 34 de la radio, nosotros andaremos arrimando brasas a nuestro fogón de la esperanza. Puede enviar su mensaje de audio o texto al 3442-300401 o 3442-530838.
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1: Y desde ahí salimos, desde la 95.7, la radio con frecuencia del Obispado de Gualeguaychú, que preside Monseñor Héctor Luis Ordán. Jueves 30 de julio, desde La Mariana, ciudad de Concepción del Uruguay. Salimos con cielo parcialmente nuboso y 14 grados de temperatura. La invitación a salir de Caminatas y Conversas como peregrinos de la esperanza, con total independencia política y haciendo el aguante cultural, hoy dedicado a los hombres ilustres, Padre Luis Sanosueiro y Doctor René Favaloro. Porque recuerde, el tipo de la radio soy yo, pero aquí tenemos que dar espacio y voz a las personas que nos ayudan a entender mejor la vida y los planes de Dios. El padre Luis Sanosueiro lo expresaba así en su poema Darse.
2: Y como él se entregaba, te entregarás tú mismo. Izarán tus banderas, seguirán tu ideal. Pero el grano de trigo por dar la vida muere. Para encarnar tus sueños te crucificarán.
1: Un día como hoy, un 30 de julio de 2008, fallecía el padre Luis Sanosueiro, sacerdote y poeta, reconocido como el cura gaucho, a raíz de su gran labor en las comunidades por donde pasaba su destino pastoral. Había nacido el 20 de noviembre de 1917 en una chacra del Gualeyán, hijo de inmigrantes, y su ordenación como sacerdote fue en el año 1942. Desde ese año hasta prácticamente acaecida su muerte, ejerció la labor pastoral con dedicación y servicio. Visitaba diariamente a los enfermos, llevando la fe y la esperanza. Recuerdo una frase que realmente es para conservarla siempre: el enfermo es tierra sagrada. Además, fue el iniciador de las peregrinaciones a la Virgen del Valle de Pehuajó y múltiples actividades pastorales y sociales en distintas parroquias diocesanas. Y en el ámbito de la radio, y a cerca de los 34, no olvido a Héctor Horacio Ansaldi, al cumplirse hace unos días 29 años de su fallecimiento, uno de los que hicieron posible AFM Buen Anuncio 95.7. Compartió tiempo, conocimientos y bienes al servicio de FM Buen Anuncio antes y después de salir al aire. Y más cerca ya dejo este saludo para el padre Mariano desde el Hogar Osanán. Doña María González manda saludos para el padre, le desea lo mejor en su nuevo destino pastoral. Allí va a encontrarse con mucha agua, pero con mucha fe, de esa comunidad de Nuestra Señora de las Islas.
2: Tú mismo, izarán tus banderas, seguirán tu ideal, pero el grano de trigo por dar la vida muere. Para encarnar tus sueños te crucificarán. ¿Qué importa ser laguna si albergas una estrella? ¿Qué importa ser de barro si brotas una flor? Brinda a todos efluvios del tesoro infinito, muere brotando cielo y reflejando a Dios. No quiero yo en mi tumba ni mármol ni cipreses, sino la tierra madre y el árbol de la cruz. La horizontal son brazos que tiendo a mis hermanos, la vertical son alas que elevo hacia Jesús.
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3: 10 y 9 minutos.
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3: 10 y 9 minutos.
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0: la educación de sus hijos. 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Es que el aborto significa el asesinato de un inocente indefenso.
1: Hoy te pedimos la gracia de reconocer y custodiar el valor único e irrepetible de cada ser humano. Que aprendamos a acoger la vida sin condiciones, a sostener con ternura la fragilidad, a acompañar con respeto cada etapa y a defender con valentía a quienes no tienen voz.
2: Tenemos que dar la batalla en muchísimos lugares. No podemos bajar los brazos, tenemos que estar atentos. Tenemos que defender lo que amamos.
3: Y aquí estamos para ser la voz de todos esos niños que fueron callados, tanto como Lucio, como otros tantos a lo largo del año y de la historia.
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6: La música para iluminar el día lo hacemos con gratitud. Gratitud. Así se titula esta canción de Fonseca. Un colombiano, Juan Fernando Fonseca Carrera, artísticamente Fonseca, gratitud.

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3: 10 y 16 minutos.
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6: Y este equipo de caminatas y conversas no realiza cambios porque no necesitamos hacer en las tandas, ni las ventanas, ni la pausa para la hidratación. Aquí Gladys Caputo con copetes y avisos, desde Colonia Elía, la valiosa colaboración de Ariel Benítez, los apuntes de Doña Teresa, el profesor Pablo Tengu desde el lugar de descanso, donde andará hoy el profesor, música y efemérides, el editorial y la memoria del doctor René Favaloro. En Tranqueras de la Fe, Ricardo Almada aceitando el fonógrafo para la música de hoy y una tranquera de la fe que ya nos adelanta. Así que buen día, Ricardo.
7: Hola, buen día Luis, buen día a la gente de Tranquera de Fe. Y vamos a hablar de la Congregación Franciscana de María, María Inmaculada, que peregrinará por 80 obras en 15 países. Una obra extraordinaria, por supuesto, de la mano de su fundadora, la Beata María Caridad Brader. Así que bueno, esto es lo que vamos a ir charlando. También vamos a comentar algo de lo que pasó en Medjugorje, allá lejos, en Bosnia y Herzegovina.
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6: En Voces de la Ciudad recordamos al padre Luis Llanoseiro en su paso por Concepción del Uruguay. En Historias de Vinilo, Roberto Figueroa en una reconstrucción técnica de 1959, y el mundo de la radio a comienzos de los 60. El mundo en una noticia y las informaciones de servicio, y además algo más que encontraremos andando de caminatas y conversas.
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0: Las vías de comunicación con caminatas y conversas al teléfono 3442-300401, solo mensajes de texto o audio. En redes sociales, en X, arroba el Derecero. En Facebook me encuentra como Ramón Conte. Y el correo electrónico luisconte1 arroba gmail.com. Vías de comunicación con caminatas y conversas hasta el mediodía. Acá, en Buen Anuncio.
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3: Sí. En Concepción del Uruguay se ha cubierto el cielo de nubes, había unos rayos del sol, pero ha sido ocultado en este momento, con 14 grados de temperatura y 88% de la humedad, 1020 milibares la presión atmosférica, el viento del este bastante fuerte, 16 kilómetros la hora. Esto está pasando ahora, a la hora 10:23 en Concepción del Uruguay, pero hoy tempranito, a la hora 7, Ariel Benítez me mandaba un informe del clima, cómo estaba Colonia Elía, a ver si lo podemos escuchar, porque es muy interesante saber cómo van nuestros vecinos de cercano a Concepción del Uruguay. Así que ya vamos con el informe que Ariel nos está enviando desde Colonia Elía.
4: Mínima estimada 11 grados, máxima de 19. Muy buen día, jueves 30 de julio de 2026. Clima para la ciudad de Colonia Elía actualmente 11 grados, se estima una máxima de 19 para el día de hoy, precipitaciones el 10%, cielo parcialmente nublado a nublado, sigue la probabilidad de precipitaciones recién para el día viernes y sábado, la humedad 95%, que se va a mantener durante todo el día, un día ventoso el día de hoy, con una velocidad máxima de 21 kilómetros por hora, que es un viento moderado que va a ir rotando. Ahí podemos ver el gráfico, 19 kilómetros, ahí estamos viendo. Actualmente la velocidad del viento es de 11 kilómetros, hora 6:25 de la mañana de este jueves 30 de julio. Estos son los datos del tiempo para el día de hoy, jueves 30 de julio.
3: Bien, ahí lo estuvimos escuchando, Ariel, 6:30 de la mañana. Un despropósito este muchacho. Madrugan tanto en Colonia Elía, debe ser así nomás la cuestión. Así que gracias por esta información tan completa sobre el clima. Nosotros con la cortina de hoy, Pato Viganoni de Horacio Guaraní, Cuando Nadie.

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0: Y el dato que preocupa, que inquieta, a la altura del río, a la hora 9, 4 metros 78 centímetros, seguía creciendo. Desde la CARU precisan que el río Uruguay podría llegar en las próximas horas a los 5 metros en nuestra ciudad. Ya hay zonas anegadas, además de la zona ribereña de Banco Pelay. En el suroeste el agua avanza sobre Villa Itapé, en Lucilo López y 21 del Oeste, zona de la planta de rebombeo. El agua comenzó a ingresar en algunos sectores del barrio, generando preocupación entre los vecinos que siguen de cerca la evolución del río. Sin prisa y sin pausa, el Super Niño avanza y nos rodea. No es una metáfora a las lluvias en Brasil y noroeste argentino que provocan la crecida del río Uruguay. Se suman las inundaciones por el Pacífico, Chile sufre terribles consecuencias.

0: Argentina, información de servicio, el Hospital Urquiza impulsa una campaña solidaria para recolectar marcos de lentes. A través de su servicio de oftalmología puso en marcha esta campaña para recolectar marcos de lentes con el objetivo de brindar este servicio a quienes no necesitan acceder a anteojos. Quienes ya no utilicen algún anteojo y tengan el marco en buenas condiciones y limpio, se reciben modelos de cualquier material, color y tamaño, con o sin cristales. Bueno, así que ya sabe, tiene por ahí algún par de anteojos que hasta a veces lo están molestando, llévelo al hospital y estará brindando un gran servicio.
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0: Nosotros vamos a seguir aquí con Caminatas y Conversas, veremos qué sale ahora. Claro, sale la información de quién auspiciaba esto. Quién estaría auspiciando nuestro panorama de noticia. Vamos a saber ya enseguida.
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0: Un archivo de 1980. Se clausuraba el 8 de diciembre de ese año el Año Mariano Nacional en nuestra ciudad. Era la clausura diocesana. Aquí se concentraban todas las parroquias, las comunidades de la diócesis de Gualeguaychú. La procesión era guiada por el padre Luis Llanosueiro. Además, hubo mensaje del nuncio apostólico en Argentina, Monseñor Pío Laggi, el homenaje de la Universidad Nacional de Entre Ríos. La misa fue presidida por el obispo diocesano de aquel momento, Monseñor Pedro Bosler. Vamos a compartir unos minutos de la procesión en las palabras del padre Luis Llanosueiro.
6: Nos llega el reclamo de las madres, por las madres que tiemblan frente al futuro incierto de sus hijos, por las madres que lloran ante la posibilidad de una guerra fratricida, por las madres de la tierra invocamos a la madre del cielo. Y la decimos en la plegaria de Juan Pablo II. Y llega en estos momentos la imagen de la Virgen Peregrina que escolta el pueblo de Concepción del Uruguay, la histórica ciudad de la Virgen. El pueblo que la recibió hoy la aplaude. Son los hijos que aplauden el paso de la madre. La Virgen que recorrió todas las barriadas de Concepción del Uruguay, la Virgen peregrina que pasó junto a las camas blancas de los hospitales, como salud de los enfermos y consuelo de los tristes.
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9: 10 y 34 minutos.
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0: Pablo Denco.
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1: 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Ahí está, la cortina del tango clásico, barrio de tango, Tres Esquinas, y establecemos la comunicación con el profesor Pablo Tenco, aquí con Ricardo Almada, lo estamos mirando a través de el servicio de telecomunicación. Profesor, buen día, si está escuchando, disculpe la demora.
2: Buen día, Luis, a vos y a toda la audiencia de FM Buen Anuncio. Aquí estamos desde Hurlingham, provincia de Buenos Aires, en un día bastante fresco. ¿Cómo están todos por allí?
1: Bien, acá también el día no es fresco porque tenemos 15 grados de temperatura, pero sigue nublado, el sol aparece brevemente y se vuelve a ocultar, y esto lleva varios días ya de con esta manera de proceder del astro rey, como se lo solía llamar, o se lo llama todavía. Tenemos una humedad del 83%, la presión atmosférica 1020 milibares, el viento del este a 15 kilómetros y la máxima estimada en 21 grados. Para los días venideros tendremos lo siguiente: mañana ya se anuncia lluvia y el sábado, el domingo parcialmente nublado y el lunes despejado. 15 grados será la mínima y 28 la máxima mañana viernes. El sábado 12 grados de mínima, 20 de máxima, y el domingo algo menos la mínima, 10 grados y 20 la máxima. Pero por acá sigue preocupando la crecida del río Uruguay y las consecuencias del Super Niño. Después de tu informe vamos a comentar algo sobre esta situación. Adelante.
2: Bien, Luis, te cuento para los que vengan por Buenos Aires que en este momento tenemos una temperatura de 12 grados, pero la térmica es de 10, así que estamos bastante abrigados porque está fresco, hay viento, viento del sector sur, así que estamos sintiendo el frío en Buenos Aires. La máxima para hoy será de 16 grados, al igual que ustedes también esperamos alguna que otra precipitación para mañana viernes, el fin de semana un poco más agradable, temperaturas tal vez primaverales, 10 grados las mínimas y 17 grados para sábado y domingo. Para la semana que viene no esperamos precipitaciones, pero sí una baja en las temperaturas mínimas en la zona de Buenos Aires. Con esto, Luis, comenzamos con el programa Caminatas y Conversas.
1: Bien, yo quería agregar esto, que es una información tal vez más localizada en nuestra ciudad, pero también para quienes deseen arribar a Concepción del Uruguay. El río alcanzó a la hora 10, 4 metros 78 centímetros, y según informaba la Comisión Administradora del Río Uruguay, superaría los 5 metros en algunas horas. Esta tendencia ascendente está creando, bueno, la preocupación de los habitantes ribereños, y también se han movilizado Defensa Civil, Prefectura de Puerto y los bomberos junto al municipio, porque las lluvias generalizadas incrementaron el caudal del curso de agua y que se esperan nuevas precipitaciones en diferentes puntos, especialmente Brasil y parte del noreste argentino. Por lo tanto, esta situación está en riesgo y casi latente de aumentarse la crecida del río Uruguay. Así que, bueno, esta es la información de último momento que podemos brindar acá.
2: Muy bien, Luis. Arrancamos con algunas efemérides. Dale. Hace unos 10 días en la Argentina celebrábamos el Día del Amigo. Curiosamente, la Organización de las Naciones Unidas también ha puesto no el Día del Amigo, sino el Día de la Amistad. Tal vez el sentido es totalmente distinto, pero lo ha puesto para el día de hoy, 30 de julio, en la cual plantea la idea de una amistad entre naciones, entre países, una forma en la cual cada habitante del mundo debería un poco colaborar con la finalidad de tener amistad entre unos con otros. Así que esa es una de las formas en las cuales una de las efemérides de hoy, digamos, como que replicaba tal vez un invento argentino que había sido el Día del Amigo.
1: Bien, gracias. Entonces estamos incluidos. Creemos humildemente que somos partidarios y practicantes de la amistad. Vos sabés que a Ricardo Almada lo tengo por ahí. Estaba recibiendo el material musical y se puso, está aceitando el fonógrafo. Porque dice, ajá, este material va a necesitar, bueno, que las máquinas estén en condiciones y se necesita casi del fonógrafo para reproducirlo. Después veremos cuando salga al aire de qué se trata.
2: Y bueno, sí, siempre hay hallazgos que uno a veces está buscando, porque a veces las efemérides ameritan justamente algún tipo de búsqueda para todo esto, ¿no? Yo voy a arrancar con una efeméride bastante particular. Tú habrás visto que mucha gente, tal vez en el colectivo, en el tren, en la sala de espera, a veces en la plaza, mete la mano en su bolsillo y saca un libro y se pone a leer. Tal vez es un fenómeno que poco a poco está desapareciendo, pero alguna vez fue común todo esto. Libros de todo tipo, desde historietas, desde la Biblia, libros de cuentos, historias, fantasías, libros de amor, por ejemplo. Inclusive en muchos kioscos de diarios y revistas también se vendían. Y estoy evocando a que hoy se celebra el Día del Libro de Bolsillo. Ese libro pequeño que cabe en la cartera de la dama o en el bolsillo del caballero, como dicen los vendedores. Así que es una manera un poco de recordar este tipo de formas, que comenzó justamente un día como hoy, de 1935, cuando la editorial británica Penguin Books lanzó los primeros libros de bolsillo con la finalidad de que la gente pudiera leer en algún momento que tuviese libre y no llevar tal vez el libro formato habitual, que es el 14x20 o 23x16,5, sino que se llevaba un libro mucho más pequeño que podía entrar en cualquier bolsillo de una campera, en un bolsillo del saco y, como dije también, en la cartera de la dama. Así que a todos aquellos que se han cultivado con la lectura del libro de bolsillo, hoy es su día. ¿Y por qué no? ¿Por qué no? Leerse algún párrafo no vendría nada mal.
1: Bien, vos sabés que hace muchos años, cuando trabajaba en relación de dependencia en una casa comercial de la ciudad, debía, casi como habitualmente lo hacía mucha gente, tomar el colectivo urbano, donde viajaban también muchas personas que hacían lo mismo en la ciudad, y las chicas solían ir leyendo un pequeño libro que se llamaba Corintillado.
2: Corintillado, exacto.
1: Fue famoso, no recuerdo mucho su contenido porque era en tiempo en que se diferenciaba bien. Los chicos leíamos el gráfico y las chicas Corintillado, pero era casi 3 de cada 5 chicas en el colectivo leían Corintillado. Así que, bueno, un aporte tal vez para recordar esta lectura.
2: Bueno, sin duda que Corintillado marcó toda una época, porque se vendía en los kioscos de diarios.
1: Sí, era posible comprarlo. Ahí te bajabas nomás del colectivo y ya te caías dentro del kiosco, que acá se solían poner como si fuera un escaparate, pero en las veredas. Los vendedores de diario estaban así habituados.
2: Y sí, sin duda. Si vos me permitís una corrección, vos dijiste, hablaste en masculino, pero no.
1: ¿Ah, sí?
2: En realidad es un seudónimo, Corintillado, porque la persona, el escritor, no era un hombre, sino una mujer. Era una mujer asturiana que había nacido en España, justamente en la localidad de Villa Vélez, se llamaba el lugar, allá por 1927. Su nombre completo era María del Socorro Tellado López. Y todo el mundo la conoce por Corintillado, que justamente tenía una cantidad de libros, sobre todo que ideal para adolescentes y mujeres, porque eran libros románticos, libros de amor. Ella publicó, escuchá la cantidad, 5.000 títulos distintos, y los libros se tradujeron en 27 idiomas, y además algunos de esos libros fueron llevados al cine, a la radio y a la televisión. Así que es uno de los grandes récords mundiales en publicaciones. Así que esta señora María del Rosario Tellado López, sin duda un talento, se pasó la vida escribiendo. Se dice que vendió 400 millones de ejemplares. Así que fíjate vos, qué interesante este pequeño dato de estos libros de bolsillo.
1: Muy bien, muchísimas gracias por completar todo este aporte. Y yo voy a recordar a una persona que también vos conociste, y después nos vas a seguramente a completar la evocación, a través de Chajarí Solidario, un sitio de internet en el cual estamos interlazados. Me informaban o informaban que se cumplieron 105 años del nacimiento del padre Emilio Avecia. Esto, Emilio Adolfo Prasedes Avecia, nació el 21 de julio de 1921 en la capital federal. En 1923 se trasladó con sus padres a Gualeguay en busca de una mejor posición económica, donde continuó con sus estudios primarios, secundarios, hasta el segundo año de magisterio. En marzo de 1937 ingresó al Seminario Arquidiocesano de Paraná, donde cursó sus estudios eclesiásticos, que culminó con su ordenación sacerdotal en nuestra provincia, el 20 de diciembre de 1947. Inició su actuación sacerdotal como teniente cura en la parroquia de La Roque, departamento de Gualeguaychú. Allí estuvo 5 años, desde 1948 a 1953, luego en parroquia Santa Rosa de Lima, de Chajarí, y desde 1958 a 1968, capellán del Hospital Santa Rosa. En simultáneo fue cura encargado en parroquia Nuestra Señora del Rosario, de Villa del Rosario, y allí luego fue párroco. Dedicó gran parte de su talento a la actividad pública, desempeñando cargos de jerarquía. Fue intendente de Villa del Rosario en algún momento. Y una información que no está incluida en este informe de Chajarí Solidario: nosotros recordamos al padre Avecia en los comienzos de ARCA. Participaba en ella gestionando una radio para Villa del Rosario. La radio católica funcionó algunos años. Ahora es atendida por el municipio. Los que sabemos del devenir de las radios de Obispado, no olvidamos a los pioneros. Ahora, recordanos algo de tu parte de este gran hombre de la comunicación católica.
2: Realmente me llamó la atención cuando yo lo conocí en ARCA, por la capacidad y eficiencia, un hombre ya mayor, pero con una capacidad de gestión increíble, porque realmente sabía muy bien lo que quería y además tenía una habilidad para poder construir, relacionar, jerarquizar, inclusive para poder distribuir tareas. No puedo recordarme el nombre de uno de sus asistentes, que era un abogado, un doctor, que trabajaba en conjunto con él en temas solidarios, y realmente veía la eficiencia de alguien que sabía hacer las cosas. Por eso no me extrañó que él tanto haya estado en el campo religioso como en la política de Villa del Rosario siendo intendente. O sea, él sabía exactamente dirigir. Creo que es una de las grandes virtudes que no todo el mundo tiene y que realmente quisiera remarcarlo del padre Avecia.
1: Así es, y que quede siempre presente esta memoria, como yo también incluyo, si vos me permitís, aunque tal vez no haya trascendido al plano nacional, aquí en Buen Anuncio, en sus comienzos, tuvimos a un hombre que dedicó bienes, dedicó lo suyo, sus conocimientos, dedicó su tiempo a la puesta en marcha de FM Buen Anuncio. La técnica principalmente era lo suyo, Héctor Horacio Ansaldi. Muy poco disfrutó de la radio, 5 años apenas habían pasado o no habían alcanzado a pasar del establecimiento de la radio cuando falleció el 27 de julio de 1997. Pero vaya el recuerdo para Héctor Horacio Ansaldi por toda la gestión que realizó aquí en Buen Anuncio.
2: Bien, Luis, interesante recuerdo, realmente muy emotivo.
1: Sí, para mí es algo que me llena siempre de tristeza por un lado, pero también de gozo por el otro, haber tenido amistad con esa persona. Y le ponemos música para poner un poquito el ánimo más arriba.
2: No sé si me estás escuchando. Sí, sí. Tenemos, si está por ahí Almada, que lo voy a saludar, así, buen día, Ricardo. Bien, bien, si vamos a poner música, yo te voy a recomendar La Mina del Ford, mirá vos, y después te voy a explicar por qué vamos a escucharlo, ¿no?
1: Bueno, vamos a ver de qué se trata esta Mina del Ford. Será como aquellas viejas publicidades que ponían una chica sentada arriba del capó del automóvil, o no sé, vamos a saber ahora cuando escuchemos esta canción. Ahí vamos a ver de qué se trata. Salga al aire. El fonógrafo está bien aceitado.

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1: Uy, qué pretenciosa es la mina del Ford. Sería conveniente, Pablo, aclarar qué es un cotorro, porque acá me están mirando y nadie sabe de qué se trata.
2: Mire, en primer lugar vamos a plantear lo que es la canción escrita por Pascual Contursi, música de Antonio Stassà y Fidel del Negro, y la voz que escuchamos, una voz joven llamada Karina Beorlegui, la mina del Ford, que realmente la hemos puesto hoy porque es un aniversario del nacimiento de Henry Ford, el creador de esa fábrica automotriz tan importante en el mundo, del cual él, como empresario, como ingeniero, buscó una solución al transporte y luchó con gente como vos, ¿no?, que andaba en bicicleta, y dijo: basta de bicicletas, tal vez podemos hacer que un vehículo no pueda transportar sin pedalear. Así fue como aparece Henry Ford en la historia del mundo. Él nació un día como hoy del año 1863, y realmente comenzó fabricando el primer vehículo, que se llamó el Ford T, ¿no?, que justamente la idea era un vehículo que pudiera unir distintos lugares. Y de esta manera, un poco la historia y la leyenda de lo que eran los Ford, podía uno, de alguna manera, cambiar la historia del mundo, ¿no? Así que por eso venía justamente esta cantante, para contar, ¿no? Y a la otra pregunta...
1: Sí, dale, el cotorro.
2: El cotorro, ¿no? Una palabra que tiene que ver con el lunfardo, y la estoy buscando.
1: Y por ahí algo similar al bulín también, o no tanto, porque había un tango que decía...
2: No, el cotorro, ¿sabés qué es? Es una habitación de soltero.
1: Ahí está.
2: Bueno. Ese es el cotorro.
1: Bueno, muy bien, aclarado el tema. Nada que ver con otras suspicacias que circulaban acá por el ambiente. ¿Cómo seguimos? Porque yo medio como que me quería...
2: Bueno, yo quería cambiar esto a la parte humorística.
1: Bien.
2: De un vecino de Burlingame, que tal vez fue muy conocido en distintos ambientes teatrales, televisivos y cinematográficos. Él nació un día como hoy, del año 1915, fue hijo de dos artistas de circo. Su papá era equilibrista y su mamá era malabarista. Nació en Uruguay, y te voy a decir el nombre, Juan Francisco Verdaguer Queirolo. Bueno, como decimos, con Juan Verdaguer, así a secas. Que él recorrió distintos escenarios, también trabajó en el circo. Por ahí se habla que en 1932, apenas con 17 años, ya en Cruz del Eje inauguraba su actuación circense, siendo equilibrista como su papá. Poco a poco se fue metiendo dentro del espectáculo teatral. Llegó a trabajar en el Teatro Maipo. Conoció justamente a los grandes de la música. Él completaba un conjunto en el cual se ejecutaba la comparsita con violín. Trabajó en distintos lugares de América Latina, como Brasil, México, Perú, Panamá, Chile, Uruguay. También viajó por los otros continentes, hasta que comienza a hacer humor. Y le dejé a Almada un fragmento del programa Grandes Valores del Tango con Silvio Soldán. Para alegrarnos la mañana, vamos a escuchar algunas bromas que hacía Juan Verdaguer. Y de esta manera te voy a compartir justamente la capacidad de un hombre que, con esa tranquilidad, con esa parsimonia, nos hacía reír, como en la época en que estaba la televisión y la radio cargada de programas humorísticos.
3: Señor Juan Verdaguer, lo aguardaba con impaciencia.
4: Por favor,
0: Es un placer estar aquí con usted.
3: Qué gustazo.
0: Muchísimas gracias, muy amable.
3: ¿Qué tal? Siguen, qué aplauso, ¿eh?
0: Estamos en un país democrático, cada cual puede decir lo que quiere y lo que piensa.
3: Con prudencia, ¿no?
0: Claro, con prudencia. Dígame, ¿qué piensa usted ahora que estamos a pocos días de esa gran gesta? ¿Qué piensa usted del descubrimiento de América?
3: Usted lo acaba de decir, señor, ¿verdad? Que era una gran gesta.
0: ¿Eso es lo que usted piensa?
3: Pues desde luego.
0: Yo pienso diferente.
3: No me diga, ¿qué piensa usted?
0: Mire, antes de aquí no se pagaban impuestos, el país no tenía deuda externa, el trabajo lo hacían las mujeres. Sí, llegó Colón y lo estropeó todo. Gran muchacho Colón. Un audaz. Salió sin saber dónde iba, llegó sin saber dónde estaba y el pasaje se lo pagaron los demás. Así yo también. Parte de su vida se la pasó diciendo a la gente que la tierra era redonda, como una pelota. Nadie le daba tierra. Hasta que llegó. Hasta que llegó a Salamanca. En Salamanca, eso es historia, ¿eh? No es un invento mío.
3: No, no, por supuesto.
0: Reunió a los sabios. Le dijo, a ver, ¿quién es capaz de parar un huevo arriba de la mesa? Nadie se animó. Colón sacó un huevo, lo paró. Y eso fue lo que impresionó a Isabel la Católica. Isabel se dijo, si este hombre con un huevo asombró los sabios, vamos a darle tres calaveras a ver qué es lo que hace. Y así... ¿Quiere que me vaya a sentar?
3: Sí, por favor.
1: Bueno, quedamos gratamente sorprendidos y agradecidos, Pablo, ¿no? Aquí con Ricardo estamos disfrutando de estos salidas espontáneas, porque en realidad a veces el humor tiene como dos facetas, uno el pensado, el equilibrado, que busca resonancia, y el otro estas salidas así que te dejan medio... con la boca abierta, como solíamos decir hace algunos años.
2: ¿Seguimos? Tal cual, yo me acuerdo de Verdaguer en la televisión Blanco y Negro, vos la recordarás también, que a veces la señal no llegaba bien y uno le golpeaba al televisor en la parte de arriba creyendo que con un par de golpes se iba a arreglar, que cada tanto aparecía la señal distintiva de la emisora porque se cortaba la señal en la emisora. Y me acuerdo que Verdaguer comenzaba el programa diciendo, señora, señor, no ajuste su televisor, mi cara es así.
1: Bueno, vos sabés que esto que voy a comentar muy, muy sintéticamente sería tema para comentarlo más extensamente. Acá teníamos otra dificultad, porque teníamos aquellas antenas sobre el techo con un cable que bajaba hacia el exterior de nuestra vivienda y había que salir a mover la antena para orientarla a lo mejor. ¿Te imaginás con llovizna, con lluvias, con viento frío? Lo que era tener que, era casi un acto heroico salir a sintonizar la televisión desde el exterior de nuestra casa. Pero dije, tal vez algún día hagamos algún comentario más extenso sobre esto.
2: Bueno, ahora voy a dedicarle ahora a doña Teresa, que hace tiempo que no sé nada de ella.
1: Mira, después te digo algo después, pero dejala a doña Teresa tranquila, que está en paz. ¿Qué le vas a dedicar?
2: No, no, porque hoy es el Día Mundial del Bordado, una actividad que tiene más de 5.000 años. Se han encontrado vestigios en sarcófagos egipcios de personas que han dejado historias justamente en el bordado, porque en cierta manera el bordado es todo un arte, es un mundo distinto al que también nosotros conocemos, con esa paciencia que la tejedora tiene o la bordadora tiene, de ir hilvanando punto por punto y darle forma y figuras, a veces flores, a veces paisajes. Es una forma netamente característica de alguien que tiene una gran paciencia para hacer cosas, utilizando distinto tipo de técnicas y una expresión funcional y decorativa que forma el arte de las prendas de vestir. Y no solamente el arte de las prendas de vestir, también los caminos, también las cortinas, tal vez manteles. Qué lindo que es realmente la persona que sabe bordar y puede exhibir justamente esas obras de arte en tela en sus casas. Así que un homenaje para todas las bordadoras.
1: Sí, vos sabés que brevemente, mientras se acomoda acá Ricardo con el disco, recuerdo que no era muy común en las casas de que uno visitaba encontrar los clásicos centros de mesa. No sé si vos los recordás, que sobre él se pone un florero o alguna cuestión así, pero eran bordados artesanalmente. Así que bien vale este recuerdo. Y pero acá leo por Pedrito Quartucci, pero bueno, era un gran actor, así que lo escuchamos.

0: No sé si es la canción adecuada esta, Pablo, porque tal vez tenga que ver con Pedrito Quartucci también, esto de la porteña gentil, o se me mezclaron aquí las canciones.
1: Es así, es la porteña gentil, es un fragmento donde actuaba Pedro Quartucci y no se escuchaba muy bien, pero estaba cantando, no era su fuerte la canción, sin duda. Digamos que él trabajó en lo que se llamó Las Tablas, que era una revista porteña en el Teatro Nacional, y de esta manera estaba grabado de esta manera. Pero ya que hablamos de Pedro Quartucci, vas a ver lo curioso, que nació un día como hoy, del año 1905, y así como hablamos recién de Verdaguer, él también trabajó en el circo. Quartucci fue contorsionista. Se dedicó también, y no todo el mundo lo sabe, al boxeo. Él fue boxeador hasta que finalmente se dedicó a la forma de actor. Y me llama la atención, cuando busqué la biografía de este dato, tal vez haya un actor que nos esté escuchando, que él fue campeón campeón de boxeo de el campeonato organizado por compañías teatrales. Y dije yo, pero los actores entonces se divertían peleándose, ¿no? ¿Qué sé yo? Habría que llegar a esa adolescencia de Pedro Quartucci, allá por 1920 más o menos, y ver cómo se daba todo esto, ¿no? Pero así, lo cierto es que él participó de los Juegos Olímpicos de París en el año 1924, donde llegó a las semifinales de la categoría de peso pluma. Te recuerdo que el peso pluma es de 54 a 57 kilos, así que fue representante argentino en las Olimpiadas de París 1924, ¿no? Bueno, sin duda que luego se dedicó, como lo conocemos, al teatro de revistas, se dedicó al teatro un poco más serio, se dedicó a las películas, se dedicó a la televisión también. Una película muy interesante, por ejemplo, con Luis Andrini, El Profesor Patagónico, Al Marido Hay Que Seguirlo, son algunas de las obras que él hizo. Y tal vez no podemos olvidarnos, y tiene que ver esto con Henry Ford, el éxito de la televisión argentina de la década del 60, que se llamaba La Familia Falcón. Justamente tenía que ver por el Ford Falcon, que se lanzaba en aquel momento, y la empresa se había encargado del auspicio a través de distintos tipos de actores para mostrar ese Ford Falcon con una familia argentina que utilizaba ese vehículo.
0: Bien, y yo agrego, acá doña Teresa me dice que ella le entregó la medalla de bronce en los Juegos Olímpicos de 1924. No sé si está fantaseando doña Teresa o verdad, pero bueno, era para acotar, ingresar también en el ámbito deportivo, que se vino con una medalla de los Juegos Olímpicos, gran actor, porque la verdad que nos hacía divertir en las dos facetas. Era como Luis Andrini y tantos otros que sabían hacer dramas, ya sea con ciertos giros dolorosos y también con esos giros humorísticos que arrancaban hasta la carcajada muchas veces. Seguís vos, Pablo.
1: Bien, Luis, yo tengo una noticia, y esto es una excusa, y sobre todo ahora que son las 11 de la mañana pasaditas, 11 y 8 tengo yo. Hoy, escucha bien esto, ¿no? Hoy es el Día Mundial de la Tarta de Queso.
0: Ay, te iba a pedir no hables de comida, y justo...
1: Ay, qué macana.
0: Bueno, ya está, ahora agrega.
1: Sin duda que la tarta de queso tiene, en primer lugar, ese aroma tentador a queso fresco. La masa, si es crujiente, es espectacular. Sentir como al masticar con mucha soltura, uno siente justamente esos sabores tan, tan interesantes, de ese paladar que da justamente el gusto al queso fresco, al queso recién caliente sacado del horno, que a veces somos tan ansiosos que ni bien nos sacamos del horno, queremos morderlo, y es como una empanada caliente, ¿no? Bien, pero el punto concreto que te iba a plantear de la tarta de queso tiene algunos relatos que sugieren que en la antigua Grecia ya había postres y tartas de queso que se hacían unos 4.000 años antes de Cristo. Así, fíjate vos cómo la parte culinaria, ¿no?, de los quesos estaba un poco usándose en distintas partes de Europa. Después se usó mucho en la zona de Europa del Norte, donde el queso era el ingrediente ideal para todo tipo de recetas, y sin duda que es un alimento básico de muchas culturas europeas y, por qué no, también argentina, ¿no? A veces la chipa con un poquito de queso tiene un sabor espectacular. Así que, Luis, sí, sí, te recomiendo la tarta de queso para el día de hoy. Como siempre decimos, en las efemérides hay un día para todo.
0: Bien, y hay también para tener presente, mentalizarnos, algunas que dolorosamente ocurren con más frecuencia de lo que quisiéramos, a través de la red de infancia robada. Yo no sé si vos tenés algo, hoy es el Día Internacional contra la Trata. No sé si vos tenías algo agendado.
1: No, te comparto, es todo un tema, sí. Justamente la trata de personas, pero sí. Sin duda que es un tema que tal vez no solamente nos involucra a nosotros, sí, como comunicadores y para hablar de la prevención, sino que es un tema especialmente dedicado a todos los gobiernos, un poco el cuidado, la concientización, y lo que significa la problemática que significa la trata de personas.
0: Sí, la red de infancia robada, no, en este envío que ha hecho algunos medios, dice que no solamente es explotación sexual, también es trabajo esclavo en talleres clandestinos. ¿Tenías algo agendado?
1: No, te comparto, es todo un tema, sí. Justamente la trata de personas, pero sí, sin duda que es un tema que tal vez no solamente nos involucra a nosotros, sí, como comunicadores y para hablar de la prevención, sino que es un tema especialmente dedicado a todos los gobiernos, un poco el cuidado, la concientización, y lo que

0: trabajo esclavo en talleres clandestinos, es infancia obligada a trabajar en condiciones que nadie debería aceptar. Bueno, son múltiples las situaciones sociales en las cuales se involucra y se pone en práctica esta dolorosa realidad, la trata de personas. Lo quisimos tener también presente porque, como vos dijiste, nos involucra a todos estas situaciones sociales.
1: Muy bien, Luis. Yo ya casi estoy en el momento más esperado de la audiencia, porque después vendrá Almada con sus columnas. Quería saludar a todos aquellos que egresaron de la Escuela de Guerra Naval, porque hoy es su día. Un día como hoy se fundó en nuestro país la Escuela de Guerra Naval, justamente un centro educativo de las Fuerzas Armadas, que comenzó en Palermo en primera instancia. Y justamente esto fue desarrollando lo que se llamó luego la Facultad de la Armada y la Educación de la Armada. Así que allá por 1934 nosotros hemos podido darle una capacidad justamente a las personas que querían formarse en los estudios de guerras navales. A partir de numerosos trabajos que se han hecho en la Academia Naval, inclusive de forma conjunta con Estados Unidos y otros países, se ha capacitado a gente en el manejo tanto de buques de superficie como de submarinos. Así que con esta última noticia, Luis, me quiero despedir hasta la semana que viene.
0: Así será, si Dios lo permite. No nos dijiste, ¿estás en Hooligan o a algún lugar por ahí de nuestro país o del exterior? ¿Por dónde andás?
1: Y en este momento te decía que estaba en Hooligan y te digo, el pronóstico no lo dice, pero el cielo está como para llover en cualquier momento. Está muy feo el día.
0: Bien, acá
1: muy fresco. Y realmente son lo que se llama esas mañanas grises que avecinan también una tarde gris también, ¿no?
0: Bien, muchísimas gracias, Pablo Denco, desde Hooligan para Caminatas y Conversas por Buen Anuncio. Nosotros seguimos aquí porque hay compromisos comerciales que cumplir y lo vamos a hacer de esta manera, especialmente con el amigo Beto Burló.
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0: Muy bien, el Forte con su característica bocina nos indica, tenemos un saludo, un mensaje del amigo Carlos Izaguirre, que hace un tiempo nos tenía abandonado, pero ahora nos va a comentar algo que lo alegró mucho y queremos saber de qué se trata, Carlos.
6: El amigo y gran colaborador de FM Buen Anuncio, Carlos Izaguirre, nos manda un comentario muy breve que a su vez es una información.
7: De casualidad no sabía. Valentín es el vicario de Aranzazú en Victoria. Me reconforta porque yo lo vi medio cabizbajo cuando se fue de acá y ahora me alegro mucho, me alegro. Chao, un abrazo.
6: También nosotros nos alegramos, Carlos, por la información y también por Valentín, a quien conocimos y compartimos acá en Parroquia San Roque. 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
1: Mientras Ricardo Almada se está ubicando en el Estudio Mayor de Buen Anuncio, yo le comparto algunas informaciones. Recuerdan en Parroquia San Roque que hoy sería la última celebración como párroco del Padre Mariano Mayo en la misa de las 19:30. Se invita a la comunidad a acompañar esta celebración. Y mañana llegan los nuevos sacerdotes y los recibimos en San Roque, según un informe que me han enviado, con mucho cariño y cercanía, como hemos sabido acompañar a quienes estuvieron antes. El padre Milton Senestrari y el vicario será padre Ariel Gutiérrez, llegarán, tomarán posesión en la misa de las 19:30, presidida por Monseñor Sordán, y luego lo clásico, cena a la canasta para darles la bienvenida. Y ya saldrán rapidito a trabajar estos sacerdotes, porque el sábado a las 9, misa en el hospital, frente a la ermita de Nuestra Señora de Lourdes, ingresar por la guardia. Y el domingo, misa a las 18 en Capilla Santa Lucía, en Capilla Nuestra Señora de Lourdes, ubicada en Santa Teresita y Roberto Uncal. Actividades realmente incesantes para los sacerdotes Ariel Gutiérrez y Milton Senestrari. Y ya vamos entonces sí a darle el paso a Ricardo Almada.
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1: Bien, Ricardo, ahora sí, tu turno para esta columna que has prometido y que estamos esperando con muchas ganas de saber qué está pasando en otros lugares del mundo.
4: Esta información, esta columna que viene desde Vatican News y habla, nos cuenta que las franciscanas de María Inmaculada peregrinarán eucarísticamente en 15 países. En Colombia, la Congregación Franciscana de María Inmaculada inició la animación de su próxima efeméride con una peregrinación eucarística que visitará las 80 obras apostólicas de esta comunidad en 15 países. Próximas a celebrar 100 años de adoración perpetua en el Santuario Eucarístico de Maridías, en la ciudad de Pasto, Colombia, las franciscanas de María Inmaculada adelantan una peregrinación eucarística que visitará todas sus obras educativas, misioneras y sociales. Con la participación activa de sacerdotes, laicos, estudiantes y comunidades de los países de América, Europa y África, donde esta comunidad está presente. Restan tan solo 2 años para que se cumpla un siglo de la principal gracia obtenida por su fundadora, la Beata María Caridad Brader Saer, por el Papa Pío XI. Piensen al recibir esta bendición, les dijo el Papa, en todos los seres que les son queridos en su congregación, superioras, obispos, confesores, alumnas y exalumnas, pues para todos ellos se extiende. Con las palabras del Santo Padre, que dijo la hermana Inés Danner en el año 1927, cuando recibió en la Ciudad del Vaticano, enviada por su fundadora, la historia se encuentra en el libro La Madre Caridad, escrito por Sor Celina de la Dolorosa en el año 1970. Un año después de aquella memorable reunión, llegó el decreto de aprobación de la Santa Sede. El 22 de agosto de 1928 inició la adoración perpetua. La peregrinación está encabezada por un tríptico eucarístico, una obra artística pintada por las religiosas y las novicias que transportan la reliquia en primer grado de su fundadora. Pero más allá de una actitud pastoral, el padre Carlos Contreras, como asesor de la diócesis de Pasto, y las religiosas que conforman el equipo de preparación para la fiesta del centenario, espera que este signo de caminar, salir al encuentro y recibir la procesión, sea un verdadero itinerario de gracia para volver a Jesucristo presente en la Eucaristía como en el centro de la vida. Durante este tiempo, las fraternidades vivirán esta experiencia como un solo cuerpo. Cada una, su propia realidad, recorrerá este camino siguiendo un mismo espíritu, un mismo esquema y un mismo propósito: crecer como familia en el carisma. Un objetivo sinodal. En agosto del 2027, el tríptico llegará a Benín, a África, antes de regresar a Colombia. La congregación espera que mediante las actividades de formación, oración y fraternidad vividas a lo largo de este recorrido y en todas las obras, la Eucaristía no solo sea celebrada, sino vivida, compartida y proyectada en la cotidianidad de cada persona. Por eso las hermanas extienden la invitación a unirse a estas jornadas con Jesús Eucaristía, que por encima de toda frontera irradia su amor para todos. La información de la peregrinación se encuentra disponible en la página web de la comunidad. Y así hemos dado a conocer esta información, ¿no?, de la congregación franciscana que se prepara para esta peregrinación por sus 80 comunidades que tienen en todo el mundo. Y quería comentarles también, pero esto es una noticia que salió en todos los portales de información y las redes sociales, que fue el ataque perpetrado allí en Bosnia y Herzegovina, al altar donde se celebra la misa en Bosnia, ¿no? Donde la gente va a peregrinar hacia Nuestra Señora de la Paz, nuestra reina, la de Međugorje. Y bueno, sufrió un ataque. Hay una parte, la parte de atrás de la parroquia de la iglesia, como he visto en las fotos, ¿no? Hay como un altar que está todo al aire libre. O sea, está el altar al aire libre, está todo el presbiterio, todo está al aire libre. Solamente tiene un techo, porque ahí donde es masiva la concurrencia de la gente, la iglesia quedó chica. Entonces, en esa parte se hacen las grandes celebraciones cuando es el aniversario o la Virgen comunica algo a los videntes. Bueno, esa parte, una persona hace tres noches atrás prendió fuego el presbiterio y también vandalizaron la imagen que está en las apariciones, ¿no? La imagen de la Virgen que fue, por suerte, fue pintada solamente, Luis. O sea, estuve viendo las imágenes. Por supuesto que causa, ¿no?, mucha impresión y mucho dolor ver el ataque, ¿no? Pero por suerte se pudo recuperar, en 12 horas se recuperó la imagen, se pudo volver a poner en valor y sacar toda la pintura con la que había sido atacada, porque en otros lados yo he visto otros ataques y la destruyen, porque atacan con algunos elementos como martillos y eso y rompen la imagen. En este caso, bueno, se manchó y bueno, dentro de todo fue algo que se pudo recuperar rápidamente. Y esto no hace más que poner de modo la fe, ¿no? Porque las cosas materiales se pueden reemplazar, las imágenes se pueden volver a reparar, pero lo que realmente importa es el significado, ¿no? Lo que significa la presencia de la Madre en esta Tierra Santa de Bosnia y Herzegovina, y que tanto bien ha hecho, sigue siendo y va a ser a través de las conversiones. Bueno, y también otra noticia, Luis, que tengo por acá, que es la avanza en Roma, le cuento a los amigos, la causa del padre Mario Pantaleone, recordado en Argentina por su entrega a pobres y enfermos. Esta lo escribe, esta nota la escribe Julieta Villar. El Dicasterio para las Causas de los Santos del Vaticano confirmó la validez jurídica de la investigación de Susana sobre la vida y virtudes del padre Mario Pantaleo, un sacerdote de gran popularidad en Argentina, recordado por su entrega a los más necesitados. La noticia fue dada por el Dicasterio al padre Daniel Medina, postulador de la causa de canonización del padre Mario, detallando que el pasado 20 de junio, durante un congreso ordinario celebrado en el Vaticano, se aprobó la validez jurídica de la investigación diocesana sobre la vida, las virtudes y la fama de santidad del sacerdote de la diócesis de Gregorio de la Ferrere. Con este paso se confirma que la investigación realizada durante la etapa diocesana, que finalizó en junio del 24, respondió de manera estricta a las normas establecidas por la Santa Sede para las causas de la canonización. Al conocerse este nuevo avance en la causa, la presencia de la Asociación Privada de Fieles, Presbítero Mario Pantaleo, Herminia Amibilia y Granson, expresó su alegría y aseguró que continúan trabajando en la difusión de la vida y obra del padre Pantaleo. Además de rezar por su obra, rezar por su pronta beatificación y canonización, recoge la agencia AICA del Episcopado Argentino. Señaló además que resulta muy gratificante que el dicasterio que haya aprobado el minucioso trabajo realizado durante la fase diocesana. Los próximos pasos son la solicitud de un relator que debe ser designado por el dicasterio para acompañar a la elaboración del apositio, documento principal de la causa que recopila la vida del siervo de Dios, el ejercicio heroico de sus virtudes cristianas y los testimonios reunidos durante la investigación diocesana. Un examen de dicho documento por parte de los consultores históricos y teológicos del dicasterio y más adelante por los cardenales y obispos miembro del organismo. ¿Quién fue el padre Mario Pantaleo? Mario Pantaleo nació el 1 de agosto de 1915 en Pistoia, Italia. Fue ordenado sacerdote el 3 de diciembre de 1944 en el seminario de Matera. Allí mismo celebró su primera misa. En 1948 bajó por segunda vez a Argentina. Había ido antes con su familia entre el 24 y el 31, pero volvieron a Italia. Al saber que el cardenal Antonio Caggiano, primer obispo de Rosario, había convocado sacerdotes para trabajar allí. En Rosario se dedicó a los enfermos, siendo capellán de varios hospitales. Luego, entre el 57 y el 68, trabajó en Buenos Aires también como capellán de hospitales. Era amable y bondadoso con los enfermos, a quienes consolaba. El padre decía: yo soy la guitarra, el guitarrero está arriba, y él, quien verdaderamente hace todo. A fines de 1960, con la ayuda de varios donantes, comenzó la construcción de la Capilla Cristo Caminante en la localidad de González Catán, en la provincia de Buenos Aires, donde servía a los niños, a los ancianos y a los más pobres. En 1978 se creó la Fundación Presbítero José Mario Pantaleo y en 1985 la Fundación Nuestra Señora del Hogar. La salud del padre comenzó a debilitarse, pero nunca dejó de servir a quienes le pedían ayuda. Falleció a los 77 años en la clínica La Trinidad, en la ciudad de Buenos Aires, el 19 de agosto de 1992. Más de 15.000 personas fueron a despedirlo y acompañar sus restos a la casa donde vivió en González Catán. A la muerte, el padre Pantaleo, en González Catán, contaba con un centro materno infantil, Nuestra Señora del Hogar, una escuela primaria, Nuestra Señora del Hogar, y la secundaria, el mismo nombre, el policlínico Cristo Caminante y la escuela de formación laboral y el centro de día para adultos mayores Nuestra Señora del Hogar. Esta nota la publicó y la escribió Julieta Villar, periodista licenciada en comunicación por la Universidad de La Matanza en Argentina, también especializada en temas católicos, primero en la Agencia Católica AICA y después en Así Prensa Argentina, corresponsal para Chile, Uruguay y Bolivia. Y así, amigos, hemos compartido en Tranquera de Fe, en Caminatas y Conversas, esta columna y noticias. Y bueno, los estaremos escuchando el próximo jueves, si Dios quiere.
1: Muchísimas gracias. Así pasaba Ricardo Almada en Caminatas y Conversas. Y qué agradable todas estas noticias. Aún la triste de Medjugorje, pero la rápida forma en la cual los creyentes reconstruyeron todo eso dañado. Gracias, Ricardo. Seguimos aquí en Caminatas y Conversas. La historia.

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1: ...11:34 minutos...

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Un momento de caminatas y conversas para volver a escuchar aquella música junto al ruido del disco al paso de la púa. Vuelve el vinilo en caminatas y conversas. En la historia de vinilo de esta semana nos ubicamos a fines de la década del 50. La música grabada comenzaba a mutar de los discos de pasta a los de vinilo, y las empresas discográficas realizaban reconstrucción técnica de los mismos. En este caso, de Roberto Firpo, lo escuchamos en Olga, vals de Francisco Peña, de un disco de vinilo 45 revoluciones por minuto, que además lo integran la milonga La Puñalada y los tangos La Morocha y Alma de Bohemio. Y comenzaban los 60s. La televisión argentina sumaba canales de televisión y la radio parecía perder audiencia. Desde hacía 2 años estaban preparando nuevos canales de televisión privados. Así fue que el 9 de junio de 1960 aparece Canal 9 y sucesivamente el 11 y el 13. La radio a principios de esta década conserva algunos programas de los 50. La revista Dislocada, Calle Corrientes, Radioteatro Luj y muy pocos programas de impacto. Ese año desaparecen Los Bailables, famosos por 3 décadas que un analgésico auspiciaba con éxito. Durante 1961 y hasta el 65, los diarios La Prensa y La Nación tienen por la onda municipal 4 panoramas informativos que gozarán de gran prestigio y apoyo de la audiencia. En gran parte de la década del 60 será la desaparecida Radio Porteña, transformada en Radio Continental, la que nucleará la mayor parte de oyentes, pasada las 22. Terminaba el noticiero de la televisora y la gente apagaba el receptor y volvía a la radio. Porteña emitía en directo desde los teatros y eso gustaba mucho a los oyentes de todas las edades. A las 22, el pregón de Radio Porteña, luego en el reino del vals, una charla patriótica del director del informativo Fernández Rubio y de ahí a conectar con los teatros. Así se movían las radios y las televisoras entre 1959 y comienzo de la década del 60. Y la llegada de los discos de vinilo larga duración, esos conocidos con 12 canciones, 6 de cada lado, ayudó mucho a las radios a mantener niveles de interés. Así las discográficas enviaban a las radios los llamados demos que se multiplicaban en todo el país. No sé si Roberto Firpo fue un demo, pero acá lo escuchamos con el vals de Francisco Peña, Olga, de un disco de vinilo 45 revoluciones por minuto.

0: Momento para el editorial de Caminatas y Conversas, donde expresamos a través de noticias y también con opiniones personales el pensamiento vivo de Caminatas y Conversas.
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0: Este programa no se financia con la pauta oficial, no deformamos el idioma para obedecer a los que mandan, por lo tanto, todas son noticias buscadas y preparadas por Caminatas y Conversas.
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0: Y dijimos al comienzo que entre los hombres ilustres hoy vamos a tener presente al doctor René Favaloro. Para el año 2000, la Fundación Favaloro estaba al borde del colapso, ahogado por una deuda de 18 millones de dólares y la indiferencia de un sistema que él denunciaba como corrupto. Y alababa el ejercicio del periodismo profesional y crítico como pilar fundamental de la democracia. Conocí al doctor René Favaloro en el encuentro Congreso Nacional de Comunicadores Católicos realizado en Rosario en 1999. Allí la asociación o ARCA, que era la institución que organizaba el tema radio, le otorgaba al doctor Favaloro el premio San Gabriel. Y esto es lo que él decía en aquel momento.
1: Yo quiero agradecer profundamente esta distinción que se nos ha otorgado. Está lleno de jóvenes. Yo confieso que me impresioné. Sabía que me iba a emocionar. Yo me emociono muy fácilmente. En la sala de cirugía parezco un comandante. No tolero el más mínimo error, porque siempre digo que ese paciente que está allí merece todo cuidado y todos los privilegios, así que no tolero absolutamente nada. Pero me emociono con mucha facilidad y también sé llorar con mucha facilidad. Y no me avergüenzo a veces de llorar en público. Yo creo que es importante, y yo veía todas estas cosas, todas estas imágenes tan bellas, hablando del amor y hablando del afecto y de la solidaridad. Yo creo que es importante entender que esto es necesario. Vivimos una época muy particular, una época donde todo ese adelanto científico ha trastornado todo, donde todo son las computadoras y el internet y las grandes comunicaciones, y nadie va a negar que el adelanto científico es importante, y nosotros en nuestra profesión estamos muy agradecidos porque nos permite salvar mucha gente. Pero en medio de ese adelanto científico se han perdido algunas de las cosas básicas de la vida. Y eso es lo que no hay que perder. Primero, la fe. No se puede hacer nada si no se tiene fe. Yo la adquirí con una abuela analfabeta que vino allá del norte de Italia, pero que era más sabia que mucha gente leída. Y era tremendamente católica, tremendamente convencida de la fe. Y desde muy chiquitito me crié más con ella que con mi madre, que debía trabajar muy intensamente para contribuir a que nosotros pudiéramos educarnos y progresar. La ciencia sin fe es muy difícil de ejecutarla.
0: A los hacedores de relatos y memoria le pedimos, por favor, que no se pierdan la historia y las obras del doctor René Favaloro, del padre Luis Llano Sueiro y de tantos hombres que pasaron por esta vida tal vez como un bajo perfil, pero dejaron una impronta que todavía se valora y seguramente se seguirá valorando en el curso de los años. Ha sido así el editorial de Caminatas y Conversas.
2: 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Once y 48 minutos.
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0: Muy brevemente vamos a recordar a este cantante y actor argentino, Juan Ramón. Fallecía el 30 de julio de 2020. Había nacido en enero de 1940, con 80 años fallecía en un 30 de julio de 2020 Juan Ramón.
9: Tabaco y ron.

0: la gente.
1: Y así será como canta esta canción, que no es de un argentino, pero en verdad es así. Mande quien mande, la buena y la mala gente andan siempre por el mundo. Buena gente, el amigo Carlos Izaguirre y Radio Mecano.
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1: Y otra buena gente, el amigo Roberto Agustín Corujo. ¿Cuándo se dará una vuelta por Buen Anuncio? Lo esperamos con alegría, si llega, con gozo. Y nosotros nos vamos a las informaciones.
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3: Y vamos a ir alternando las noticias con un clásico del folclore, porque ahora que se habla de esto de la discriminación racial y tantas cosas más, Agustín Magaldi y Juan Bautista Fulginiti compusieron hace muchos años una canción a Falucho, El Negro de San Martín. Lo vamos a ir compartiendo, como dije, con algunas informaciones.

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1: Cielo parcialmente nublado, 17 grados de temperatura, 77% la humedad, 1019 milibares la presión atmosférica y el viento 14 kilómetros por hora del sector este. Continuamos escuchando El Negro de San Martín.
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0: Llegamos de regreso a las tranqueras de la radio. Si esto fue del agrado de ustedes, los invito para encontrarnos el jueves a las 10 en Buen Anuncio, porque hay que seguir andando nomás. Ruego a Dios los bendiga en abundancia y sigan en Buen Anuncio. Ya viene el Ángelus, la bendición de la mesa, y a las 2:30 las noticias desde el Vaticano actualizadas. Muchas gracias a todos. Bendiciones.
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2: 11:59 minutos.

0: Derrama, Señor, tu gracia en nuestros corazones, a fin de que, habiendo conocido por el anuncio del ángel el misterio de la encarnación de tu Hijo, nuestro Señor Jesucristo, podamos, por los méritos de su pasión y cruz, llegar a la gloria de la resurrección. Por Jesucristo nuestro Señor.
1: Amén.
0: Amén. Ave María Purísima,
1: sin pecado concebida.
2: Son las 12:02.

0: Que la paz del Señor sea con ustedes. En nombre del Padre, del Hijo y del Espíritu Santo. Amén. Bendícenos, Señor, y bendice los alimentos que vamos a tomar, recibidos de tu mano generosa por Jesucristo nuestro Señor. Bendice a los comensales de esta mesa y da a estos alimentos el poder de nutrirnos y hacernos sanos. Por favor, Padre nuestro, da de comer a los que no tienen. Gracias te damos por la vida y el sustento. Tú nos los das por quien eres, y como recompensa al esfuerzo de nuestro trabajo. Permite, Señor, que el día de mañana mi trabajo y tu divina providencia traigan un plato a mi mesa. Te lo pedimos, Señor. Amén. Que nuestro Señor cuide tus pasos.
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0: Recemos juntos la oración por la patria. Jesucristo, Señor de la historia, te necesitamos. Nos sentimos heridos y agobiados. Precisamos tu alivio y fortaleza. Queremos ser nación, una nación cuya identidad sea la pasión por la verdad y el compromiso por el bien común. Danos la valentía de la libertad de los hijos de Dios para amar a todos sin excluir a nadie, privilegiando a los pobres y perdonando a los que nos ofenden, aborreciendo el odio y construyendo la paz. Concédenos la sabiduría del diálogo y la alegría de la esperanza que no defrauda. Vos nos convocás. Aquí estamos, Señor, cercanos a María, que desde Luján nos dice: Argentina, canta y camina. Jesucristo, Señor de la historia, te necesitamos.
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1: Muy buenas, estimados oyentes de Radio Vaticana y Vatican News. Bienvenidos al programa informativo en lengua española. Reciban un cordial saludo de la redacción hispanoamericana y de quien les acompaña, Sebastián Sansón Ferrari, este jueves 30 de julio de 2026, en la 17ª semana del tiempo ordinario. La Iglesia celebra la memoria litúrgica, entre otros, de San Pedro Crisólogo, obispo de Ravenna y doctor de la Iglesia. Hoy destacamos: León XIV llama a construir la paz y anima a los migrantes a no perder la esperanza. Tras el concierto cántico de paz en Castel Gandolfo, el pontífice concedió dos breves entrevistas a NBC News y a Noticias Telemundo. El pontífice exhortó a reconocer la dignidad de toda persona y expresó su deseo de visitar Estados Unidos en los próximos años. Al igual que el arroyo, la música nos conduce a la paz. El obispo de Roma participó en el encuentro de oración y fraternidad cántico de paz en los jardines pontificios de Castel Gandolfo junto a Andrea Bocelli y el coro ABF Voices. El mundo entero no basta para saciar vuestra sed de sentido y de felicidad. El Papa se reunirá con los sacerdotes de Italia el 12 de diciembre. El encuentro, con motivo del primer aniversario de la publicación de la Carta Apostólica Una Fidelidad que Genera Futuro, estará precedido el 11 de diciembre por un momento de reflexión y una vigilia de oración. Continuamos explorando los principales documentos del Concilio Vaticano II explicados por el Papa León XIV. Carmina y la depresión contada al Papa, su abrazo un bálsamo para el alma. En instantes el detalle de las noticias, buena sintonía. La música, la oración y las voces de niños provenientes de distintos países sirvieron de marco para un mensaje que el Papa León XIV quiso prolongar más allá del escenario. Al término del concierto cántico de paz celebrado este miércoles 29 de julio por la tarde en el Borgo Laudato Si de Castel Gandolfo, el Santo Padre respondió brevemente a las preguntas de Noticias Telemundo y NBC News, abordando temas como la migración, la paz, su identidad como primer pontífice nacido en los Estados Unidos de América y la posibilidad de realizar una visita a ese país en los próximos años. Consultado por el periodista Julio Vaqueiro de Noticias Telemundo sobre el temor que viven millones de migrantes en Estados Unidos y los desafíos de la política migratoria, León XIV evocó la experiencia vivida durante el concierto. El Papa destacó la imagen de niños de diversas nacionalidades, culturas y religiones cantando juntos como un signo elocuente de la belleza que surge cuando se dejan de lado las divisiones y se reconoce la dignidad de toda persona creada a imagen y semejanza de Dios. Escuchemos al Santo Padre.
2: Si me permite, comienzo con algo que acabamos de ver en este concierto de niños de varios países, de distintas razas, quizás de distintas religiones, todos cantando juntos con una música hermosa, la belleza que creo que era una invitación a todos nosotros a mirar más allá, ver la belleza que se puede crear o en la cual se puede participar cuando dejamos de lado algunas diferencias y reconocemos la riqueza que es el ser humano, ser creados todos en la imagen de Dios. Las oraciones que dos de los niños, quizás más de dos, pronunciaron en la última parte del concierto, hablaban expresamente como niños que preguntaban a nosotros, adultos, sí, ¿por qué hay guerra y no paz? ¿Por qué hay odio y no amor? Y yo creo que los niños nos pueden enseñar mucho. Y hay que volver a descubrir los valores, el tesoro que hay en ser humano, en ser todos hermanos y hermanas, a ver que todos realmente podemos participar en una sociedad que ama la paz, que busca la paz, sí, que acepta unos y otros a pesar de diferencias, pero si todos trabajamos buscando la paz, podemos superar tantas situaciones que causan conflicto y odio. Personalmente, en el sentido de una visita,
3: así es.
2: Claro que sí. Yo agradezco a usted y a las redes de comunicación que de hecho han comunicado muchos de los mensajes, digamos, que yo he querido transmitir y sé que también el mensaje de paz, de amor, de buscar unidos para crear armonía. Tener esperanza, buscar ciertamente cómo vivir en una forma ordenada lo que es, reconocer que aquellos que pueden ser, no sé, haber sufrido por delitos, por crímenes, estas cosas, pues no se puede construir una sociedad de esta forma. Entonces hay que aprender a vivir en paz, pero hay que tener también la valentía, la esperanza que nos ayude a todos siempre.
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3: ¿Qué significa realmente estar llamados a la santidad? En esta catequesis sobre la Constitución Apostólica Lumen Gentium del Concilio Vaticano II, el Papa León XIV asegura que la santidad no es un privilegio de unos pocos, sino la vocación de todo bautizado. Escuchemos.
4: La santidad no es un privilegio de unos pocos, sino un don que compromete a todos los bautizados a vivir la plenitud del amor a Dios y a los hermanos. Los sacramentos, especialmente la Eucaristía, son el alimento para crecer en una vida santa, es decir, para configurarse con Cristo en virtud del Espíritu Santo. Las personas consagradas dan testimonio de esta vocación universal a la santidad de toda la Iglesia, siguiendo a Cristo de modo radical por medio de los consejos evangélicos de castidad, pobreza y obediencia. La pobreza expresa la confianza total en la providencia. La obediencia tiene como modelo el don de sí que Cristo hizo al Padre. Y la castidad es la entrega de un corazón íntegro y puro en el amor al servicio de Dios y de su Iglesia.
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1: El Papa se reúne con los sacerdotes italianos el 12 de diciembre próximo de este año 2026. Los detalles con el padre Joan Pacheco.
6: León XIV se reunirá el 12 de diciembre con el clero italiano, que se congregará la tarde del día anterior para participar en un momento de reflexión y una vigilia de oración. La doble cita tendrá lugar con motivo del primer aniversario de la Carta Apostólica del Pontífice, una fidelidad que genera futuro, publicada con ocasión del 60 aniversario de los decretos conciliares Optatus Ius y Presbyterorum Ordinis. El presidente de la Conferencia Episcopal Italiana, el cardenal Matteo Zuppi, en una carta enviada a los obispos, subraya que el evento constituye una valiosa ocasión de comunión, oración y fraternidad para renovar nuestra adhesión a Cristo y la disponibilidad para servirlo en la Iglesia y en las personas que nos han sido confiadas. El Papa nos recuerda que la fidelidad no es inmovilidad ni una repetición cansada, sino una gracia que hay que acoger y un camino cotidiano de conversión, escribe el purpurado, destacando que los dos decretos conciliares, Optatus Ius y Presbyterorum Ordinis, conservan toda su actualidad y ayudan a custodiar el ministerio presbiteral en su vínculo vivo con Cristo y con la Iglesia, y en la comunión con los obispos, en la fraternidad del presbiterio y en el servicio al pueblo de Dios. No estamos llamados únicamente a recordar, sino exhorta el cardenal a acoger un legado para el presente y para el futuro. Rezar juntos, sostenerse mutuamente y redescubrir la alegría de la vocación. En la carta, el cardenal Zuppi reconoce la generosidad de nuestros sacerdotes, dice, y la humilde fidelidad con la que cada día anuncian la palabra, celebran la Eucaristía, acompañan a las personas y cuidan de las comunidades, pero también las dificultades, la soledad, el desaliento y el peso de responsabilidades cada vez más mayores.
4: Dear friends, my dear young people from Uganda, the Holy Land, and Italy, welcome. I am very happy that you have come to join us today.
1: La música puede llevarnos más allá del umbral del misterio, porque al igual que quien bordea un arroyo llega a su manantial, así la belleza del canto puede acompañarnos hacia Dios, saciando la sed de sentido y felicidad que el mundo no logra calmar. Es la imagen que propuso el Papa León XIV en su reflexión durante el encuentro Cántico de Paz, celebrado este miércoles 29 de julio de 2026 por la tarde, en el Borgo Laudato Si de Castel Gandolfo, a la sombra de la gran encina centenaria llamada Matusalem. Al evocar los coros de ángeles y santos de las Escrituras, el pontífice señaló que estos no cantan literalmente todo el tiempo. Su verdadera armonía nace de la contemplación común de Dios, a la que también puede conducir la música terrenal.
4: Not because they are literally singing all the time, but because united in love, they behold God together.
1: La iniciativa promovida por el Centro de Alta Formación Laudato Si y por la Fundación Andrea Bocelli, representada por el propio tenor, se enmarca en las celebraciones del octavo centenario del tránsito de San Francisco de Asís, un momento de oración definido por León XIV como una ocasión de alegría, acompañado por la voz de Bocelli y por el coro ABF Voices, formado por 164 niños y jóvenes procedentes de Tierra Santa, Uganda e Italia. Voces unidas por la misma pasión y por historias a menudo marcadas por la guerra, la pobreza y el sufrimiento. El Santo Padre afirmó que su precioso canto, junto con la oración final, leída en varios idiomas, da testimonio de cómo la música sabe unir diferentes tonalidades en una armonía en la que cada uno aporta una contribución única al conjunto. En este sentido, el coro se convierte en símbolo de concordia y cooperación.
4: In this regard, continue to cultivate the gifts that God has given you and allow them to lead you towards Him.
1: Remitiéndose así a los coros descritos en las Sagradas Escrituras, el Papa enfatizó cómo su misión nace de encontrar en Dios la plenitud de la felicidad. Al cantar, ¿han notado cómo la música nos ha involucrado a todos en una experiencia nueva, algo que era más grande de lo que cada uno de nosotros habría podido crear por sí solo? Esta es la experiencia de la belleza. Nos abre un nuevo horizonte y despierta en nosotros el deseo de ir a su encuentro.
4: I pray that peace may reign in your homes and in all those places throughout the world that continue to suffer from violence.
1: Avanzar hacia esa apertura significa descubrir no solo algo, sino a alguien. Del mismo modo que podemos seguir un arroyo hasta su manantial, así la belleza de la música nos invita a encontrarnos con aquel que es la belleza misma. En este sentido, sigan cultivando los dones que Dios les ha dado y dejen que los guíen hacia Él.
4: May God bless your efforts.
1: El sumo pontífice reconoció los corazones inquietos que laten en el pecho de los jóvenes, a los que solo el Señor, todo lo que buscamos en la vida, puede dar consuelo. Recuerden que han sido creados para cosas grandes y que el mundo entero no basta para saciar su sed de sentido y felicidad. A las nuevas generaciones, León XIV les ofreció además una palabra de consuelo. El Santo Padre los ama y reza por ustedes, por sus familias y por sus países.
4: Thank you again for coming to lift our hearts with your beautiful music, entrusting you to the intercession of Mary, our mother. I will gladly impart to each of you my heartfelt blessing.
1: Hasta aquí, amigos oyentes, el programa informativo en lengua española de Radio Vaticana y Vatican News este jueves 30 de julio de 2026. Gracias por habernos acompañado. Que tengan un feliz jueves. Alabado sea Jesucristo. Laudetur Jesus Christus.
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después de haber hablado antiguamente a nuestros padres por medio de los profetas, y en muchas ocasiones y de diversas maneras, ahora en este tiempo, Dios nos habla por medio de su Hijo, a quien constituyó heredero de todas las cosas y por quien hizo el mundo. Con el corazón agradecido y salvado, contemplamos el misterio de la encarnación de la mano de María Santísima y como ella, respondemos a Dios que nos llama. Pongamos a nuestra Madre Patria bajo la protección de María Santísima, amando nuestras raíces, nuestra historia, en nuestra ciudad, en nuestro barrio. Es el primer paso para colaborar por un mundo más humano, más cristiano. Acompañamos a todos los docentes cristianos que inician un nuevo día de servicio a la sociedad en su oración al Señor y Maestro de nuestras vidas. Jesucristo, Divino Maestro, modelo de vocación que nos invita a vivir el Evangelio por el camino seguro de la fe, la esperanza y el amor. Danos sabiduría y fortaleza para la misión. Amigo atento, enséñanos a ser discípulos misioneros en nuestras comunidades educativas y a confiar que estás presente en cada corazón como fuente de encuentro y comunión. María, Madre y Maestra, que tu mirada pura, dulce y servicial oriente nuestra misión de educar y aprender en el camino de la vida y la verdad. Amén. San José, que junto a María tu esposa acompañaste el crecimiento de Jesús en sabiduría y en gracia, ruega por nosotros. A partir de este momento, Radio Buen Anuncio nos invita a compartir la palabra del Señor para este día a través del programa Gracias Señor, desde Parroquia San Roque de Concepción del Uruguay, provincia de Entre Ríos, Argentina.

buenas, buenas y santa. ¿Cómo están todos ustedes en este jueves 30 de julio de 2026 en este programa que es Gracias, Señor? Y que lo hacemos en el nombre del Padre y del Hijo y del Espíritu Santo. Amén. Ave María Purísima, sin pecado concebida, Sagrado Corazón de Jesús, en vos confío. ¿Cómo están todos ustedes? Espero que bien, yendo a trabajar, levantándose, bueno, ya en el trabajo, con el mate preparado. Bueno, queremos generar este espacio de amistad, de amor a Dios, de escucha atenta a la enseñanza del Señor, porque lo que hoy el Señor nos quiere decir es luz para nuestros pasos. Podemos decir, no podemos avanzar en este día si no escuchamos la palabra de Dios que marca el rumbo. Por eso le vamos a pedir al Señor que nos envíe su Santo Espíritu. Ven, Espíritu Santo.

Gracias, Señor, por enviarnos tu Santo Espíritu. Y vamos a hacer la señal de la cruz en el nombre del Padre, y del Hijo, y del Espíritu Santo. Amén. Ave María Purísima, sin pecado concebida, Sagrado Corazón de Jesús, en vos confío. San Pedro Crisólogo ruega por nosotros. Y ahora vamos a escuchar la primera lectura del libro del profeta Jeremías, en el capítulo 18. Palabra que llegó a Jeremías de parte del Señor en estos términos: baja ahora mismo al taller del alfarero y allí te haré oír mis palabras. Yo bajé al taller del alfarero mientras él trabajaba en el torno. Y cuando la vasija que estaba haciendo le salía mal, como suele pasar con la arcilla en las manos del alfarero, él volvía a hacer otra, según le parecía mejor. Entonces la palabra del Señor me llegó en estos términos: no puedo yo tratarlos a ustedes, casa de Israel, como ese alfarero, oráculo del Señor. Sí, como la arcilla en la mano del alfarero, así están ustedes en mi mano, casa de Israel. Palabra de Dios. Te alabamos, Señor.

Este pasaje de Jeremías nos hace recordar el texto del Génesis, cuando Dios hizo al hombre, lo hizo de arcilla, lo hizo de barro y lo modeló con sus manos, como habla aquí, como modela con sus manos el alfarero al cacharro. Dios nos hizo de barro y sopló sobre nosotros el aliento de vida, el ruaj, esa canción tan bonita que cantamos para pedir el Espíritu Santo, es el ruaj, el aliento de vida, el que nos da la vida del Espíritu. Y Dios nos hizo, somos obras de sus manos, hemos salido, tenemos su marca y necesitamos, podemos decir, que nos siga modelando, porque el pecado viene a romper esta, el hombre de barro. Podemos decir la expresión que también dice mucho es el pecado y nuestra condición de barro, de nuestra fragilidad. Pero el Señor puede volver a ser su mano, puede volver a hacernos con su mano un nuevo hombre, una nueva mujer, un nuevo cacharro. Y es la mano de la misericordia. Es la mano de la misericordia. Hay un cuadro muy bonito que se hizo muy conocido, que es el cuadro de Rembrandt, donde está pintado el relato del hijo pródigo, en donde se ve el padre, el hijo arrodillado delante del padre, y donde se ven un montón de características que hablan del texto. Pero el Señor puede volver a ser su mano, puede volver a hacernos con su mano un nuevo hombre, una nueva mujer, un nuevo cacharro. Y es la mano de la misericordia, es la mano de la misericordia. Hay un cuadro muy bonito que se hizo muy conocido, que es el cuadro de Rembrandt, donde

y donde se ven un montón de características que hablan del texto, y están las manos, ¿eh? Una se la ve más grande, más ruda, la otra más pequeña, más tierna, pareciera una de hombre trabajador y la otra de una mujer, como para indicar que Dios nos trata de acuerdo a nuestra necesidad, muchas veces con firmeza, muchas veces con ternura, pero en definitiva nos trata para educarnos y que caminemos correctamente por el camino de la salvación y no nos perdamos. Y es lo que el profeta quiere mostrar al pueblo con este relato, así como se puede desechar ese cacharro porque se nos cumple, se desarma. Bueno, así también el pecado estropea la obra de Dios. Dios que nos ha creado con un fin, con un objetivo, y nosotros mediante nuestras faltas torcemos, y echamos a perder el fin, el objetivo para el que el Señor nos creó. Por eso hoy el texto podemos decir que nos invita a trabajar en nuestra conversión, luchar realmente por el cambio de vida. Mañana vamos a celebrar a San Ignacio de Loyola, y San Ignacio de Loyola daba un consejo siempre, que al final del día se haga un examen de conciencia para descubrir cómo Dios ha sido fiel, ha estado, me ha amado durante todo el día y cómo yo he respondido a ese amor. Buscando con eso hacer memoria de nuestras faltas, pedir perdón e ir estando atento para cuando yo haga la confesión sacramental, ¿no es cierto?, delante del sacerdote, que ella sea preparada con esta serie, de exámenes que al final del día cada uno hace. Entonces, siempre estar, podemos decir, recalculando, hay un término que no rectificando, rectificando, eso quería decir. Así que le pedimos al Señor esa gracia. Y ahora vamos a rezar con el Salmo 145 que la liturgia ofrece para este día.

Evangelio de nuestro Señor Jesucristo según San Mateo. Jesús dijo a la multitud: El reino de los cielos se parece también a una red que se echa al mar y recoge toda clase de peces. Cuando está llena, los pescadores la sacan a la orilla y sentándose recogen lo bueno en canastas y tiran lo que no sirve. Así sucederá al fin del mundo. Vendrán los ángeles y separarán a los malos de entre los justos, para arrojarlos en el horno ardiente. Allí habrá llanto y rechinar de dientes. ¿Comprendieron todo esto? Sí, le respondieron. Entonces agregó: Todo escriba convertido en discípulo del reino de los cielos se parece a un dueño de casa que saca de sus reservas lo nuevo y lo viejo. Cuando Jesús terminó estas parábolas, se alejó de allí. Palabra del Señor. Gloria a ti, Señor Jesús.

Queridos hermanos, como siempre decimos, el Señor nos ha dirigido esta palabra para guiar hoy nuestro día. Y podemos decir que hoy el Señor lo que nos dice es: no pierdas el tiempo, camina firme y seguro hacia el cielo. Y si has cerrado el camino, rectifica, convertite, cambia, gira, volvé, hacé lo que tenés que hacer para volver a Dios. Cumplí su voluntad. Decíamos en la primera lectura, cuando hablamos del profeta, de esta imagen del alfarero que rehace la vasija, podemos decir: hoy déjate en las manos de Dios, en las manos misericordiosas de Dios, para que te haga de nuevo, para que con su gracia, con su misericordia, ¿por qué no con el sacramento de la reconciliación, te haga de nuevo? Ir y confesar, hacer un buen examen de conciencia, ir, pedir perdón por las veces que hemos roto esa vasija en nuestra vida, para que Él la vuelva a armar. Porque el texto de Mateo claramente hoy nos dice: habrá un día en que llegará el tiempo de la cosecha, y este tiempo de la misericordia, este tiempo de volver a Dios, se va a terminar. Entonces, no pierdas el tiempo, sino que aprovechalo en tu conversión. Claramente nos dice: hay una promesa que se va a cumplir. Muchas ya se cumplieron, grande o casi todas. Solo falta esta, el final de los tiempos, en donde se juzgará a cada uno y se pedirá cuenta de lo que hayamos pensado, lo que hayamos dicho, lo que hayamos hecho, lo que no hicimos, el bien que dejamos de hacer. Entonces, hoy el Señor nos dice a convertirnos, a cambiar, a mejorar, a tomar la decisión, la determinación, como dicen los santos, Santa Teresa, determinarse en el bien. Y después de esto dice: ¿comprendieron todo esto? Y uno podría, ellos respondieron que sí. Pero ¿cuándo un hombre verdaderamente comprende lo que significa la profundidad de las palabras? ¿Cuándo las hace? ¿Cuándo las cumple? El que comprende realmente este mensaje es el que no la patea para adelante, sino que hoy se determina y lo realiza. Porque si no entendés o no crees, y bueno, lo dejarás para mañana como dejas tantas otras cosas. Pero mañana puede ser tarde. Aparte, el camino de la conversión dura la vida y hay que hacer un trabajo diario. No es algo que se puede hacer así, a las apuradas o improvisando. Y el texto termina con una expresión bastante enigmática, donde dice: todo escriba convertido en discípulo del reino. Es decir, recordemos que los escribas eran los que conocían la palabra de Dios, pero sin embargo que habían tenido tantas luchas y tantos encontronazos con Jesús. Pero sabemos que hay muchos escribas, que hay muchos fariseos que se convirtieron, que se hicieron discípulos del reino, es decir, se hicieron discípulos de Jesús. Por conocer algunos, quien fue de noche a ver a Jesús, que aparece en el capítulo 3 de Juan, Nicodemo, también José de Arimatea, que aparece también en el Evangelio de Juan, bajando a Jesús de la cruz con Nicodemo. Entonces vemos, y Mateo a su vez está escribiéndole a los cristianos que vienen desde el judaísmo. Entonces verdaderamente hay entre ellos quienes vienen de aquel lado, son escribas que se han hecho discípulos del reino, se han hecho discípulos de Jesús. Dice: son como los dueños de casa que sacan de su reserva lo nuevo. Lo nuevo es Jesús, Él es la novedad, y lo viejo, las escrituras, las enseñanzas de los antepasados, el Antiguo Testamento, el Antiguo Testamento, podemos decir, y hacen una síntesis. Quien lo ha hecho a esto de forma maravillosa es San Pablo. San Pablo, formado a los pies de Gamaliel, el fariseo, era un doctor de la ley, Gamaliel, reconocido por todos, y que al principio perseguía a los cristianos porque entendían
que estaban traicionando las enseñanzas de los padres del Antiguo Testamento, hasta que recibe la gracia de Dios y ve que no hay ruptura, sino continuidad. Al contrario, el Antiguo Testamento habla de Jesucristo, y en el Nuevo Testamento, en la persona de Jesús, se cumple todo lo anunciado allí. Entonces, estos escribas convertidos en discípulos del reino son aquellos hombres y mujeres que han tenido la gracia de venir del pueblo de Israel, de la primera alianza, que son los primeros destinatarios de Mateo, y han creído en la persona de Jesús. Entonces termina con esta enseñanza. Entonces toma todo lo que Dios ha dado para seguir al Señor. Le pedimos también a nosotros tener una verdadera comprensión, entendiendo que para tener una verdadera comprensión necesita un corazón humilde, sencillo, simple, porque Dios se revela a los humildes y pequeños. El Señor esté con ustedes, y la bendición de Dios Todopoderoso, Padre, Hijo y Espíritu Santo, descienda sobre ustedes y permanezca para siempre. Bueno, estamos recorriendo las radios, contando sobre el San Roquino, sobre la fiesta patronal que se avecina. También en el día de mañana le daremos la bienvenida a los nuevos sacerdotes que van a guiar la comunidad de San Roque, el padre Milton Senestrati como párroco y el padre Ariel Gutiérrez como vicario. Mañana van a tomar posesión, así que la misa es 19:30, va a presidirla nuestro obispo Sordán. Después habrá una agape a la canasta, así que están todos, por supuesto, invitados. Los estaré para acompañarlos, Dios mediante. Y a mí me toca el domingo 2, domingo 2 a las 10 de la mañana. Así que, bueno, pedirle oración por todo este tránsito, ¿no? Bueno, mañana viernes 31, será el último grabación de, porque mañana tengo misa en el ejército, porque es el día de San Ignacio. Así que después vendré como invitado, como invitado. Bueno, que tengan un excelente día, nos vamos a estar escuchando el próximo mañana viernes, Dios mediante, y nos despedimos con Tú el único Rey, Jesús es el único Rey.

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10: Es la 1:31.

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Señor de la vida, tú nos creaste por amor y nos llamaste a vivir en plenitud. Cada persona es un don sagrado que refleja tu rostro desde el primer instante de su existencia hasta el último respiro de su camino en la tierra. Hoy te pedimos la gracia de reconocer y custodiar el valor único e irrepetible de cada ser humano. Que aprendamos a acoger la vida sin condiciones, a sostener con ternura la fragilidad, a acompañar con respeto cada etapa y a defender con valentía a quienes no tienen voz. Perdónanos, Señor, cuando caemos en la indiferencia o en la cultura del descarte, cuando dejamos de ver en el otro a un ser digno de amor. Danos un corazón nuevo, capaz de elegir siempre la vida, y manos generosas que la protejan con gestos concretos. Haz de tu iglesia un testimonio vivo del Evangelio de la vida, un hogar abierto donde toda existencia sea celebrada, donde nadie se sienta sobrante, y donde la dignidad sea respetada y cuidada siempre.

Señor Jesús, que amemos la vida como tú la amas, con ternura, fidelidad y entrega. Que sepamos proclamar con palabras y gestos que cada vida humana vale el don total de sí mismo. Amén.

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0: Son las 2:02.
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De chiquito tomé mate. Mi madrina me enseñó. Española hecha y derecha. Le decían la gallega, pero nacida en León. Si no es amargo, no es mate. Mi madrina sentenció. Y como yo estaba aprendiendo, ese es el que tomo yo.

mate te ayuda tanto que cuando estás agotado te saca el sueño y te anima. Y el día que no lo tomo, siento que algo me faltó. Algunos dicen que es vicio, pero es la buena costumbre.

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0: rezamos la coronilla de la Divina Misericordia. En el nombre del Padre, del Hijo y del Espíritu Santo. Amén. Padre nuestro que estás en el cielo, santificado sea tu nombre. Venga a nosotros tu reino. Hágase tu voluntad en la tierra como en el cielo.
1: Danos hoy nuestro pan de cada día. Perdona nuestras ofensas, como también nosotros perdonamos a los que nos ofenden. No nos dejes caer en la tentación y líbranos del mal. Amén.
0: Dios te salve María, llena eres de gracia. El Señor es contigo. Bendita tú eres entre todas las mujeres y bendito es el fruto de tu vientre, Jesús.
1: Santa María, Madre de Dios, ruega por nosotros pecadores, ahora y en la hora de nuestra muerte. Amén.
0: Creo en Dios, Padre Todopoderoso, Creador del cielo y de la tierra. Creo en Jesucristo, su único Hijo, nuestro Señor, que fue concebido por obra y gracia del Espíritu Santo. Nació de Santa María Virgen, padeció bajo el poder de Poncio Pilato, fue crucificado, muerto y sepultado, descendió a los infiernos, al tercer día resucitó de entre los muertos, subió a los cielos y está sentado a la derecha de Dios Padre Todopoderoso. Desde allí ha de venir a juzgar a vivos y muertos.
1: Creo en el Espíritu Santo, la Santa Iglesia Católica, la comunión de los santos, el perdón de los pecados, la resurrección de la carne y la vida eterna. Amén.
0: Padre eterno, te ofrezco el cuerpo, la sangre, el alma y la divinidad de tu amadísimo Hijo, nuestro Señor Jesucristo, para el perdón de nuestros pecados y los del mundo entero. Por su dolorosa pasión,
1: ten misericordia de nosotros y del mundo entero.
0: Por su dolorosa pasión,
1: ten misericordia de nosotros y del mundo entero.
0: Por su dolorosa pasión,
1: ten misericordia de nosotros y del mundo entero.
0: Por su dolorosa pasión,
1: ten misericordia de nosotros y del mundo entero.
0: Por su dolorosa pasión,
1: ten misericordia de nosotros y del mundo entero.
0: Por su dolorosa pasión,
1: ten misericordia de nosotros y del mundo entero.
0: Por su dolorosa pasión,
1: ten misericordia de nosotros y del mundo entero.
0: Por su dolorosa pasión,
1: ten misericordia de nosotros y del mundo entero.
0: Por su dolorosa pasión,
1: ten misericordia de nosotros y del mundo entero.
0: Por su dolorosa pasión,
1: ten misericordia de nosotros y del mundo entero.
0: Padre eterno, te ofrezco el cuerpo, la sangre, el alma y la divinidad de tu amadísimo Hijo, nuestro Señor Jesucristo, para el perdón de nuestros pecados y los del mundo entero.
1: Por su dolorosa pasión,
0: ten misericordia de nosotros y del mundo entero.
1: Por su dolorosa pasión,
0: ten misericordia de nosotros y del mundo entero.
1: Por su dolorosa pasión,
0: ten misericordia de nosotros y del mundo entero.
1: Por su dolorosa pasión,
0: ten misericordia de nosotros y del mundo entero.
1: Por su dolorosa pasión,
0: ten misericordia de nosotros y del mundo entero.
1: Por su dolorosa pasión,
0: ten misericordia de nosotros y del mundo entero.
1: Por su dolorosa pasión,
0: ten misericordia de nosotros y del mundo entero.
1: Por su dolorosa pasión,
0: ten misericordia de nosotros y del mundo entero.
1: Por su dolorosa pasión,
0: ten misericordia de nosotros y del mundo entero.
1: Por su dolorosa pasión,
0: ten misericordia de nosotros y del mundo entero. Padre eterno, te ofrezco el cuerpo, la sangre, el alma y la divinidad de tu amadísimo Hijo, nuestro Señor Jesucristo, para el perdón de nuestros pecados y los del mundo entero. Por su dolorosa pasión,
1: ten misericordia de nosotros y del mundo entero.
0: Por su dolorosa pasión,
1: ten misericordia de nosotros y del mundo entero.
0: Por su dolorosa pasión,
1: ten misericordia de nosotros y del mundo entero.
0: Por su dolorosa pasión,
1: ten misericordia de nosotros y del mundo entero.
0: Por su dolorosa pasión,
1: ten misericordia de nosotros y del mundo entero.
0: Por su dolorosa pasión,
1: ten misericordia de nosotros y del mundo entero.
0: Por su dolorosa pasión,
1: ten misericordia de nosotros y del mundo entero.
0: Por su dolorosa pasión,
1: ten misericordia de nosotros y del mundo entero.
0: Por su dolorosa pasión,
1: ten misericordia de nosotros y del mundo entero.
0: Por su dolorosa pasión,
1: ten misericordia de nosotros y del mundo entero.
0: Padre eterno, te ofrezco el cuerpo, la sangre, el alma y la divinidad de tu amadísimo Hijo, nuestro Señor Jesucristo, para el perdón de nuestros pecados y los del mundo entero.
1: Por su dolorosa pasión,
0: ten misericordia de nosotros y del mundo entero.
1: Por su dolorosa pasión,
0: ten misericordia de nosotros y del mundo entero.
1: Por su dolorosa pasión,
0: ten misericordia de nosotros y del mundo entero.
1: Por su dolorosa pasión,
0: ten misericordia de nosotros y del mundo entero.
1: Por su dolorosa pasión,
0: ten misericordia de nosotros y del mundo entero.
1: Por su dolorosa pasión,
0: ten misericordia de nosotros y del mundo entero.
1: Por su dolorosa pasión,
0: ten misericordia de nosotros y del mundo entero.
1: Por su dolorosa pasión,
0: ten misericordia de nosotros y del mundo entero.
1: Por su dolorosa pasión,
0: ten misericordia de nosotros y del mundo entero.
1: Por su dolorosa pasión,
0: ten misericordia de nosotros y del mundo entero. Padre eterno, te ofrezco el cuerpo, la sangre, el alma y la divinidad de tu amadísimo Hijo, nuestro Señor Jesucristo, para el perdón de nuestros pecados y los del mundo entero. Por su dolorosa pasión,
1: ten misericordia de nosotros y del mundo entero.
0: Por su dolorosa pasión,
1: ten misericordia de nosotros y del mundo entero.
0: Por su dolorosa pasión,
1: ten misericordia de nosotros y del mundo entero.
0: Por su dolorosa pasión,
1: ten misericordia de nosotros y del mundo entero.
0: Por su dolorosa pasión,
1: ten misericordia de nosotros y del mundo entero.
0: Por su dolorosa pasión,
1: ten misericordia de nosotros y del mundo entero.
0: Por su dolorosa pasión,
1: ten misericordia de nosotros y del mundo entero.
0: Por su dolorosa pasión,
1: ten misericordia de nosotros y del mundo entero.
0: Por su dolorosa pasión,
1: ten misericordia de nosotros y del mundo entero.
0: Por su dolorosa pasión,
1: ten misericordia de nosotros y del mundo entero.
0: Santo Dios, Santo fuerte, Santo inmortal,
1: ten piedad de nosotros y del mundo entero.
0: Santo Dios, Santo fuerte, Santo inmortal,
1: ten piedad de nosotros y del mundo entero.
0: Santo Dios, Santo fuerte, Santo inmortal,
1: ten piedad de nosotros y del mundo entero.
0: En el nombre del Padre, del Hijo y del Espíritu Santo. Amén.

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En el Evangelio de este día jueves, escuchamos que Jesús dijo a la multitud: «El reino de los cielos se parece también a una red que se echa al mar y recoge toda clase de peces. Cuando está llena, los pescadores la sacan a la orilla y sentándose recogen lo bueno en canastas y tiran lo que no sirve. Así sucederá al fin del mundo. Vendrán los ángeles y separarán a los malos de entre los justos para arrojarlos en el horno ardiente. Allí habrá llanto y rechinar de dientes». ¿Comprendieron todo esto? Sí, le respondieron. Entonces agregó: «Todo escriba convertido en discípulo del reino de los cielos se parece a un dueño de casa que saca de sus reservas lo nuevo y lo viejo». Cuando Jesús terminó estas parábolas, se alejó de allí.

La parábola que hemos escuchado en primer lugar complementa la del trigo y la cizaña. No hay que perder la paciencia. Al final de los tiempos se hará una clara distinción entre el bien y el mal, y cada uno recibirá lo que le corresponde. Mientras tanto, el reino de los cielos se extiende sin hacer distinciones. El anuncio de la salvación no es solo para los buenos, los religiosos o un grupo determinado. Jesús ofrece su salvación a todos. Tira la red en el mar. El reino es una invitación para que todos formen parte de él, porque mientras estamos en este mundo, tenemos posibilidad de convertirnos y es más posible que alguien se convierta estando dentro que fuera. Al final Jesús nos presenta otra parábola, la del escriba convertido en discípulo que sabe aprovechar lo viejo y lo nuevo. Los escribas eran maestros de la ley que repetían lo que habían escuchado. Se limitaban a reproducir lo que otros habían dicho antes. Por eso Jesús hace la diferencia con el discípulo, que también debe enseñar a partir de lo que él ha aprendido, pero también tiene que ser capaz de estar abierto a la novedad de Dios, en primer lugar las enseñanzas de Jesús y también la acción del Espíritu que sigue inspirando y enseñando a la Iglesia.

y recemos juntos esta oración. Señor, que siempre pueda ser tu discípulo, aprendiendo de ti y anunciándote en un mundo que busca respuestas profundas. Amén. Y que la bendición de Dios Todopoderoso, del Padre, del Hijo y del Espíritu Santo los acompañe siempre.

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Señor de la vida, tú nos creaste por amor y nos llamaste a vivir en plenitud. Cada persona es un don sagrado que refleja tu rostro desde el primer instante de su existencia hasta el último respiro de su camino en la tierra. Hoy te pedimos la gracia de reconocer y custodiar el valor único e irrepetible de cada ser humano. Que aprendamos a acoger la vida sin condiciones, a sostener con ternura la fragilidad, a acompañar con respeto cada etapa y a defender con valentía a quienes no tienen voz. Perdónanos, Señor, cuando caemos en la indiferencia o en la cultura del descarte, cuando dejamos de ver en el otro a un ser digno de amor. Danos un corazón nuevo, capaz de elegir siempre la vida, y manos generosas que la protejan con gestos concretos. Haz de tu iglesia un testimonio vivo del Evangelio de la vida, un lugar abierto donde toda existencia sea celebrada, donde nadie se sienta sobrante, y donde la dignidad sea respetada y cuidada siempre.

Señor Jesús, que amemos la vida como tú la amas, con ternura, fidelidad y entrega. Que sepamos proclamar con palabras y gestos que cada vida humana vale el don total de sí mismo. Amén.

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0: Rezo del Santo Rosario. Humillados y con un corazón arrepentido pedimos perdón a Dios por todas nuestras ofensas, por tanta indiferencia y egoísmo, por los pecados cometidos contra la vida. Pedimos que su misericordia venga a nosotros en este momento. Pedimos por cada enfermo, por todo el personal de salud y sus familiares, por todos nuestros hermanos privados de su libertad. Y aquí ponemos todas aquellas intenciones que guarda nuestro corazón. Santa Virgen María, Madre de Dios y Madre nuestra, ruega por nosotros. Sagrado Corazón de Jesús, en ti confiamos todas nuestras intenciones.
1: En el nombre del Padre, del Hijo y del Espíritu Santo. Amén. Hoy contemplamos los misterios luminosos. En el primer misterio contemplamos el bautismo del Señor en el río Jordán. Jesús fue desde Galilea hasta el Jordán y se presentó a Juan para ser bautizado por él. Juan se resistía, pero Jesús le respondió: «Ahora déjame hacer esto, porque conviene que así cumplamos todo lo que es justo». Y Juan se lo permitió. Apenas fue bautizado, Jesús salió del agua. En ese momento se abrieron los cielos y vio al Espíritu de Dios descender como una paloma y dirigirse hacia él. Y se oyó una voz del cielo que decía: «Este es mi Hijo muy querido, en quien tengo puesta toda mi predilección». Padre nuestro que estás en el cielo, santificado sea tu nombre, venga a nosotros tu reino, hágase tu voluntad en la tierra como en el cielo.
2: Danos hoy nuestro pan de cada día, perdona nuestras ofensas, como también nosotros perdonamos a los que nos ofenden. No nos dejes caer en la tentación y líbranos del mal. Amén.
1: Dios te salve María, llena eres de gracia, el Señor es contigo. Bendita tú eres entre todas las mujeres y bendito es el fruto de tu vientre Jesús.
2: Santa María, Madre de Dios, ruega por nosotros pecadores, ahora y en la hora de nuestra muerte. Amén.
1: Dios te salve María, llena eres de gracia, el Señor es contigo. Bendita tú eres entre todas las mujeres, y bendito es el fruto de tu vientre Jesús.
2: Santa María, Madre de Dios, ruega por nosotros pecadores, ahora y en la hora de nuestra muerte. Amén.
1: Dios te salve María, llena eres de gracia, el Señor es contigo. Bendita tú eres entre todas las mujeres, y bendito es el fruto de tu vientre, Jesús.
2: Santa María, Madre de Dios, ruega por nosotros pecadores, ahora y en la hora de nuestra muerte. Amén.
1: Dios te salve María, llena eres de gracia, el Señor es contigo. Bendita tú eres entre todas las mujeres, y bendito es el fruto de tu vientre, Jesús.
2: Santa María, Madre de Dios, ruega por nosotros pecadores, ahora y en la hora de nuestra muerte. Amén.
1: Dios te salve María, llena eres de gracia, el Señor es contigo. Bendita tú eres entre todas las mujeres, y bendito es el fruto de tu vientre, Jesús.
2: Santa María, Madre de Dios, ruega por nosotros pecadores, ahora y en la hora de nuestra muerte. Amén.
1: Dios te salve María, llena eres de gracia, el Señor es contigo. Bendita tú eres entre todas las mujeres, y bendito es el fruto de tu vientre, Jesús.
2: Santa María, Madre de Dios, ruega por nosotros pecadores, ahora y en la hora de nuestra muerte. Amén.
1: Dios te salve María, llena eres de gracia, el Señor es contigo. Bendita tú eres entre todas las mujeres, y bendito es el fruto de tu vientre, Jesús.
2: Santa María, Madre de Dios, ruega por nosotros pecadores, ahora y en la hora de nuestra muerte. Amén.
1: Dios te salve María, llena eres de gracia, el Señor es contigo. Bendita tú eres entre todas las mujeres, y bendito es el fruto de tu vientre, Jesús.
2: Santa María, Madre de Dios, ruega por nosotros pecadores, ahora y en la hora de nuestra muerte. Amén.
1: Dios te salve María, llena eres de gracia, el Señor es contigo. Bendita tú eres entre todas las mujeres, y bendito es el fruto de tu vientre, Jesús.
2: Santa María, Madre de Dios, ruega por nosotros pecadores, ahora y en la hora de nuestra muerte. Amén.
1: Dios te salve María, llena eres de gracia, el Señor es contigo. Bendita tú eres entre todas las mujeres, y bendito es el fruto de tu vientre, Jesús.
2: Santa María, Madre de Dios, ruega por nosotros pecadores, ahora y en la hora de nuestra muerte. Amén.
1: Gloria al Padre, al Hijo y al Espíritu Santo.
2: Como era en un principio, ahora y siempre, por los siglos de los siglos. Amén.
1: En el segundo misterio contemplamos la autorrevelación de Jesús en las bodas de Caná. Tres días después se celebraron unas bodas en Caná de Galilea, y la madre de Jesús estaba allí. Jesús también fue invitado con sus discípulos. Y como faltaba vino, la madre de Jesús le dijo: «No tienen vino». Jesús le respondió: «Mujer, ¿qué tenemos que ver nosotros? Mi hora no ha llegado todavía». Pero su madre dijo a los sirvientes: «Hagan todo lo que él les diga». Oremos.
2: Padre nuestro que estás en el cielo, santificado sea tu nombre. Venga a nosotros tu reino. Hágase tu voluntad en la tierra como en el cielo.
1: Danos hoy nuestro pan de cada día. Perdona nuestras ofensas, como también nosotros perdonamos a los que nos ofenden. No nos dejes caer en la tentación y líbranos del mal. Amén.
2: Dios te salve María, llena eres de gracia, el Señor es contigo. Bendita tú eres entre todas las mujeres y bendito es el fruto de tu vientre, Jesús.
1: Santa María, Madre de Dios, ruega por nosotros pecadores, ahora y en la hora de nuestra muerte. Amén.
2: Dios te salve María, llena eres de gracia, el Señor es contigo. Bendita tú eres entre todas las mujeres, y bendito es el fruto de tu vientre, Jesús.
1: Santa María, Madre de Dios, ruega por nosotros pecadores, ahora y en la hora de nuestra muerte. Amén.
2: Dios te salve María, llena eres de gracia, el Señor es contigo. Bendita tú eres entre todas las mujeres, y bendito es el fruto de tu vientre, Jesús.
1: Santa María, Madre de Dios, ruega por nosotros pecadores, ahora y en la hora de nuestra muerte. Amén.
2: Dios te salve María, llena eres de gracia, el Señor es contigo. Bendita tú eres entre todas las mujeres, y bendito es el fruto de tu vientre, Jesús.
1: Santa María, Madre de Dios, ruega por nosotros pecadores, ahora y en la hora de nuestra muerte. Amén.
2: Dios te salve María, llena eres de gracia, el Señor es contigo. Bendita tú eres entre todas las mujeres, y bendito es el fruto de tu vientre, Jesús.
1: Santa María, Madre de Dios, ruega por nosotros pecadores, ahora y en la hora de nuestra muerte. Amén.
2: Dios te salve María, llena eres de gracia, el Señor es contigo. Bendita tú eres entre todas las mujeres, y bendito es el fruto de tu vientre, Jesús.
1: Santa María, Madre de Dios, ruega por nosotros pecadores, ahora y en la hora de nuestra muerte. Amén.
2: Dios te salve María, llena eres de gracia, el Señor es contigo. Bendita tú eres entre todas las mujeres, y bendito es el fruto de tu vientre, Jesús.
1: Santa María, Madre de Dios, ruega por nosotros pecadores, ahora y en la hora de nuestra muerte. Amén.
2: Dios te salve María, llena eres de gracia, el Señor es contigo. Bendita tú eres entre todas las mujeres, y bendito es el fruto de tu vientre, Jesús.
1: Santa María, Madre de Dios, ruega por nosotros pecadores, ahora y en la hora de nuestra muerte. Amén.
2: Dios te salve María, llena eres de gracia, el Señor es contigo. Bendita tú eres entre todas las mujeres, y bendito es el fruto de tu vientre, Jesús.
1: Santa María, Madre de Dios, ruega por nosotros pecadores, ahora y en la hora de nuestra muerte. Amén.
2: Dios te salve María, llena eres de gracia, el Señor es contigo. Bendita tú eres entre todas las mujeres, y bendito es el fruto de tu vientre, Jesús.
1: Gloria, Santa María, Madre de Dios, ruega por nosotros pecadores, ahora y en la hora de nuestra muerte. Amén.
2: Gloria al Padre, al Hijo y al Espíritu Santo.
1: Como era en un principio, ahora y siempre, por los siglos de los siglos. Amén. En el tercer misterio contemplamos el anuncio del reino de Dios invitando a la conversión. Jesús se dirigió a Galilea. Allí proclamaba la buena noticia de Dios, diciendo: «El tiempo se ha cumplido, el reino de Dios está cerca. Conviértanse y crean en la buena noticia». Padre nuestro que estás en el cielo, santificado sea tu nombre. Venga a nosotros tu reino, hágase tu voluntad en la tierra como en el cielo.
2: Danos hoy nuestro pan de cada día, perdona nuestras ofensas, como también nosotros perdonamos a los que nos ofenden. No nos dejes caer en la tentación y líbranos del mal. Amén.
1: Dios te salve María, llena eres de gracia, el Señor es contigo. Bendita tú eres entre todas las mujeres y bendito es el fruto de tu vientre Jesús.
2: Santa María, Madre de Dios, ruega por nosotros pecadores, ahora y en la hora de nuestra muerte. Amén.
1: Dios te salve María, llena eres de gracia, el Señor es contigo. Bendita tú eres entre todas las mujeres y bendito es el fruto de tu vientre Jesús.
2: Santa María, Madre de Dios, ruega por nosotros pecadores, ahora y en la hora de nuestra muerte. Amén.
1: Dios te salve María, llena eres de gracia, el Señor es contigo. Bendita tú eres entre todas las mujeres y bendito es el fruto de tu vientre Jesús.
2: Santa María, Madre de Dios, ruega por nosotros pecadores, ahora y en la hora de nuestra muerte. Amén.
1: Dios te salve María, llena eres de gracia, el Señor es contigo. Bendita tú eres entre todas las mujeres y bendito es el fruto de tu vientre Jesús.
2: Santa María, Madre de Dios, ruega por nosotros pecadores, ahora y en la hora de nuestra muerte. Amén.
1: Dios te salve María, llena eres de gracia, el Señor es contigo. Bendita tú eres entre todas las mujeres y bendito es el fruto de tu vientre Jesús.
2: Santa María, Madre de Dios, ruega por nosotros pecadores, ahora y en la hora de nuestra muerte. Amén.
1: Dios te salve María, llena eres de gracia, el Señor es contigo. Bendita tú eres entre todas las mujeres y bendito es el fruto de tu vientre Jesús.
2: Santa María, Madre de Dios, ruega por nosotros pecadores, ahora y en la hora de nuestra muerte. Amén.
1: Dios te salve María, llena eres de gracia, el Señor es contigo. Bendita tú eres entre todas las mujeres y bendito es el fruto de tu vientre Jesús.
2: Santa María, Madre de Dios, ruega por nosotros pecadores, ahora y en la hora de nuestra muerte. Amén.
1: Dios te salve María, llena eres de gracia, el Señor es contigo. Bendita tú eres entre todas las mujeres y bendito es el fruto de tu vientre Jesús.
2: Santa María, Madre de Dios, ruega por nosotros pecadores, ahora y en la hora de nuestra muerte. Amén.
1: Dios te salve María, llena eres de gracia, el Señor es contigo. Bendita tú eres entre todas las mujeres y bendito es el fruto de tu vientre Jesús.
2: Santa María, Madre de Dios, ruega por nosotros pecadores, ahora y en la hora de nuestra muerte. Amén.
1: Dios te salve María, llena eres de gracia, el Señor es contigo. Bendita tú eres entre todas las mujeres y bendito es el fruto de tu vientre Jesús.
2: Santa María, Madre de Dios, ruega por nosotros pecadores, ahora y en la hora de nuestra muerte. Amén.
1: Gloria al Padre, al Hijo y al Espíritu Santo.
2: Como era en un principio, ahora y siempre, por los siglos de los siglos. Amén.
1: En el cuarto misterio contemplamos la transfiguración de Jesús. Jesús tomó a Pedro, Juan y Santiago y subió a la montaña para orar. Mientras oraba, su rostro cambió de aspecto y sus vestiduras se volvieron de una blancura deslumbrante. Y dos hombres conversaban con él. Eran Moisés y Elías. Pedro y sus compañeros tenían mucho. Y bendito es el fruto de tu vientre, Jesús.
2: Santa María, Madre de Dios, ruega por nosotros pecadores, ahora y en la hora de nuestra muerte. Amén.
1: Gloria al Padre, al Hijo y al Espíritu Santo.
2: Como era en un principio, ahora y siempre, por los siglos de los siglos. Amén.
1: En el cuarto misterio contemplamos la transfiguración de Jesús. Jesús tomó a Pedro, Juan,

0: eran Moisés y Elías. Pedro y sus compañeros tenían mucho sueño, pero permanecieron despiertos y vieron la gloria de Jesús y a los dos hombres que estaban con él. Mientras estos se alejaban, Pedro dijo a Jesús: «Maestro, qué bien estamos aquí. Hagamos tres carpas, una para ti, otra para Moisés y otra para Elías». Él no sabía lo que decía. Oremos.
1: Padre nuestro que estás en el cielo, santificado sea tu nombre. Venga a nosotros tu reino, hágase tu voluntad en la tierra como en el cielo.
0: Danos hoy nuestro pan de cada día, perdona nuestras ofensas, como también nosotros perdonamos a los que nos ofenden. No nos dejes caer en la tentación y líbranos del mal. Amén.
1: Dios te salve María, llena eres de gracia, el Señor es contigo. Bendita tú eres entre todas las mujeres, y bendito es el fruto de tu vientre, Jesús.
0: Santa María, Madre de Dios, ruega por nosotros pecadores, ahora y en la hora de nuestra muerte. Amén.
1: Dios te salve María, llena eres de gracia, el Señor es contigo. Bendita tú eres entre todas las mujeres, y bendito es el fruto de tu vientre, Jesús.
0: Santa María, Madre de Dios, ruega por nosotros pecadores, ahora y en la hora de nuestra muerte. Amén.
1: Dios te salve María, llena eres de gracia, el Señor es contigo. Bendita tú eres entre todas las mujeres, y bendito es el fruto de tu vientre, Jesús.
0: Santa María, Madre de Dios, ruega por nosotros pecadores, ahora y en la hora de nuestra muerte. Amén.
1: Dios te salve María, llena eres de gracia, el Señor es contigo. Bendita tú eres entre todas las mujeres, y bendito es el fruto de tu vientre, Jesús.
0: Santa María, Madre de Dios, ruega por nosotros pecadores, ahora y en la hora de nuestra muerte. Amén.
1: Dios te salve María, llena eres de gracia, el Señor es contigo. Bendita tú eres entre todas las mujeres, y bendito es el fruto de tu vientre, Jesús.
0: Santa María, Madre de Dios, ruega por nosotros pecadores, ahora y en la hora de nuestra muerte. Amén.
1: Dios te salve María, llena eres de gracia, el Señor es contigo. Bendita tú eres entre todas las mujeres, y bendito es el fruto de tu vientre, Jesús.
0: Santa María, Madre de Dios, ruega por nosotros pecadores, ahora y en la hora de nuestra muerte. Amén.
1: Dios te salve María, llena eres de gracia, el Señor es contigo. Bendita tú eres entre todas las mujeres, y bendito es el fruto de tu vientre, Jesús.
0: Santa María, Madre de Dios, ruega por nosotros pecadores, ahora y en la hora de nuestra muerte. Amén.
1: Dios te salve María, llena eres de gracia, el Señor es contigo. Bendita tú eres entre todas las mujeres, y bendito es el fruto de tu vientre, Jesús.
0: Santa María, Madre de Dios, ruega por nosotros pecadores, ahora y en la hora de nuestra muerte. Amén.
1: Dios te salve María, llena eres de gracia, el Señor es contigo. Bendita tú eres entre todas las mujeres, y bendito es el fruto de tu vientre, Jesús.
0: Santa María, Madre de Dios, ruega por nosotros pecadores, ahora y en la hora de nuestra muerte. Amén.
1: Dios te salve María, llena eres de gracia, el Señor es contigo. Bendita tú eres entre todas las mujeres, y bendito es el fruto de tu vientre, Jesús.
0: Gloria, Santa María, Madre de Dios, ruega por nosotros pecadores, ahora y en la hora de nuestra muerte. Amén.
1: Gloria al Padre, al Hijo y al Espíritu Santo.
0: Como era en un principio, ahora y siempre, por los siglos de los siglos. Amén. En el quinto misterio contemplamos la institución de la Eucaristía. El Señor Jesús, la noche en que fue entregado, tomó el pan, dio gracias, lo partió y dijo: «Esto es mi cuerpo, que se entrega por ustedes. Hagan esto en memoria mía». De la misma manera, después de cenar, tomó la copa diciendo: «Esta copa es la nueva alianza que se sella con mi sangre. Siempre que la beban, háganlo en memoria mía». Padre nuestro que estás en el cielo, santificado sea tu nombre. Venga a nosotros tu reino, hágase tu voluntad en la tierra como en el cielo.
1: Danos hoy nuestro pan de cada día, perdona nuestras ofensas, como también nosotros perdonamos a los que nos ofenden. No nos dejes caer en la tentación y líbranos del mal. Amén.
0: Dios te salve María, llena eres de gracia,

0: El Señor es contigo, bendita tú eres entre todas las mujeres, y bendito es el fruto de tu vientre, Jesús.
1: Santa María, Madre de Dios, ruega por nosotros pecadores, ahora y en la hora de nuestra muerte. Amén.
0: Dios te salve María, llena eres de gracia, el Señor es contigo. Bendita tú eres entre todas las mujeres, y bendito es el fruto de tu vientre, Jesús.
1: Santa María, Madre de Dios, ruega por nosotros pecadores, ahora y en la hora de nuestra muerte. Amén.
0: Dios te salve María, llena eres de gracia, el Señor es contigo. Bendita tú eres entre todas las mujeres, y bendito es el fruto de tu vientre, Jesús.
1: Santa María, Madre de Dios, ruega por nosotros pecadores, ahora y en la hora de nuestra muerte. Amén.
0: Dios te salve María, llena eres de gracia, el Señor es contigo. Bendita tú eres entre todas las mujeres, y bendito es el fruto de tu vientre, Jesús.
1: Santa María, Madre de Dios, ruega por nosotros pecadores, ahora y en la hora de nuestra muerte. Amén.
0: Dios te salve María, llena eres de gracia, el Señor es contigo. Bendita tú eres entre todas las mujeres, y bendito es el fruto de tu vientre, Jesús.
1: Santa María, Madre de Dios, ruega por nosotros pecadores, ahora y en la hora de nuestra muerte. Amén.
0: Dios te salve María, llena eres de gracia, el Señor es contigo. Bendita tú eres entre todas las mujeres, y bendito es el fruto de tu vientre, Jesús.
1: Santa María, Madre de Dios, ruega por nosotros pecadores, ahora y en la hora de nuestra muerte. Amén.
0: Dios te salve María, llena eres de gracia, el Señor es contigo. Bendita tú eres entre todas las mujeres, y bendito es el fruto de tu vientre, Jesús.
1: Santa María, Madre de Dios, ruega por nosotros pecadores, ahora y en la hora de nuestra muerte. Amén.
0: Dios te salve María, llena eres de gracia, el Señor es contigo. Bendita tú eres entre todas las mujeres, y bendito es el fruto de tu vientre, Jesús.
1: Santa María, Madre de Dios, ruega por nosotros pecadores, ahora y en la hora de nuestra muerte. Amén.
0: Dios te salve María, llena eres de gracia, el Señor es contigo. Bendita tú eres entre todas las mujeres, y bendito es el fruto de tu vientre, Jesús.
1: Santa María, Madre de Dios, ruega por nosotros pecadores, ahora y en la hora de nuestra muerte. Amén.
0: Dios te salve María, llena eres de gracia, el Señor es contigo. Bendita tú eres entre todas las mujeres, y bendito es el fruto de tu vientre, Jesús.
1: Santa María, Madre de Dios, ruega por nosotros pecadores, ahora y en la hora de nuestra muerte. Amén.
0: Gloria al Padre, al Hijo y al Espíritu Santo.
1: Como era en un principio, ahora y siempre, por los siglos de los siglos. Amén.
0: Rezamos por el Papa, por la Iglesia, por las almas del purgatorio y por las vocaciones sacerdotales y religiosas. Padre nuestro que estás en el cielo, santificado sea tu nombre, venga a nosotros tu reino, hágase tu voluntad en la tierra como en el cielo.
1: Danos hoy nuestro pan de cada día, perdona nuestras ofensas, como también nosotros perdonamos a los que nos ofenden. No nos dejes caer en la tentación, y líbranos del mal. Amén.
0: Dios te salve María, llena eres de gracia, el Señor es contigo. Bendita tú eres entre todas las mujeres, y bendito es el fruto de tu vientre, Jesús.
1: Santa María, Madre de Dios, ruega por nosotros pecadores, ahora y en la hora de nuestra muerte. Amén.
0: Dios te salve María, llena eres de gracia, el Señor es contigo. Bendita tú eres entre todas las mujeres, y bendito es el fruto de tu vientre, Jesús.
1: Santa María, Madre de Dios, ruega por nosotros pecadores, ahora y en la hora de nuestra muerte. Amén.
0: Dios te salve María, llena eres de gracia, el Señor es contigo. Bendita tú eres entre todas las mujeres, y bendito es el fruto de tu vientre, Jesús.
1: Santa María, Madre de Dios, ruega por nosotros pecadores, ahora y en la hora de nuestra muerte. Amén.
0: Gloria al Padre, al Hijo y al Espíritu Santo.
1: Como era en un principio, ahora y siempre, por los siglos de los siglos. Amén. Bendita sea tu pureza, y eternamente lo sea, pues todo un Dios se recrea en tan graciosa belleza. A ti, celestial princesa, Virgen Sagrada María, yo te ofrezco en este día alma, vida y corazón. Mírame con compasión, no me dejes, Madre mía.
0: En el nombre del Padre, del Hijo y del Espíritu Santo.
1: Amén.
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2: Son las 4:31.
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La música se queda grabada en nuestro pensamiento y brota de nuestros labios de forma natural mientras vivimos el día a día. 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La música no solo se escucha, se habita, se convierte en el eco de nuestra propia historia, resonando incluso en los detalles más pequeños de la vida. 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

Padre nuestro que estás en el cielo. Santificado sea tu nombre. Venga a nosotros tu reino. Hágase tu voluntad, así en la tierra como en el cielo. El pan nuestro de cada día, danos hoy. Perdona nuestras ofensas, como así también nosotros perdonamos a los que nos ofenden. No nos dejes caer en la tentación. Líbranos del mal.

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1: Son las 5:33.
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0: Derrama, Señor, tu gracia en nuestros corazones, a fin de que, habiendo conocido por el anuncio del ángel el misterio de la encarnación de tu Hijo, nuestro Señor Jesucristo, podamos, por los méritos de su pasión y cruz, llegar a la gloria de la resurrección, por Jesucristo nuestro Señor.
1: Amén.
0: Amén. Ave María Purísima,
1: sin pecado concebida.
2: Son las 6:02.

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final del concierto, pero puede ser el principio de muchas cosas para ti. Habla con él. Hace unos años atrás, mientras hacíamos oración, un grupo de niños y yo, sucedió lo siguiente. A la mitad de la oración, se nos abrió el cielo y empezamos a ver nubes de todos los tonos azules. Una luz muy potente al final. Más brillante que el sol, pero menos deslumbrante que él. Una luz que podías ver. Y una música preciosa empezó a sonar. Muy simple. Muy sencilla. Porque Dios es.

Este canto, compártelo con tus hermanos y asegúrales que cada vez que ellos lo canten, nosotros, los ángeles, también lo cantaremos con ellos. Porque aunque el hombre es menor que el ángel, cuando el más pequeño de los hombres abre su boca para alabar a Dios, en ese momento es de la estatura, de la misma estatura que el más alto de los ángeles. Y así recibí esa canción. Ya la hemos cantado en varios idiomas y en varios países. Es muy sencillo lo que dice. Dice: gloria a Jesús el Señor, al Cordero de Dios y al nombre sobre todo nombre. Yo te quiero pedir, para acabar este concierto, que lo cantes con nosotros y que dejes que esa gloria que existe no es una gloria ficticia, no es una gloria para el otro mundo. Es la gloria que, según Jesús en Getsemaní, con lágrimas y con sudor de sangre, dijo: les he compartido mi gloria. Es la gloria que limpia, es la gloria que sana, es la gloria que indica, es la gloria que no puedes comparar con ninguna otra imitación, porque es única. Y es la gloria que yo te pido en este momento, que recibas o des. Y si son las dos cosas, mejor todavía. Escúchala una vez si no te la sabes, y si te la sabes, vela cantando con nosotros desde ahorita.

De repente a mi derecha había un hombre muy alto, muy alto, con sus dos manos extendidas hacia el cielo. Todo él era color plata. Este hombre, sin voltear a verme, me habla y me dice:

No te pido que sientas, te pido que creas. Es nuestro deber darle gloria. Es justo y necesario, deber y salvación, dale gracias y gloria en todo lugar. Yo te invito a que dejes que esta gloria te penetre, te cambie, a que esta gloria se comunique contigo ahora mismo. Si sientes algo maravilloso, que así sea, pues, ese fuego, esa paz, ese calor, esa lágrima que sale. Y si no sientes nada, cree, porque Él está aquí con su gloria. Por eso los invito, a los que quieran, esto va a ser libre, como gustes, con tus ojos cerrados o abiertos, meditando ahí en silencio, con tus manos en alto. No te dé vergüenza hacer eso, de pie o sentado. Dale gloria. Dice la Biblia: sea tu amor sobre nosotros, Señor, como nosotros lo esperamos de ti. Que tu gloria venga sobre nosotros, como nosotros lo esperamos de ti. Si quieres percibir, recibir, utilizar con poder esa gloria, entonces arriésgate más de lo que puedes. Él lo dijo: el que se avergüence de mí delante de los hombres, no tenga problema, yo también lo voy a hacer delante de toda mi creación. Mas el que me reconozca, tampoco tenga problema, porque yo lo reconoceré delante de todos mis ángeles. Los invito a que lo canten con todo su corazón y con la expresión que puedan y que quieran. Insisto, o ahí como están, o con tus manos en alto, o con tu voz a todo lo que da, o de pie o sentado. Pero que tu corazón lo exprese, por favor. Vamos, sin miedo.

Dile por qué le quieres dar gloria. Dale gracias. Dile por qué le quieres dar gracias. Dale gloria. ¿Tú sabes por qué? Por tu día, por tu año, por los que has vivido, por lo que se fue, por lo que está, por lo que ha costado, por lo que ha salido bien, por lo que aún no sale, por la salud, por la enfermedad. Señor, esta noche queremos, este momento queremos darte gloria, porque es tuya, porque te la mereces, porque no es de nadie más. Te cantamos gloria.

En el mundo tendrán problemas, pero no tengan miedo. Yo he vencido al mundo. Yo soy la luz, el que camine conmigo no estará en tinieblas. Yo soy la paz y te la dejo, no como el mundo la da, sino como yo la sé dar. Soy la vida, el que cree en mí la tendrá. Soy la resurrección, el que cree en mí no morirá. Y yo te prometo que estaré contigo todos los días hasta el fin del mundo. Todos los días en que salga el sol, en que se nuble, los días en que estés bien o te sientas mal, los días en que te sientas acompañado o solitario, los días en que creas y los días aunque no creas, los días en que te acompañe el dolor o la alegría, los días en que te olvides de mí o me tengas muy presente, los días de cercanía o lejanía, de nacimiento o de muerte, yo te lo prometo, yo estaré contigo todos los días hasta el fin del mundo. Hasta el fin del mundo.

0: suyo es el reino, suyo es el poder y la gloria. Esto es solo un concierto más, nosotros solo cantamos. Para Él es todo, nombre sobre todo, nombre. A Él apláudele.
1: Son las 6:32.

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0: Rezo del Santo Rosario. Humillados y con un corazón arrepentido pedimos perdón a Dios por todas nuestras ofensas, por tanta indiferencia y egoísmo, por los pecados cometidos contra la vida. Pedimos que su misericordia venga a nosotros en este momento. Pedimos por cada enfermo, por todo el personal de salud y sus familiares, por todos nuestros hermanos privados de su libertad. Y aquí ponemos todas aquellas intenciones que guarda nuestro corazón. Santa Virgen María, Madre de Dios y Madre nuestra, ruega por nosotros. Sagrado Corazón de Jesús, en ti confiamos todas nuestras intenciones.
1: En el nombre del Padre, del Hijo y del Espíritu Santo. Amén. Hoy contemplamos los misterios luminosos. En el primer misterio contemplamos el bautismo del Señor en el río Jordán. Jesús fue desde Galilea hasta el Jordán y se presentó a Juan para ser bautizado por él. Juan se resistía, pero Jesús le respondió: «Ahora déjame hacer esto, porque conviene que así cumplamos todo lo que es justo». Y Juan se lo permitió. Apenas fue bautizado, Jesús salió del agua. En ese momento se abrieron los cielos y vio al Espíritu de Dios descender como una paloma y dirigirse hacia él. Y se oyó una voz del cielo que decía: «Este es mi Hijo muy querido, en quien tengo puesta toda mi predilección». Padre nuestro que estás en el cielo, santificado sea tu nombre, venga a nosotros tu reino, hágase tu voluntad en la tierra como en el cielo.
2: Danos hoy nuestro pan de cada día, perdona nuestras ofensas, como también nosotros perdonamos a los que nos ofenden. No nos dejes caer en la tentación, y líbranos del mal. Amén.
1: Dios te salve María, llena eres de gracia, el Señor es contigo, bendita tú eres entre todas las mujeres, y bendito es el fruto de tu vientre, Jesús.
2: Santa María, Madre de Dios, ruega por nosotros pecadores, ahora y en la hora de nuestra muerte. Amén.
1: Dios te salve María, llena eres de gracia, el Señor es contigo. Bendita tú eres entre todas las mujeres, y bendito es el fruto de tu vientre, Jesús.
2: Santa María, Madre de Dios, ruega por nosotros pecadores, ahora y en la hora de nuestra muerte. Amén.
1: Dios te salve María, llena eres de gracia, el Señor es contigo. Bendita tú eres entre todas las mujeres, y bendito es el fruto de tu vientre, Jesús.
2: Santa María, Madre de Dios, ruega por nosotros pecadores, ahora y en la hora de nuestra muerte. Amén.
1: Dios te salve María, llena eres de gracia, el Señor es contigo. Bendita tú eres entre todas las mujeres, y bendito es el fruto de tu vientre, Jesús.
2: Santa María, Madre de Dios, ruega por nosotros pecadores, ahora y en la hora de nuestra muerte. Amén.
1: Dios te salve María, llena eres de gracia, el Señor es contigo. Bendita tú eres entre todas las mujeres, y bendito es el fruto de tu vientre, Jesús.
2: Santa María, Madre de Dios, ruega por nosotros pecadores, ahora y en la hora de nuestra muerte. Amén.
1: Dios te salve María, llena eres de gracia, el Señor es contigo. Bendita tú eres entre todas las mujeres, y bendito es el fruto de tu vientre, Jesús.
2: Santa María, Madre de Dios, ruega por nosotros pecadores, ahora y en la hora de nuestra muerte. Amén.
1: Dios te salve María, llena eres de gracia, el Señor es contigo. Bendita tú eres entre todas las mujeres, y bendito es el fruto de tu vientre, Jesús.
2: Santa María, Madre de Dios, ruega por nosotros pecadores, ahora y en la hora de nuestra muerte. Amén.
1: Dios te salve María, llena eres de gracia, el Señor es contigo. Bendita tú eres entre todas las mujeres, y bendito es el fruto de tu vientre, Jesús.
2: Santa María, Madre de Dios, ruega por nosotros pecadores, ahora y en la hora de nuestra muerte. Amén.
1: Dios te salve María, llena eres de gracia, el Señor es contigo. Bendita tú eres entre todas las mujeres, y bendito es el fruto de tu vientre, Jesús.
2: Santa María, Madre de Dios, ruega por nosotros pecadores, ahora y en la hora de nuestra muerte. Amén.
1: Dios te salve María, llena eres de gracia, el Señor es contigo. Bendita tú eres entre todas las mujeres, y bendito es el fruto de tu vientre, Jesús.
2: Santa María, Madre de Dios, ruega por nosotros pecadores, ahora y en la hora de nuestra muerte. Amén.
1: Gloria al Padre, al Hijo y al Espíritu Santo.
2: Como era en un principio, ahora y siempre, por los siglos de los siglos. Amén.
1: En el segundo misterio contemplamos la autorrevelación de Jesús en las bodas de Caná. Tres días después se celebraron unas bodas en Caná de Galilea, y la madre de Jesús estaba allí. Jesús también fue invitado con sus discípulos. Y como faltaba vino, la madre de Jesús le dijo: «No tienen vino». Jesús le respondió: «Mujer, ¿qué tenemos que ver nosotros? Mi hora no ha llegado todavía». Pero su madre dijo a los sirvientes: «Hagan todo lo que él les diga». Oremos.
2: Padre nuestro que estás en el cielo, santificado sea tu nombre. Venga a nosotros tu reino. Hágase tu voluntad en la tierra como en el cielo.
1: Danos hoy nuestro pan de cada día. Perdona nuestras ofensas, como también nosotros perdonamos a los que nos ofenden. No nos dejes caer en la tentación y líbranos del mal. Amén.
2: Dios te salve María, llena eres de gracia, el Señor es contigo. Bendita tú eres entre todas las mujeres, y bendito es el fruto de tu vientre, Jesús.
1: Santa María, Madre de Dios, ruega por nosotros, pecadores, ahora y en la hora de nuestra muerte. Amén.
2: Dios te salve María, llena eres de gracia, el Señor es contigo. Bendita tú eres entre todas las mujeres, y bendito es el fruto de tu vientre, Jesús.
1: Santa María, Madre de Dios, ruega por nosotros, pecadores, ahora y en la hora de nuestra muerte. Amén.
2: Dios te salve María, llena eres de gracia, el Señor es contigo. Bendita tú eres entre todas las mujeres, y bendito es el fruto de tu vientre, Jesús.
1: Santa María, Madre de Dios, ruega por nosotros pecadores, ahora y en la hora de nuestra muerte. Amén.
2: Dios te salve María, llena eres de gracia, el Señor es contigo. Bendita tú eres entre todas las mujeres, y bendito es el fruto de tu vientre, Jesús.
1: Santa María, Madre de Dios, ruega por nosotros pecadores, ahora y en la hora de nuestra muerte. Amén.
2: Dios te salve María, llena eres de gracia, el Señor es contigo. Bendita tú eres entre todas las mujeres, y bendito es el fruto de tu vientre, Jesús.
1: Santa María, Madre de Dios, ruega por nosotros pecadores, ahora y en la hora de nuestra muerte. Amén.
2: Dios te salve María, llena eres de gracia, el Señor es contigo. Bendita tú eres entre todas las mujeres, y bendito es el fruto de tu vientre, Jesús.
1: Santa María, Madre de Dios, ruega por nosotros pecadores, ahora y en la hora de nuestra muerte. Amén.
2: Dios te salve María, llena eres de gracia, el Señor es contigo. Bendita tú eres entre todas las mujeres, y bendito es el fruto de tu vientre, Jesús.
1: Santa María, Madre de Dios, ruega por nosotros pecadores, ahora y en la hora de nuestra muerte. Amén.
2: Dios te salve María, llena eres de gracia, el Señor es contigo. Bendita tú eres entre todas las mujeres, y bendito es el fruto de tu vientre, Jesús.
1: Santa María, Madre de Dios, ruega por nosotros pecadores, ahora y en la hora de nuestra muerte. Amén.
2: Dios te salve María, llena eres de gracia, el Señor es contigo. Bendita tú eres entre todas las mujeres, y bendito es el fruto de tu vientre, Jesús.
1: Santa María, Madre de Dios, ruega por nosotros pecadores, ahora y en la hora de nuestra muerte. Amén.
2: Dios te salve María, llena eres de gracia, el Señor es contigo. Bendita tú eres entre todas las mujeres, y bendito es el fruto de tu vientre, Jesús.
1: Gloria, Santa María, Madre de Dios, ruega por nosotros pecadores, ahora y en la hora de nuestra muerte. Amén.
2: Gloria al Padre, al Hijo y al Espíritu Santo.
1: Como era en un principio, ahora y siempre, por los siglos de los siglos. Amén. En el tercer misterio contemplamos el anuncio del reino de Dios invitando a la conversión. Jesús se dirigió a Galilea. Allí proclamaba la buena noticia de Dios, diciendo: «El tiempo se ha cumplido, el reino de Dios está cerca. Conviértanse y crean en la buena noticia». Padre nuestro que estás en el cielo, santificado sea tu nombre. Venga a nosotros tu reino, hágase tu voluntad en la tierra como en el cielo.
2: Danos hoy nuestro pan de cada día, perdona nuestras ofensas, como también nosotros perdonamos a los que nos ofenden. No nos dejes caer en la tentación y líbranos del mal. Amén.
1: Dios te salve María, llena eres de gracia, el Señor es contigo. Bendita tú eres entre todas las mujeres y bendito es el fruto de tu vientre Jesús.
2: Santa María, Madre de Dios, ruega por nosotros pecadores, ahora y en la hora de nuestra muerte. Amén.
1: Dios te salve María, llena eres de gracia, el Señor es contigo. Bendita tú eres entre todas las mujeres y bendito es el fruto de tu vientre Jesús.
2: Santa María, Madre de Dios, ruega por nosotros pecadores, ahora y en la hora de nuestra muerte. Amén.
1: Dios te salve María, llena eres de gracia, el Señor es contigo. Bendita tú eres entre todas las mujeres, y bendito es el fruto de tu vientre, Jesús.
2: Santa María, Madre de Dios, ruega por nosotros pecadores, ahora y en la hora de nuestra muerte. Amén.
1: Dios te salve María, llena eres de gracia, el Señor es contigo. Bendita tú eres entre todas las mujeres, y bendito es el fruto de tu vientre, Jesús.
2: Santa María, Madre de Dios, ruega por nosotros pecadores, ahora y en la hora de nuestra muerte. Amén.
1: Dios te salve María, llena eres de gracia, el Señor es contigo. Bendita tú eres entre todas las mujeres, y bendito es el fruto de tu vientre Jesús.
2: Santa María, Madre de Dios, ruega por nosotros pecadores, ahora y en la hora de nuestra muerte. Amén.
1: Dios te salve María, llena eres de gracia, el Señor es contigo. Bendita tú eres entre todas las mujeres, y bendito es el fruto de tu vientre, Jesús.
2: Santa María, Madre de Dios, ruega por nosotros pecadores, ahora y en la hora de nuestra muerte. Amén.
1: Dios te salve, María, llena eres de gracia, el Señor es contigo. Bendita tú eres entre todas las mujeres, y bendito es el fruto de tu vientre, Jesús.
2: Santa María, Madre de Dios, ruega por nosotros pecadores, ahora y en la hora de nuestra muerte. Amén.
1: Dios te salve María, llena eres de gracia, el Señor es contigo. Bendita tú eres entre todas las mujeres, y bendito es el fruto de tu vientre Jesús.
2: Santa María, Madre de Dios, ruega por nosotros pecadores, ahora y en la hora de nuestra muerte. Amén.
1: Dios te salve María, llena eres de gracia, el Señor es contigo. Bendita tú eres entre todas las mujeres, y bendito es el fruto de tu vientre, Jesús.
2: Santa María, Madre de Dios, ruega por nosotros pecadores, ahora y en la hora de nuestra muerte. Amén.
1: Dios te salve María, llena eres de gracia, el Señor es contigo. Bendita tú eres entre todas las mujeres, y bendito es el fruto de tu vientre, Jesús.
2: Santa María, Madre de Dios, ruega por nosotros pecadores, ahora y en la hora de nuestra muerte. Amén.
1: Gloria al Padre, al Hijo y al Espíritu Santo.
2: Como era en un principio, ahora y siempre, por los siglos de los siglos. Amén.
1: En el cuarto misterio contemplamos la transfiguración de Jesús. Jesús tomó a Pedro, Juan y Santiago y subió a la montaña para orar. Mientras oraba, su rostro cambió de aspecto y sus vestiduras se volvieron de una blancura deslumbrante. Y dos hombres conversaban con él. Eran Moisés y Elías. Pedro y sus compañeros tenían mucho sueño, pero permanecieron despiertos y vieron la gloria de Jesús y a los dos hombres que estaban con él. Mientras estos se alejaban, Pedro dijo a Jesús: Maestro, qué bien estamos aquí. Hagamos tres carpas, una para ti, otra para Moisés y otra para Elías. Él no sabía lo que decía. Oremos.
2: Padre nuestro que estás en el cielo, santificado sea tu nombre. Venga a nosotros tu reino, hágase tu voluntad en la tierra como en el cielo.
1: Danos hoy nuestro pan de cada día, perdona nuestras ofensas, como también nosotros perdonamos a los que nos ofenden. No nos dejes caer en la tentación y líbranos del mal. Amén.
2: Dios te salve María, llena eres de gracia, el Señor es contigo. Bendita tú eres entre todas las mujeres, y bendito es el fruto de tu vientre, Jesús.
1: Santa María, Madre de Dios, ruega por nosotros pecadores, ahora y en la hora de nuestra muerte. Amén.
2: Dios te salve María, llena eres de gracia, el Señor es contigo. Bendita tú eres entre todas las mujeres,
3: y bendito es el fruto de tu vientre, Jesús.
1: Santa María, Madre de Dios, ruega por nosotros pecadores, ahora y en la hora de nuestra muerte. Amén.
4: Dios te salve María, llena eres de gracia, el Señor es contigo. Bendita tú eres entre todas las mujeres, y bendito es el fruto de tu vientre, Jesús.
1: Santa María, Madre de Dios, ruega por nosotros pecadores, ahora y en la hora de nuestra muerte. Amén.
4: Dios te salve María, llena eres de gracia, el Señor es contigo. Bendita tú eres entre todas las mujeres, y bendito es el fruto de tu vientre, Jesús.
1: Santa María, Madre de Dios, ruega por nosotros pecadores, ahora y en la hora de nuestra muerte. Amén.
4: Dios te salve María, llena eres de gracia, el Señor es contigo. Bendita tú eres entre todas las mujeres, y bendito es el fruto de tu vientre, Jesús.
1: Santa María, Madre de Dios, ruega por nosotros pecadores, ahora y en la hora de nuestra muerte. Amén.
4: Dios te salve María, llena eres de gracia,
1: ahora y en la hora de nuestra muerte. Amén.
4: Dios te salve María, llena eres de gracia, el Señor es contigo. Bendita tú eres entre todas las mujeres, y bendito es el fruto de tu vientre, Jesús.
1: Santa María, Madre de Dios, ruega por nosotros pecadores, ahora y en la hora de nuestra muerte. Amén.
4: Dios te salve María, llena eres de gracia, el Señor

0: nosotros pecadores, ahora y en la hora de nuestra muerte. Amén.
1: Dios te salve María, llena eres de gracia, el Señor es contigo. Bendita tú eres entre todas las mujeres, y bendito es el fruto de tu vientre, Jesús.
0: Santa María, Madre de Dios, ruega por nosotros pecadores, ahora y en la hora de nuestra muerte. Amén.
1: Dios te salve María, llena eres de gracia, el Señor es contigo. Bendita tú eres entre todas las mujeres, y bendito es el fruto de tu vientre, Jesús.
0: Santa María, Madre de Dios, ruega por nosotros pecadores, ahora y en la hora de nuestra muerte. Amén.
1: Dios te salve María, llena eres de gracia, el Señor es contigo. Bendita tú eres entre todas las mujeres, y bendito es el fruto de tu vientre, Jesús.
0: Santa María, Madre de Dios, ruega por nosotros pecadores, ahora y en la hora de nuestra muerte. Amén.
1: Dios te salve María, llena eres de gracia, el Señor es contigo. Bendita tú eres entre todas las mujeres, y bendito es el fruto de tu vientre, Jesús.
0: Santa María, Madre de Dios, ruega por nosotros pecadores, ahora y en la hora de nuestra muerte. Amén.
1: Dios te salve María, llena eres de gracia, el Señor es contigo. Bendita tú eres entre todas las mujeres, y bendito es el fruto de tu vientre, Jesús.
0: Gloria, Santa María, Madre de Dios, ruega por nosotros pecadores, ahora y en la hora de nuestra muerte. Amén.
1: Gloria al Padre, al Hijo y al Espíritu Santo.
0: Como era en un principio, ahora y siempre, por los siglos de los siglos. Amén. En el quinto misterio contemplamos la institución de la Eucaristía. El Señor Jesús, la noche en que fue entregado, tomó el pan, dio gracias, lo partió y dijo: «Esto es mi cuerpo, que se entrega por ustedes. Hagan esto en memoria mía». De la misma manera, después de cenar, tomó la copa diciendo: «Esta copa es la nueva alianza que se sella con mi sangre. Siempre que la beban, háganlo en memoria mía». Padre nuestro que estás en el cielo, santificado sea tu nombre. Venga a nosotros tu reino, hágase tu voluntad en la tierra como en el cielo.
2: Danos hoy nuestro pan de cada día, perdona nuestras ofensas, como también nosotros perdonamos a los que nos ofenden. No nos dejes caer en la tentación y líbranos del mal. Amén.
0: Dios te salve María, llena eres de gracia, el Señor es contigo. Bendita tú eres entre todas las mujeres y bendito es el fruto de tu vientre, Jesús.
1: Santa María, Madre de Dios, ruega por nosotros pecadores, ahora y en la hora de nuestra muerte. Amén.
0: Dios te salve María, llena eres de gracia, el Señor es contigo. Bendita tú eres entre todas las mujeres, y bendito es el fruto de tu vientre, Jesús.
1: Santa María, Madre de Dios, ruega por nosotros pecadores, ahora y en la hora de nuestra muerte. Amén.
0: Dios te salve María, llena eres de gracia, el Señor es contigo. Bendita tú eres entre todas las mujeres, y bendito es el fruto de tu vientre, Jesús.
1: Santa María, Madre de Dios, ruega por nosotros pecadores, ahora y en la hora de nuestra muerte. Amén.
0: Dios te salve María, llena eres de gracia, el Señor es contigo. Bendita tú eres entre todas las mujeres, y bendito es el fruto de tu vientre, Jesús.
1: Santa María, Madre de Dios, ruega por nosotros pecadores, ahora y en la hora de nuestra muerte. Amén.
0: Dios te salve María, llena eres de gracia, el Señor es contigo. Bendita tú eres entre todas las mujeres, y bendito es el fruto de tu vientre, Jesús.
1: Santa María, Madre de Dios, ruega por nosotros pecadores, ahora y en la hora de nuestra muerte. Amén.
0: Dios te salve María, llena eres de gracia, el Señor es contigo. Bendita tú eres entre todas las mujeres, y bendito es el fruto de tu vientre, Jesús.
1: Santa María, Madre de Dios, ruega por nosotros pecadores, ahora y en la hora de nuestra muerte. Amén.
0: Dios te salve María, llena eres de gracia, el Señor es contigo. Bendita tú eres entre todas las mujeres, y bendito es el fruto de tu vientre, Jesús.
1: Santa María, Madre de Dios, ruega por nosotros pecadores, ahora y en la hora de nuestra muerte. Amén.
0: Dios te salve María, llena eres de gracia, el Señor es contigo. Bendita tú eres entre todas las mujeres, y bendito es el fruto de tu vientre, Jesús.
1: Santa María, Madre de Dios, ruega por nosotros pecadores, ahora y en la hora de nuestra muerte. Amén.
0: Dios te salve María, llena eres de gracia, el Señor es contigo. Bendita tú eres

0: entre todas las mujeres, y bendito es el fruto de tu vientre, Jesús.
1: Santa María, Madre de Dios, ruega por nosotros pecadores, ahora y en la hora de nuestra muerte. Amén.
0: Dios te salve María, llena eres de gracia, el Señor es contigo. Bendita tú eres entre todas las mujeres, y bendito es el fruto de tu vientre, Jesús.
1: Santa María, Madre de Dios, ruega por nosotros pecadores, ahora y en la hora de nuestra muerte. Amén.
0: Gloria al Padre, al Hijo y al Espíritu Santo.
1: Como era en un principio, ahora y siempre, por los siglos de los siglos. Amén.
0: Rezamos por el Papa, por la Iglesia, por las almas del purgatorio y por las vocaciones sacerdotales y religiosas. Padre nuestro que estás en el cielo, santificado sea tu nombre, venga a nosotros tu reino, hágase tu voluntad en la tierra como en el cielo.
1: Danos hoy nuestro pan de cada día, perdona nuestras ofensas, como también nosotros perdonamos a los que nos ofenden. No nos dejes caer en la tentación, y líbranos del mal. Amén.
0: Dios te salve María, llena eres de gracia, el Señor es contigo. Bendita tú eres entre todas las mujeres, y bendito es el fruto de tu vientre, Jesús.
1: Santa María, Madre de Dios, ruega por nosotros pecadores, ahora y en la hora de nuestra muerte. Amén.
0: Dios te salve María, llena eres de gracia, el Señor es contigo. Bendita tú eres entre todas las mujeres, y bendito es el fruto de tu vientre, Jesús.
1: Santa María, Madre de Dios, ruega por nosotros pecadores, ahora y en la hora de nuestra muerte. Amén.
0: Dios te salve María, llena eres de gracia, el Señor es contigo. Bendita tú eres entre todas las mujeres, y bendito es el fruto de tu vientre, Jesús.
1: Santa María, Madre de Dios, ruega por nosotros pecadores, ahora y en la hora de nuestra muerte. Amén.
0: Gloria al Padre, al Hijo y al Espíritu Santo.
1: Como era en un principio, ahora y siempre, por los siglos de los siglos. Amén. Bendita sea tu pureza, y eternamente lo sea, pues todo un Dios se recrea en tan graciosa belleza. A ti, celestial princesa, Virgen Sagrada María, yo te ofrezco en este día alma, vida y corazón. Mírame con compasión, no me dejes, Madre mía.
0: En el nombre del Padre, del Hijo y del Espíritu Santo.
1: Amén.

0: disponemos nuestro corazón para compartir la Santa Misa.
1: Son las 7 y 27 minutos.
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buscamos el canto de entrada. Buscamos el canto de entrada número 24, cerca está.

0: nombre del Padre, y del Hijo, y del Espíritu Santo.
1: Amén.
0: La gracia de nuestro Señor Jesucristo, el amor de Dios Padre, y la comunión del Espíritu Santo, esté con todos ustedes.
1: Y con tu Espíritu.
0: Para celebrar dignamente estos sagrados misterios, reconozcamos nuestras faltas.
2: Tú que eres la plenitud de la verdad y de la gracia, Señor, ten piedad.
0: Señor, ten piedad.
2: Tú que te has hecho pobre para enriquecernos, Cristo, ten piedad.
0: Cristo, ten piedad.
2: Tú que has venido para hacer de nosotros tu pueblo santo, Señor, ten piedad.
0: Señor, ten piedad. Dios Todopoderoso, tenga misericordia de nosotros, perdone nuestros pecados y nos lleve a la vida eterna. Amén. Y en este momento le presentamos nuestras súplicas y de modo especial todos estos años compartidos, todos los momentos vividos en donde Jesús ha estado en medio para que siga dando fruto. Lo dejamos como intención. Oremos. Dios nuestro, protector de los que esperan en ti, fuera de quien nada tiene valor ni santidad, acrecienta sobre nosotros tu misericordia, para que bajo tu guía providente usemos los bienes pasajeros de tal modo que ya desde ahora podamos adherirnos a los eternos. Por nuestro Señor Jesucristo, tu Hijo, que vive y reina contigo en la unidad del Espíritu Santo y es Dios, por los siglos de los siglos. Amén. Amén.

Lectura del libro de Jeremías. Palabra que llegó a Jeremías de parte del Señor. En estos términos: baja ahora mismo al taller del alfarero, y allí te haré oír mis palabras. Yo bajé al taller del alfarero mientras él trabajaba en el torno, y cuando la vasija que estaba haciendo le salía mal, como suele pasar con la arcilla en manos del alfarero, él volvió a hacer otra, según le parecía mejor. Entonces la palabra del Señor me llegó en estos términos: no puedo yo tratarlos a ustedes, casa de Israel, como ese alfarero, oráculo del Señor. Sí, como la arcilla en la mano del alfarero, así están ustedes en mi mano, casa de Israel. Palabra de Dios.

Alaba al Señor, alma mía. 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

No confíen en los poderosos, en simples mortales que no pueden salvar. Cuando expiran, vuelven al polvo y entonces

Feliz el que se apoya en el Dios de Jacob y pone su esperanza en el Señor, su Dios. Él hizo el cielo y la tierra, el mar y todo lo que hay en

0: El Señor esté con ustedes.
1: Y con tu espíritu.
0: Santo Evangelio de nuestro Señor Jesucristo, según San Mateo.
2: Gloria

0: Jesús dijo a la multitud: el reino de los cielos se parece a una red que se echa al mar y recoge toda clase de peces. Cuando está llena, los pescadores la sacan a la orilla y sentándose, recogen lo bueno en canastas y tiran lo que no sirve. Así sucederá al fin del mundo. Vendrán los ángeles y separarán a los malos de entre los justos para arrojarlos en el horno ardiente. Allí habrá llanto y rechinar de dientes. ¿Comprendieron todo esto? Sí, le respondieron. Entonces agregó: todo escriba convertido en discípulo del reino de los cielos se parece a un dueño de casa que saca de su reserva lo nuevo y lo viejo. Palabra del Señor.
1: Gloria a ti, Señor
0: Jesús.
2: Queridos hermanos, escuchamos el Evangelio de Mateo, que habla de esta red que se tira para la pesca, se echa al mar. La red es el Evangelio que se echa en el mundo, que Dios ha extendido en el mundo. El Evangelio busca captar al hombre para Dios, tomarlo para Dios. Y el Evangelio es aquella luz que nos hace ver la vida con la profundidad que tiene, con el sentido verdadero que tiene, nuestra vida, nuestra vocación, el sentido de nuestra presencia aquí. Jesús ha venido a darnos la red del Evangelio, la palabra de salvación, que nos hace caminar firmes y seguros en este mundo y no dubitativos ni perdidos. El que escucha la palabra del Señor sabe de dónde viene y a dónde va, sabe dónde ha iniciado su vida y dónde culmina, y por eso transita los pasos firmes y seguros. Nosotros hemos tenido la gracia de escuchar el Evangelio de Jesús. Sabemos que venimos de Dios y volvemos a Él. Por tanto, no podemos vivir sin Dios. Porque si nacimos de Él, si surgimos de Él, y la primera lectura, el profeta Jeremías habla, ¿no?, del alfarero que hace la vasija, así como Dios modeló nuestra vida de arcilla, de barro. Nosotros que hemos salido somos hechura de sus manos y un día volveremos, retornaremos a Él. Debemos vivir una vida con Él. Debemos vivir una vida con Él. Jesús ha venido a hablarnos para que no caminemos erradamente. Pero mientras esta tarea de Dios se realiza, también está la obra de la oscuridad. También está la obra de la cizaña, que busca hacernos perder, que busca que no veamos claro, que nos hace pensar que podemos vivir sin Dios, que podemos vivir sin su evangelio, sin su enseñanza, que no necesitamos de Él para ser feliz. También está esa tarea. La palabra de Dios nos dice que hay peces buenos y peces malos, que hay trigo, que hay cizaña, que hay luz, que hay tiniebla. Por eso nosotros, los discípulos del reino, los discípulos de Jesús, no queremos ser ingenuos y caer en el error y pensar que estamos aquí para disfrutar solo en este plano, solo aquí y ahora. Y por eso queremos aprovechar cualquier forma para obtener lo que nuestros caprichos nos manden, satisfacer nuestros intereses mezquinos. Sabemos que esta realidad está. Sabemos que fuimos hechos de barro y esto también tira. Entonces, con esa conciencia de que hemos nacido de Dios, volvemos a Dios y debemos vivir una vida de Dios, y en el camino está el tentador que nos hace otras propuestas, le pedimos al Señor que no nos suelte de su mano, que no nos privemos de la gracia que viene de Él a través de su iglesia, a través de los sacramentos. No nos privemos de su gracia, porque sin la gracia de Dios no podemos. Sin la gracia de Dios es imposible, imposible poder sortear las dificultades, porque tenemos que reconocer que somos frágiles, somos débiles, somos de barro. Necesitamos de la ayuda y de la gracia de Dios. Por eso los sacramentos, por eso la adoración, por eso la escucha de la palabra atenta, por eso el rezo del rosario, por eso la devoción a los santos, por eso toda esa artillería que tenemos como católicos para aprendernos del Señor. Hoy es la última vez que me toca pastorearlo. Y yo les pido de corazón que no vivan nunca sin Jesús, que no se priven nunca de Jesús, que no intenten nunca hacer nada sin Él. Háganlo todo, todo con Él, todo con Él. Vivan con Él, porque Él ha venido a ser el Emmanuel, el Dios con nosotros, el Dios con nosotros. Que sea ese Dios el nuestro, que sea un Dios con nosotros, con nuestra familia, en medio. Que las decisiones que las tomemos a la luz de su palabra, de su enseñanza, de sus mandatos. Que no decidamos nosotros según nuestros gustos, sino la voluntad de Dios. Sino la voluntad de Dios. Pronto ya se inicia el mes patronal. Dios ha querido cuidar a esta comunidad bajo la intercesión de San Roque. Dios mira de un modo especial esta comunidad en torno a la fiesta de este santo. Este santo que es un peregrino, que es un evangelizador, que está cerca de los enfermos. Eso es una característica que tiene que brillar en esta comunidad. Peregrinos, misioneros, sensible frente al hermano enfermo. Cristo se identificó porque estuvo enfermo, y en nuestra jurisdicción parroquial tenemos, o sea, más signos, estaba en otra zona, se vino para acá. Peregrinos, misioneros y sensibles a la necesidad de los enfermos. Entonces, que esto los caracterice, de estas cosas no se olviden. Y estando cerca de Jesús, estando cerca, y para nosotros los cristianos, estar cerca de Jesús es estar cerca de la misa, porque la misa es Jesús, porque la misa habla Jesús, se hace presente Jesús, actúa Jesús, obra con poder nuestro Señor. Vivir con Él es vivir en clave eucarística. Se lo he dicho varias veces, se lo repito hoy, no intenten vivir sin la misa, no intenten vivir sin la misa. Luchen a toda costa, a toda forma, para que no quede excluida de su vida la Eucaristía, porque ella es esa luz, esa gracia que necesitan para caminar firme. Y así, el día que Dios considere, el día que Dios tiene previsto, ese momento de encuentro con Él, será un encuentro de gozo, de felicidad, porque hemos vivido con Él, hemos concluido la vida a los pies de Él. Y por último, la madre, la Virgen. Dios ha querido tener una madre. La Virgen ha sido amada por Jesús. Ha sido amada por Jesús como nadie. La Virgen ha experimentado el amor de Dios en su Hijo Jesús. Entonces, Él ha dicho, aprendan de mí, aprendamos a amar a la Virgen como la amó Él. Porque la madre tiene una tarea especial, aplastar la cabeza de la serpiente, de Satanás. Es decir, de sacarte de la zona de peligro, de alejarte de aquel que atenta contra tu vida. Es aquella que viene a defenderte. Y ella ve lo que nosotros no vemos. ¿Cuántas veces los hijos no alcanzan a percibir los peligros que sí lo perciben sus padres? En este caso también. Entonces, la devoción a la Virgen no es una más, no es si Dios la ha instituido al pie de la cruz. Ahí tienes a tu madre. Jesús dijo, ahí tienes a tu madre. Jesús, Dios dijo, ahí tienes a tu madre. Entonces, no vivamos huérfanos, no vivamos sin ella, no vivamos sin Jesús, sin la Eucaristía, sin la gracia de los sacramentos, sin la adoración, sin la lectura de la palabra, el rosario, no vivamos sin la Virgen, no vivamos sin la Virgen. Porque si vivimos con Jesús, si vivimos con la Virgen, no hay nada para temer, estamos firmes. Como decía el Salmo, feliz el que se apoya en el Señor, el que vive con Jesús, el que vive con la Virgen, se apoya en Él, está seguro, no tiene miedo a caer, a las tormentas que puedan azotar, que puedan sacudir la casa. Nosotros como comunidad tenemos que sentirnos orgullosos de la adoración. La adoración no es otra cosa que un anticipo del cielo. ¿Qué haremos en el cielo? Adoraremos a Dios. ¿Y para qué esperar al cielo para empezar a hacerlo? Ya aquí. Y si todavía no te has anotado, te invito a que te anotes. Durante la novena va a haber adoración todos los días. Faltan cubrir, como siempre, ahí las horitas del sábado, las horitas del domingo, del lunes, así que necesitan adoradores. Y por último, el 7, el primer día de la novena, va a haber celebración de penitencial, que es celebrar el amor misericordioso de Dios, es celebrar el perdón de Dios. Vengan a recibir el perdón, aprovechenlo para transitar esos días en gracia. Y mañana será un día donde rezaremos para que el padre Milton, el padre Ariel, continúen la obra que Jesús está haciendo aquí. Porque el que obra acá es Jesús. Cambia los rostros, pero sigue obrando Jesús. Son una comunidad sumamente bendecida, son una comunidad sumamente agraciada. Respondan a esa gracia. Respondan al amor de Jesús, respondan al amor que Él les tiene.

Oremos, hermanos, para que este sacrificio mío y de ustedes sea agradable a Dios Padre Todopoderoso. Acepta, Padre, estos dones recibidos de tu generosidad y por la acción poderosa de tu gracia, haz que estos sagrados misterios santifiquen nuestra vida presente y nos conduzcan a los gozos eternos. Por Jesucristo nuestro Señor. El Señor esté con ustedes. Levantemos el corazón. Demos gracias al Señor nuestro Dios. En verdad es justo y necesario, es nuestro deber y salvación, darte gracias, Padre Santo, siempre y en todo lugar, por Jesucristo, tu Hijo amado, tu palabra por quien hiciste todas las cosas. Tú nos lo enviaste para que, hecho hombre por obra del Espíritu Santo y nacido de María, la Virgen, fuera nuestro Salvador y Redentor. Él, en cumplimiento de tu voluntad, para destruir la muerte y manifestar la resurrección, extendió sus brazos en la cruz y así adquirió para ti un pueblo santo. Por eso, con los ángeles y los santos, proclamamos tu gloria diciendo:

Santo eres en verdad, Padre, y con razón te alaban todas tus criaturas, ya que por Jesucristo, tu Hijo, Señor nuestro, con la fuerza del Espíritu Santo, das vida y santificas todo, y congregas a tu pueblo sin cesar, para que ofrezca en tu honor un sacrificio sin mancha, desde donde sale el sol hasta el ocaso. Por eso, Padre, te suplicamos que santifiques por el mismo Espíritu estos dones que hemos separado para ti, de manera que se conviertan en el cuerpo y la sangre de Jesucristo, Hijo tuyo y Señor nuestro, que nos mandó celebrar estos misterios. Porque él mismo, la noche en que iba a ser entregado, tomó pan, dándote gracias, te bendijo, lo partió y lo dio a sus discípulos diciendo:

Del mismo modo, acabada la cena, tomó el cáliz y dando gracias te bendijo y lo pasó a sus discípulos diciendo:

Así, Padre, al celebrar ahora el memorial de la pasión salvadora de tu Hijo, de su admirable resurrección y ascensión al cielo, mientras esperábamos su venida gloriosa, te ofrecemos en esta acción de gracias el sacrificio vivo y santo. Dirige tu mirada sobre la ofrenda de tu Iglesia y reconoce en ella a la víctima por cuya inmolación quisiste devolvernos tu amistad, para que fortalecidos con el cuerpo y la sangre de tu Hijo, y llenos de su Espíritu Santo, formemos en Cristo un solo cuerpo y un solo Espíritu. Que Él nos transforme en ofrenda permanente, para que gocemos de tu heredad junto con tus elegidos. Con María, la Virgen Madre de Dios, su esposo San José, los apóstoles y los mártires, San Roque y todos los santos, por cuya intercesión confiamos obtener siempre tu ayuda. Te pedimos, Padre, que esta víctima de reconciliación traiga la paz y la salvación al mundo entero. Confirma la fe y en la caridad a tu Iglesia peregrina en la tierra, a tu servidor el Papa León, a nuestro obispo Héctor Luis, al orden episcopal, a los presbíteros y diáconos y a todo el pueblo redimido por ti. Atiende los deseos y súplicas de esta familia que has congregado en tu presencia. Reúne en torno a ti, Padre misericordioso, a todos tus hijos dispersos por el mundo, a nuestros hermanos difuntos y a cuantos murieron en tu amistad, recíbelos en tu reino, donde esperamos gozar todos juntos de la plenitud eterna de tu gloria. Por Cristo Señor nuestro, por quien concedes al mundo todos los bienes.

fieles a la recomendación del Salvador y siguiendo su divina enseñanza, nos atrevemos a llamar a Dios, Padre nuestro que estás en el cielo, santificado sea tu nombre, venga a nosotros tu reino, hágase tu voluntad en la tierra como en el cielo. Danos hoy nuestro pan de cada día. Perdona nuestras ofensas, como también nosotros perdonamos a los que nos ofenden. No nos dejes caer en la tentación y líbranos del mal. Líbranos de todos los males, Señor, y concédenos la paz en nuestros días, para que, ayudados por tu misericordia, vivamos siempre libres de pecado y protegidos de toda perturbación, mientras esperamos la gloriosa venida de nuestro Salvador Jesucristo.

0: Señor Jesucristo, que dijiste a tus apóstoles, la paz les dejo, mi paz les doy. No tengas en cuenta nuestros pecados, sino la fe de tu iglesia y conforme a tu palabra, concédele la paz y la unidad. Tú que vives y reinas por los siglos de los siglos, la paz del Señor esté siempre con ustedes.
1: En Cristo Jesús nos damos el saludo de la paz.

Este es el Cordero de Dios que quita el pecado del mundo. Dichosos los invitados a la cena del Señor. Una palabra tuya.

0: Oremos. Te pedimos, Padre, que alimentados con este sacramento divino, memorial perpetuo de la pasión de tu Hijo, este don de su amor inefable nos conduzca a la salvación. Por Jesucristo nuestro Señor, hacemos la oración que está en el cancionero, número 559B, la oración a San Miguel Arcángel. San Miguel Arcángel, defiéndenos en la batalla, sé nuestro amparo contra la perversidad y acechanzas del demonio. Reprímale Dios, pedimos suplicantes, y tú, príncipe de la milicia celestial, arroja al infierno con el divino poder a Satanás y a los otros espíritus malignos que andan dispersos por el mundo para la perdición de las almas. Amén. Señor esté con ustedes.
1: Y con tu espíritu.
0: Que el Señor los bendiga y los proteja. Haga brillar su rostro sobre ustedes y les otorgue su misericordia.
1: Amén.
0: Vuelva su mirada hacia ustedes y les conceda la paz.
1: Amén.
0: Y la bendición de Dios Todopoderoso, Padre, Hijo y Espíritu Santo, descienda sobre ustedes y permanezca para siempre.
1: Amén.
0: Bien, como aviso, el primero de agosto, a misionar con San Roque.

0: van a salir a misionar. El peregrino quiere peregrinar, pero necesita de los pies y la mano de ustedes. Así que si tenés una estampita, si tenés un cuadro, si tenés una imagen, trae el sábado para el envío misionero y visitar de modo especial los enfermos, en el barrio, en tu familia, aprovechar y que San Roque haga de las suyas. Él les decía, hay misa de consolación el 6, así que rezaré desde allá por ustedes. El 7 empieza la novena y es celebración penitencial. El San Roquino, 9. A los 7 días de que asumo, a los 7 días vuelvo de nuevo. Así que el 9 estaré compartiendo con ustedes la misa de la mañana y la jornada de la tarde en este festival que busca realmente en torno a la fe, en torno a la figura de San Roque, bueno, encontrarnos y vivir ese momento lindo. Y el 16 la fiesta patronal. Así que bueno, los padres nuevos, pobre, ellos decían, bueno, ustedes me dicen qué tengo que hacer. Así que bueno, vienen con toda la disposición. Así que mañana también sería hermoso para acompañarlos a ellos. Y les agradezco estos hermosos años que hemos compartido. Realmente me llevo el corazón lleno de hermosos vínculos, amistades y tantas historias que hace el Señor. Uno como sacerdote está en un lugar privilegiado mirando en lo que Dios fue haciendo en la vida de ustedes y quiere seguir haciendo. Bueno, ahí Fernanda estará por algo.
1: Padre Mariano, hoy con mucha tristeza, pero con una certeza, que un sacerdote como vos acepte siempre la voluntad del Padre que llama e intercede en nuestras vidas. Hoy sos vos quien tiene una nueva misión y nosotros aceptamos con emociones desencontradas, pero no dudamos de que es lo mejor si así lo dispuso Dios. Hoy las catequistas han expresado un profundo y sincero agradecimiento y te lo vamos a compartir. Gracias, Padre Mariano, por transmitirnos el amor profundo hacia nuestro Señor Jesucristo y nuestra amada Madre. Gracias por transformar tantos corazones tristes y darles la oportunidad de experimentar la alegría. Pero agradezco especialmente al Señor por habernos permitido tenerte presente en nuestra comunidad y compartir infinidad de momentos bendecidos. Gracias, querido Padre. Agradezco al Señor que te puso en nuestro camino. Hay un antes y un después de conocerte. Gracias por tus consejos, por haber logrado a través del Señor la conversión de tantas personas. Los mejores deseos para vos y un abrazo fuerte. Gracias por invitarme a ser parte de esta gran familia sanroquina y acompañarme en la catequesis. Gracias por motivarme a leer el Evangelio y enseñarme a interpretarlo. Gracias por todo tu servicio, Padre. Y aunque dé un poco de tristeza tu partida, me pone feliz saber que otras personas van a tener la dicha de conocerte. Con mucha fe y confiado siempre en el Señor, nuestro gran guía y maestro. Los mejores deseos, Padre, en este nuevo destino. Gracias por tu entrega, tu devoción, tan visible en tus actitudes y mensajes. Gracias porque así nos ayudas a seguir con fe. Gracias por ser como sos, Padre, sentado en el piso, delante del altar, con los chicos de catequesis. Gracias, Padre Mariano, por tu calidez y cercanía. Gracias por seguir los pasos del buen pastor y guiarnos siempre hacia él. Gracias por tomarte el tiempo de prepararnos como catequistas y ayudarnos a vivir lo que luego nosotras le transmitimos a los chicos en los encuentros y recordarnos con tu propia vida que hacer la voluntad del Padre es lo mejor para nosotros y los demás. Querido Padre Mariano, gracias por acompañarnos con tanto amor, fe y humildad. Que Dios lo siga bendiciendo y le regale siempre la fuerza y alegría para esta nueva misión. Siempre llevará un lugar muy especial en nuestros corazones. Lo queremos mucho. Gracias por cada palabra, cada oración y cada gesto de amor. Padre Mariano, por tu escucha, tu acompañamiento y tus palabras. Llegué a tus misas guiada por el Espíritu Santo en un momento muy triste de mi vida. Gracias por despertar mi fe y mi alegría. Los caminos del Señor son misteriosos. Gracias por tus enseñanzas, por su disposición y sobre todo por ser guía en el camino del corazón a Jesús. Gracias, Padre, por guiarme a esta misión de ser catequista. Soy muy feliz. Es difícil encontrar las palabras, porque no es fácil despedir a este cura tan entregado, tan importante en el crecimiento de mi fe. Te agradezco de corazón por cada homilía que me hizo reflexionar y por cada momento que me acercó un poco más a Dios. Aunque duele tu partida, saber que llevarás tu luz y tu entrega a otras personas que también lo necesitan me da consuelo. Que Dios te cuide siempre y la Virgen te proteja, te dé la fortaleza, te abrace. Gracias por todo, te vamos a extrañar mucho. Todo es gracia de Dios, pero sin un gran sacerdote no es posible. Nos acercaste con tanto amor al corazón de Jesús. Tu pasión por Mamá María la transmitiste con tanto amor. Toda tu tarea es de un sacerdote apasionado por lo que hace. Gracias. Donde vas, se sentirán el privilegio por tener un sacerdote como vos. Te queremos, rezamos por tu nueva misión. No dejes de visitarnos. En nuestras oraciones pasás a ser parte de esta gran historia que Dios escribió en nuestra comunidad a través tuyo. Gracias.

0: como les decía en un escrito que les había hecho hace tiempo atrás, ¿no? Todo lo ha hecho Él, todo lo ha hecho Jesús, ¿no? Y realmente es admirable su obra, por eso la gloria siempre toda es para Él, toda es para Él. Y bueno, agradecerles de corazón. Cuando el Señor me llamó a seguirlo, yo decía, ay, lo que tengo que renunciar y dejar, yo que tengo un proyecto, yo decía, una familia grande con 15 hijos, yo pensaba tener 15. Me decía mamá, pero ¿quién te va a dar bolilla para tener 15 hijos? Mirá, me dieron más, me quedé corto. Y uno decía, todo lo que uno va a renunciar, digo, no perdí nada, no, salí ganando. Seguir el camino de Jesús es salir ganando. Sean ganadores, sigan a Jesús. ¡Viva Jesús!
1: ¡Viva!
0: ¡Viva su madre!
1: ¡Viva!
0: ¡Viva la iglesia!
1: ¡Viva! Pueden ir en paz.
2: Nos despedimos con el canto 313, Canto de María.

Hasta aquí hemos compartido junto a la audiencia de nuestro encuentro la celebración de la Santa Misa.

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